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1: La actitud del 104.1% Frexo, son exactamente las 6:04. Bienvenido, buenas tardes a esta tercera y última hora de Ponte Frexo. Yo soy Monserrat Alonso. Y ya llegó Mike Estrada a los controles de este camión naranja. Señor Estrada, ¿cómo le va?
2: Permítame, voy a déjame.
1: Se está acomodando.
2: Era acomodando el changarro.
1: Hello,
2: gente, ¿cómo estás?
1: Hello.
2: ¿Cómo andan? Frexos, bonito inicio de semana, 29 de junio.
1: Último lunes del mes.
2: Último lunes del mes. Ya se nos fue el mes también. Ya vamos a entrar a julio, al mejor mes del año.
1: ¿Es tu cumpleaños? ¿Cuántos cumples, Mike?
2: 46 años cumplo.
1: Ay, y te ves tan joven.
2: Ay, mira, gracias.
1: Tan joven que te ves. Mira, la vas. Mira, sí,
2: ¿qué
1: sí
2: tenemos hoy, Monch?
1: Fíjate que el día de hoy, Mike Estrada, estamos platicando de las cosas que has hecho para que te alcance dinero en el fin de mes. Ya platicamos por acá que si le echas agua al champú, que si no comes. ¿Tú has hecho algo para...? Es que tú sí tienes.
2: No, yo no.
1: ¿Qué pregunta?
2: Hay que ahorrar. Siempre hay que ahorrar. Hay que tener nuestro guardadito para un imprevisto y no nos pase esto. Pero, sí me ha pasado de que se me acaba el gas y hay que meter la resistencia para bañarte y a jicarazos porque se nos acaba el gas. Sí, eso sí tengo. Mi resistencia para cuando se acaba el gas y ching, que... O sea, que ya es en la... Pues metemos nuestra resistencia de jicarazos. Ah, jicarazos, sí, en un bote.
1: De 20 litros.
2: Claro, sí.
1: Claro, ese... ¿Quién diga que no?
2: Es que fíjate que yo soy muy... No soy muy de bañarme con agua fría.
1: ¿No?
2: Yo no soy de agua fría.
1: ¿Ni en calor?
2: Ni en calor, o sea, yo con agua tibia o con agua caliente, o sea, para pelar pollos.
1: Ah, mira.
2: Sí, yo soy muy así, entonces a mí el agua fría no me gusta, no me cae.
1: Oye, eso de la resistencia está bueno.
2: Sí, eso está...
1: Tienes toda tu boca llena de razón, sí es cierto. Seguramente, bueno, no nos han compartido por acá más historia los Frexos, pero los invitamos a que se sigan uniendo a la conversación en nuestro número en cabina 477-762-1041 o a través de las redes sociales que nos encuentras como XFM León. ¿Qué cosas absurdas has hecho para que te alcance la lanita en el cierre de mes? Y mientras lo leemos, nos vamos con más música.
2: Vámonos con esto de Beverexa y ya regresamos a Ponte Frexa.
1: Ya volvemos.

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1: 6:09 de la tarde, Frexo. Continuamos conectados contigo a través de la frecuencia naranja con la actitud del 104.1%. Pero Mike Estrada, fíjate que el día de hoy, hace unos minutos. Hace unos minutitos les platiqué que, oye, es oficial. 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Mijares, se va a poner bastante bueno. 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
2: Hasta Silao.
1: Hasta Silao.
2: A los siloaenses.
1: ¿Cómo se les dice siloenses. A los de Silao? Siluenses.
2: ¿Silagueños? No sé.
1: ¿Cómo se les dice a los de Silao?
2: A ver, los frexos, que saquen la Wikipedia.
1: Sí,
2: que nos digan cómo se les dice a los de Silao.
1: Sinaloenses.
2: Silauenses. ¿Silauenses?
1: No sé.
2: Por eso que nos digan los flexos.
1: Sí, por favor, que nos digan. Pero bueno, en XFM te vamos a conectar también a estos grandes conciertos en la Feria de Silao. Así que por favor, muy atentos a los espacios en vivo, en las redes sociales. 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
2: Para que estén al pendiente y le anoten el gol, ¿verdad? Porque traemos todavía
1: el Golexa.
2: Así exactamente.
1: Es. Y está bien bonito los balones. Muy a mood de la temporada.
2: Sí, para que ahí se echen su cascarita.
1: Ay, qué padre, sí se me antoja. Mientras tanto, más música, Mike.
2: Vámonos con Olivia Dean, la canción es So Easy. Y regresamos a Ponte Flexa.
1: Ya volvemos.

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0: Escuchamos a Bruno Mars en esta faceta de música ranchera, ¿eh? ¿Qué tal? 6:25 de la tarde, ¿qué te pareció, Mike Estrada?
1: Pues está padre, o sea, es una baladita así como muy mexicana, sí. Risk It All de Bruno Mars.
0: Así es, son las 6:25 de la tarde, Frexo, y oye, recordarte que la programación en XFM también los fines de semana está buenísima, porque...
1: Ay, espérate, acabamos de pasar el fin de semana ya.
0: Espérame, vamos a... dame un segundo, te voy a decir por qué. Porque por acá tenemos un mensaje de nuestro querido Marco, que nos saluda y dice, hola Frexos, Monse, por favor, felicítame mucho a Mike, el sábado escuché por primera vez al Ternexa y está genial.
1: ¿Cómo que por primera vez?
0: Me declaro fan del programa, le mandaré un memorándum.
1: ¿Cómo que es la primera vez que nos escuchas, Marco? ¿Qué?
0: Y luego todavía escucha. Dice, le mandaré un memorándum a Don Exa para que ponga su programa a diario en lugar de Jesse Cervantes. Con un aumento, pero me atada se pone, con un aumento triple de sueldo. De verdad está genial, hacen falta más programas así para los que sí sabemos de música. Así que, pues bueno, cuando te decimos de verdad que la programación está chida y sobre todo con Alternexa, con Mike Estrada al frente.
1: Muchas gracias, muchas
0: pues
1: gracias.
0: Bueno, escúchalo todos los sábados en esta temporada a las 8 de la noche.
1: A las 8 de la noche, así es, por esta fiebre futbolística. Ajá. Estamos los sábados de 8 a 9, ya después regresaremos a nuestro horario vital, que es de 9 a 10 de la noche. Muchas gracias, pero ¿cómo que es la primera vez que nos escuchas?
0: A ver, Marco, ¿qué onda?
1: No, Marco creo que, bueno, no sé si es el mismo Marco, el de la plataforma, pero ya tiene... Hay un Marco que ya que trabaja en plataforma que es fiel al Ternexo. Pero bueno, si es otro Marco, muchas gracias, Marco, y espero que nos acompañes todos los sábados en así, Alternexa.
0: Así es, porque la neta, los fines de semana la programación está bien
1: sí,
0: chida.
1: Sí, hay nada que el Malilla, nada que la gran señora, nada que reggaetón.
0: Mira, por acá ya se conectó Manu también a nuestro WhatsApp Manu y también, dice, Manu yo también. Sí soy fan de Alternexa, es un programazo. Así que, ya, llévenselo.
1: Gracias. Monse, si nos das permiso, gracias Monse, ya te puedes retirar.
0: No, es cierto.
1: Muchas gracias a todos por acompañarnos. Ya saben que hay de todo en esta barra de programación
0: así
1: de XFM.
0: Buenísimo.
1: Tenemos de todo.
0: Exactamente. Y por favor, también aprovechen y sigan a través de las redes sociales a Mike Estrada para obligarlo a subir contenido, porque este hombre sabe demasiado de música, como ustedes ya se habrán dado cuenta. Así que hay que presionarlo.
1: Somos tímidos, Mon. Somos tímidos todavía.
0: Por allá. Oye, y también, pues bueno, los sábados está Piches Oficial.
1: Canal La Playa, La Piches.
0: Anda La Playa, La Piches, de 9 a 11.
1: De 9 a 11 con Exaplay. Ajá. De los gamers. Hadouken, Hadouken.
0: Me encanta eso.
1: Es que sabe, ella te dice cómo hacer el Hadouken y Hadouken y sabe todo eso.
0: Exactamente.
1: Exaplay. Y luego también tenemos Alternexa. También tenemos a Alan Quirarte.
0: Los domingos.
1: Los domingos. Y también tenemos a Daniel Aguilar en los especiales y Choco Salas.
0: Y Choco Salas. Oye, que por cierto, también los especiales de Daniel Aguilar son un éxito. La neta, escuchar una hora de tu artista está buenísimo. Este fin de semana fue de Café Tacuba y la verdad es que le fue 10
1: muy
0: de 10.
1: Bien.
0: Ajá. Así que por favor, no te despegues tampoco los fines de semana de la Frecuencia Naranja. Mientras tanto, más música.
1: Vámonos con Gera MX. Wow. Mírame cómo me tienes. Y regresamos a cuando son las 6:28 a Ponte Frexa Munch.
0: Ya volvemos.
2: Yo.

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0: 6:47 de la tarde, Frexuelo, que acaba de sonar a través de la frecuencia naranja, es de Olivia Rodrigo, se llama The Cure. Yo soy Monserrat Alonso y continuamos conectados contigo hasta las 7. Ya casi nos vamos, Mike Estrada.
1: Pero
0: la gente se sigue comunicando con nosotros. Gracias por eso. Mira,
1: ¿qué nos dicen?
0: Por acá tenemos un audio.
1: A ver, espérame, ahí está.
2: ¿Qué onda? ¿Cómo andas, Mons? Buenas tardes.
0: Buenas.
2: Aquí andamos. Más que ahorita sí venía tranquilo y ya, te escuché que estabas ahí. ¿Qué onda, cómo andas, amiga? ¿Cómo va todo?
0: Aquí andamos desde las 4, bolita. ¿Qué onda? Desde las 4 andamos aquí. Pero gusto saludarte y nos pone que excelente inicio de semana. Igual para ti, amola, y con mucho cuidado para los que están manejando, ¿eh? Porque parece ser, Mike Estrada, que va a llover.
1: No, pues ya está. Bueno, no sé, yo creo en algunos. Yo creo a lo mejor para zona norte ya está lloviendo.
0: Y recio.
1: Está muy nublado. Sí. Pero aquí ya en zona centro ya no tarda en caer. A ver que los frexos nos digan. A lo mejor ya para su rumbo ya está lloviendo. Sí. Porque si aquí está muy nublado.
0: Y está haciendo bien harto frío, un chocolatito.
1: Un chocolatito con una concha.
0: ¡Ay, qué gotas! Verdaderamente. Pero oye.
1: Ahorita vas a ir al cross y saliendo de ahí por tu hamburguesa y tu elote, Monch.
0: Y una conchita. Y una concha. Chocolate. ¡Ah! No, Mike, estamos en ayuno intermitente porque ese es el tema del día de hoy. Estamos platicando de
1: ¿cuántos temas son hoy?
0: De las cosas que haces cuando ya no tienes dinero y tienes que estirar la quincena. Pues yo hoy hago cena intermitente y ya hasta mañana, ya ahorita. No,
1: hombre,
0: me
1: están poniendo de hambre.
0: Pero ¿por qué no comí? ¿Por qué no traía dinero? Pues no te digo. Y oye, saludos a Cristian Castro que pone: en algún momento trabajé en una tienda departamental y tenía turnos nocturnos para resurtir. Entonces, cuando yo ya no traía dinero, doblaba turno para que la noche daban cena. Así mataba a dos pájaros.
1: para que se ahorraba la cena.
0: Se ahorraba la cena. Oye.
1: No, está bien.
0: Gran
1: también.
0: Hack. Y por acá, mira, ya se comunicó también Leo y dice que que está él también por el centro y que sí, que efectivamente ya empezó a llover.
1: O sí, sea, aquí que, en el centro ya empezó a llover. Para que tomen sus precauciones, sí. Frexos, manejen con cuidado o chaquetón.
0: ¡Chaquetón!
1: Ahorita mismo.
0: ¡De una!
1: Saquen su impermeable y de una vez.
0: Chaquetón, porque se va a poner recio, ¿eh? Está haciendo fresco. Mientras tanto, más música.
1: Vámonos con esto de Rock and Lover. La canción es Corazón de Papel y regresamos ya para despedir.
0: Ya volvemos.

0: Y oye, muchas gracias a toda la gente que se conecta con nosotros, que nos manda mensajitos y obviamente también que participan en el tema del día. Exactamente. Y pues nada, es momento de despedirnos.
1: Así es, ya nos tenemos que ir, pero recuerden que mañana nos escuchamos de 4 a 7 de la noche con Ponte Frexa, con Juana Montserrat Alonso.
0: Y con Mike Estrada Granados, obviamente. Que oye, por cierto, nada de que me van a cambiar por andar viendo los deportes. No, aquí a las 4 de la tarde.
1: Hay prioridades, Monch.
0: Por eso, pues yo...
1: Ay, el partido es hasta las 7.
0: Pero luego...
1: El más importante...
0: Pero luego uno tiene que andar ahí, que no, que vámonos para allá, que hay que hacer.
1: Por eso tienes que hacer algo para atraer a la gente, que no vean los partidos y que se queden
0: aquí.
1: Sí,
0: no lo vean. La verdad, qué nervio mañana. Así que por favor, de igual manera, como Mike bien lo comentó también hace unos minutitos, si están manejando o mañana les toca andar justamente.
1: Pues, sí, en la celebración, con mucho cuidado. Ajá. Manes, por favor.
0: Sí, por favor, y manejen con cuidado. Si salen tarde de trabajar, pues váyanse despacito, porque de igual manera, es mejor que lleguen.
1: Te no van a chocar, si chocan o no van a chocar.
0: Exacto, por favor. Saludos a Leo, que me dice, Montserrat, sabes que a ti no te cambio ya. Si tú me cambias, pues está bien.
1: Ay, mira.
0: Igual no te voy a cambiar, Leo. Pero bueno, Mike
1: Estrada. Eso le dice a todos, Leo, eso le dice a todos.
0: Siendo las 6:53 de la tarde. Dije bien, siendo las 6:53 de la tarde, pues ya vámonos.
1: Que pasen muy buenas noches, Traxos. Nos escuchamos el día de mañana. Ajá. Montserrat Alonso.
0: Mike Estrada. Que pasen muy bonita noche y en todas partes.
1: Ponte Frexa.
0: Goodbye, everybody. Un beso. Bye.

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y te deseo lo mejor en este lunes 29 de junio del año 2026. Estamos arrancando la semana y los últimos días del sexto mes del año con este que es el programa 2456. Un placer saludarlos a todos los que están trabajando, los que están terminando de chambear, también les mandamos un abrazo y les deseamos todo el ánimo del mundo para que lleguen bien a casa, si van saliendo, si van llegando, a los que están en el tráfico, un abrazo muy grande. Tendremos lo mejor de Amigos Sin Derechos, este programa de la competición mundial que se está llevando efecto en México, Estados Unidos y Canadá. Ayer se jugó un solo partido, pero hubo un muy buen programa para que se queden con nosotros, ¿ok? Como todos los días, contaremos con especialistas importantes, Gil Barrera, que va a traer las novedades del mundo del espectáculo, Alfonso Arturo, el aprendiz conocido como Jürgen el Goyo Vera. Ok, si te parece, arrancamos con buena música. ¡Ah, qué buena rola! Me encanta empezar con esto, aquí en XFM.

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1: We are one. Jennifer López, Pitbull y Claudia Leite aquí en XFM recordando el Mundial de 2014.
0: Onda Retro. Después del gran éxito que había sido Waka Waka de Shakira para el torneo de fútbol de Sudáfrica 2010, el comité organizador seguiría mirando hacia las estrellas latinas. Y en esta ocasión, tres grandes exponentes del pop de la actualidad serían los encargados de mantener el ritmo. Hablamos de Jennifer López, Pitbull y Claudia Leite.

cantantes de We Are One llegaron a opinar que dicha canción serviría para tratar de unificar al mundo gracias al juego y al poder de la música. El 22 de enero de 2014, los organizadores darían la noticia de quiénes estarían a cargo del tema. Algunos días después, se filtraría a los medios una versión de la canción en solo de voz de Pitbull. La recepción del tema fue motivo de críticas en ambos sentidos. Revistas como Billboard y Spin resaltaban su frescura, el valor de enaltecer la competición, así como su sonido pop excitante. Por su parte, los fans identificaban que la canción carecía de pertenencia brasileña, que no enaltecía su patrimonio cultural, así como tener muy poca letra en portugués. Debido a esto, se lanzaría una segunda versión de la canción, donde se integrarían sonidos de batucada.

pesar de que el torneo se celebraría en Brasil, el video sería filmado en Miami, Florida, donde se simularía un carnaval, acompañado de imágenes icónicas de torneos pasados. El video sería estrenado el 16 de mayo de 2014, teniendo un buen recibimiento por parte del público, logrando rápidamente más de 300 millones de reproducciones en plataformas digitales en todo el mundo. We Are One se presentaría en vivo por primera vez durante los Billboard Music Awards 2014, el 18 de mayo, y un mes después sería presentado en la ceremonia de apertura el 12 de junio, previo al partido de las selecciones Brasil y Croacia. La canción llegó a ocupar los mejores puestos en listas de popularidad en países como Alemania, Bélgica, España, Francia y Suiza, solo por mencionar algunos, vendiendo más de 2,5 millones de copias en el mundo entero. We Are One fue el himno musical que identificó Brasil 2014.

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1: El hombre espectáculo de México, mi querido Gil Gilillo, ¿cómo estás? ¿Qué nos cuentas?
2: Yo debo de decir una cosa, mi Jessy. Yo en tantos años de amistad siempre te he aprendido algo.
1: Ay, Dios de mi vida. Qué nervio.
2: Hay una frase que tienes muy arraigada en donde dices, si no te alcanza para los hielos, no te... ¿cómo es?
1: Si no tienes para el whisky, no tienes para el hielo.
2: Exactamente.
1: Sí, sí, sí.
2: Y eso fue lo que le pasó al querido Aldo de Nigris, que tomó sus redes sociales para denunciar un abuso.
1: Oh, ¿qué pasó?
2: Así lo hizo saber y así se escuchó.
3: Pues como pueden ver, y se tripearon ahí con el video, me la acaban de aplicar. Y pues ya saben que yo no soy mucho de polémicas, la neta es que no va con mi filosofía de vida, ni me gustan esas cosas, pero el día de hoy les quiero contar para lo que me pasó hoy, no les pase a ustedes. Yo me quedo aquí en la Ciudad de México en un hotel en el cual abajo hay un restaurante de un chef muy famoso, que seguro lo conocen, que es el güey que le hace así a la sal, pues el de los memes. Se llama Norset el restaurante. Yo acababa de darme mi pollito y mi arroz aquí en el cuarto, ya no tenía hambre, y unos compas me marcaron y me dijeron, oye, tenemos reservado aquí en este restaurante, ¿quieres venir? Y yo, pues sí, a huevo, sirve que conozco al restaurante. O un salmón, porque yo dije, llego, me pido un salmón y me tomo un suerito y ya, pues yo dije, me gasto, no sé, a lo mucho 2,000 pesos. Si está muy carote, 2,500 pesos. Un salmón y un suerito, ¿cuánto te costará? Y bueno, pues aquí va el truco. Como en todos los restaurantes que ahí tienen de repente mañitas los meseros o algo, pero aquí se amaron. O sea, es una realidad. El chef como que ve que me empiezan a pedir fotos, ¿verdad? Se acerca conmigo, me saluda, todo bien. Yo ya me llego a mi mesa, otra vez viene conmigo, me saluda, me abraza y me dice, y le dice a los de la mesa, la carne va por mi parte, dejen que yo les traiga la carne, ustedes se encargan de las bebidas. Y yo dije, a toda madre, pensando que me iba a gastar 2,000 pesos. Cuando llega la cuenta, pues ahí les voy a dejar la foto de cuánto fue, pero ya con propina y todo, pues resultó siendo como arriba de 40,000 pesos, carnal. Y pues les cuento así resumido, porque mira, primero...
2: ¡No! ¿Quería carne?
1: ¡Completita,
2: el
1: mi querido!
2: El aguayón completo,
1: completito,
2: se lo dejaron.
1: ¡Wow! Es que decía, tienes pa'l whisky, tienes pa'l hielo.
2: Exactamente, sí, y no, entonces estaba verdaderamente ofendido.
1: Es que el vato le debe haber dicho, la carne va por mi cuenta, es decir, yo selecciono la carne, de haber escogido un aguayón de esos de...
2: Sí,
1: sí, no, con tripa incluida, mi querido,
2: sí, no. Con todo el tomahawk completo, mi Jesse, así hasta el puño dejaron,
1: no,
2: ahí.
1: No manches.
2: Entonces, obviamente, pues el querido Aldo, acostumbrado hoy por la fama, ¿no?
1: Sí, no, Gilillo, pero pues es que mi Aldo se iba a gastar 2,000 varos, llevaba su lana...
2: Contadita,
1: sí, caray, pero bueno... Ya se gastó sus... Han de haber sido entre 4 y 10 varos.
2: Sí, sí, sí, 40,000 varos ahí. Es, digo, mucha lana.
1: Pero mira, pueden deducir 4,990. O sea, no sean así, mi Aldo. Hay que deducir, si le quitas los 5,000 varos de la deducción, te quedan 35.
2: Mi Aldo salió de la impresión.
1: ¡Qué cosa,
2: sí,
1: caray!
2: ¡Qué cosa!
1: Pero bueno, pues como decía mi querido amigo Martín Luna, ¿tienes pa'l whisky?
2: Exactamente.
1: ¿Tienes pa'l hielo?
2: Sí.
1: Pues así es la vida, mi Gil. Yeah. Vamos a continuar en este programa. Nos escuchamos mañana, Gil y yo.
2: Mejor te invito unos tacos de cabeza de aquí enfrente.
1: Vámonos. ¿No? ¿Al de las bici?
2: Ah, buenísimo.
1: Oh, son deliciosos. Quiero uno de ojo.

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2: Aquí estamos para la segunda de deportes con el queridísimo Paquito Ánimas. Mi querido Paquito,
3: juega México mañana. El día domingo tuvo una práctica puerta cerrada en la que se practicó, digamos, ya con el equipo, que será hoy. Va a haber incluso para algunos medios entrevistas y ahí algunos uno a uno con jugadores previo a este partido que será el día de mañana, donde México se juega. México es favorito por la localía, es favorito por cómo cierra la fase de grupos, pero Ecuador es un equipo que ha evolucionado mucho, a diferencia de aquel Ecuador que enfrentó en la Copa del 2002. Ahora sí, la selección ecuatoriana, a ver, viene de en la Copa América, nos eliminó en fase de grupos, o sea, con el resultado México no calificó. Se le ganó un juego amistoso con gol de Berterame hace no mucho, pero la selección ecuatoriana demostró en esta Copa que no es un equipo sencillo, incluso le ganó a una potencia como Alemania. ¿Qué prepara el Vasco? ¿Qué se dice que prepara el Vasco de cara a este partido? Se dice que está buscando la alineación con tal Rangel como portero, Johan Vázquez con Edson Álvarez y Gallardo y Jorge Sánchez. Estaría buscando esa defensa, dejaría fuera Montes, en la media cancha Eric Lira, Luis Romo y Brian Gutiérrez. Aunque aquí estaría la duda del once, porque podría ser que Morita se gane el lugar. Sí. Pero de entrada Romo estaría desplazando a Fidalgo. Romo, que en estadísticas ha sido el hombre que más roba balones por debajo en toda esta justa, en una estadística que salió el día de ayer. Y en la parte de arriba, ahí sí no le movería a lo que fue el partido contra Sudáfrica. Va con Quiñones, con Raúl Alonso Jiménez y con Roberto El Piojo Alvarado, que creo que también ha hecho una gran justa. Entonces, así pararía México. A algunos no les parece mucho que sea Edson por Montes, pero es lo que se dice, será la alineación del día de mañana. ¿Qué te parece?
2: Oye, yo te pregunto, Ecuador trae a Pacho, que sí juega en el Paris Saint-Germain, Central Maravilló, Hincapié también, que juega en el Arsenal, por ahí Caicedo, que está en la media, él juega en el Chelsea, o sea, son jugadores bien importantes. Nuestra delantera o esta delantera que propones está para pasarle arriba a estos jugadores ecuatorianos, que estaba leyendo Álvaro Rosero, que es el director de Ex Ecuador y un gran periodista de aquel país, y estaba diciendo que finalmente la aduana que tuvo que pasar Ecuador para llegar al Estadio Ciudad de México es muchísimo más complicada que la de México. Es decir, que para ellos el partido contra Alemania era un matar o vivir, como si fuera un partido de 16avos, ¿no?
3: Sí.
2: Entonces, que traen una aduana con una experiencia mucho más rígida que la de México, habiendo pasado sobre Chequia, Corea y Sudáfrica. No sé qué piensas al respecto.
3: La verdad es que creo que tiene un gran punto. Creo que el vencer a una potencia, además de darte motivación, de darte un fuelle diferente, creo que viene con la expectativa alta, ¿no? Si ya le ganaste a una Alemania, pues no te tienes por qué enfriar ante México, incluso en la preparación. Por eso Ecuador llega al límite de lo que marca el reglamento. Va a llegar 24 horas antes del partido. Decidieron entrenar en donde hicieron sede para no verse afectados por el tema de la altura. Tienen dos elementos que también les van a ayudar, bueno, tres elementos que les van a ayudar a acoplarse también a esta parte, porque conocen el fútbol mexicano. El caso de Vite y el caso de Ener Valencia, que juegan en el fútbol de nuestro país y que sin duda también podrán acompañar a los elementos de Ecuador a buscar tener un gran funcionamiento. Yo creo que el factor de la altura es lo que México tiene que aprovechar para cuidarse bien defensivamente y aprovechar las oportunidades que tenga al frente para tratar de sacar el resultado. Yo creo que es un partido para un 1-1 y que quizás se vaya a la larga.
2: Ahí estaremos.
3: Será un duelo muy interesante y sí, esperamos que México dé su mejor partido de esta justa. Será un gran día para el fútbol mexicano, esperemos, y todo el apoyo a la selección de Javier Aguirre.
2: Totalmente, gracias Paquito Ánimas. Vamos a despedir este programa, sean felices, pásenla bien.

0: nos despedimos. Muchas gracias. Yo me llamo Jesse Cervantes. Un excelente lunes. Adiós. Jesse Cervantes.
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3: Bien, aquí estamos. ¡Hey! Aquí estamos arrancando el programa del día de hoy. Este que es pues un día lleno de fútbol. Mi querido Fer, ¿cómo estás?
4: Bien, Jessy, tres partidos. Ahorita sigue el de Países Bajos contra de Marruecos. Se van a tiempos extras con un gol de último minuto de Marruecos que parecía que ya Países Bajos se metía a zona de octavos de final.
3: Oye, y con un golazo de Marruecos. Y
4: además, golazo. Oye, qué juegazo soy, ¿no, Jessy?
3: Sí, la verdad es que sí. La gran sorpresa del día de hoy, mi querido Fer, saludos a toda la gente que nos está escuchando en radio, toda la gente que nos está viendo en redes sociales, en YouTube, en Facebook. Estamos en la cadena EXA, en la cadena La Mejor, en la cadena Globo, en MBS Noticias, en su YouTube, en Facebook, bueno, en todas las redes. Un saludo bien especial a todo el país, estamos de Mérida, Tijuana. La sorpresa de hoy.
4: Paraguay. Felicidades a todos allá en Paraguay, que seguramente también habrá gente que nos está escuchando a través de las redes sociales, que era de todas las llaves, me parecía que era el menos favorito y más contra una Alemania que parecía también iba un poco hacia arriba, aunque hayan perdido contra Ecuador, pero muy bien los paraguayos y una tanda de penales de nervios.
3: Sí, la verdad es que penales, una tanda de penales que parecía definida.
4: Sí, sí.
3: Hay dos paraguayos que
4: fallan. Que tenían la chance ya de
3: una tras otra. Sí. Y hasta el tercero, pues nada, ya hoy la verdad es que fue un buen día en cuanto a fútbol se refiere. Y pues, ¿qué te puedo decir? Mañana juega México. Estamos nerviosos, contentos, desesperados. Todo a la vez, mi querido Fer.
4: Así es, pero también muy motivados y también muy ilusionados porque México haga un buen partido y se pueda meter a octavos de final. Y después de lo de Paraguay, me parece que también podemos pensar en cosas grandes. La famosa frase, y si sí, es que y si sí se puede. Yo creo que hay chance después de lo que hemos visto en este torneo, Jessy.
3: Oye, la verdad es que sí. Hoy tenemos un muy buen programa. Hoy viene el profe Colas, uno de los árbitros más polémicos del fútbol de barrio, del fútbol de llano,
4: pero que sí.
3: Ahí va creciendo poco a poco el profe Colas. También estará con nosotros Ragazzi. Vamos a platicar con los Ragazzi de fútbol. La Dama de México, la Perla, así le dicen, la Dama de México, la Perla Dorada, señoras, señores, el tazo dorado de la radio, claro, y del entretenimiento. La Dama de México. Señora, la dama del buen decir.
4: Así es.
3: ¿Qué más puedo decir de Rosa Concha, que está con nosotros hoy?
4: La mismísima, al ratito también va a venir Rosy Vidente y ya veremos si sí logró pegarle a alguno de los marcadores de hoy, que está muy cerca, puede ser de darle al de Marruecos Países Bajos. Y también, Jessy, tenemos el histórico entre México y Ecuador, los resultados y los partidos en los que se han enfrentado estas dos selecciones. Es el cuarto partido. El último, bueno, en Copa del Mundo fue en el 2002, en donde México le gana 2-1 con un penal de Cuauhtémoc Blanco y luego llegó Gerardo Torrado, que creo que no había metido un gol en la vida ahí con la selección, para anotar el 2-1.
3: También en el 97 en la Copa América se enfrentaron 1-1, pasa México en penales. Por ahí vemos la imagen en radio, no la ven, del Temo de Cuauhtémoc también, que era uno de los jugadores y ha sido uno de los grandes jugadores que tenemos en México.
4: Otro de los duelos entre estas dos selecciones fue en la Copa América de 1993. Ecuador tenía a Alex Aguinaga, que fue un histórico en el fútbol mexicano, jugando para el Necaxa. Y bueno, la selección de México en el 93, una de las más, pues, sí, memorables de la historia de este país.
3: Jorge Campos, Alberto García Aspe, sí, sí, por ahí Diego sí. Sánchez.
4: Nacho Ambriz, Luis García.
3: Sague. La verdad es que sí. Y bueno, en el 2019 un amistoso que ganó México, luego nos ganó Ecuador, en el 2021 también amistoso. Cero roscas en el 2022, fase de grupos, mi Fer.
4: En el 2024, 0-0 y un amistoso el año pasado, en el 2025, 1-1. Me parece que por lo que estamos viendo, los duelos han sido muy parejos.
3: Sí, muy parejos. Y así será el día de mañana. Yo creo que va a ser un duelo sumamente parejo y no solamente sumamente parejo, sino de mucha emoción. México juega con 12, es decir, México juega con el Estadio Azteca, con el Estadio Ciudad de México a su favor. La afición se va a hacer notar una ola verde, ¿no?
4: Sí,
3: que
4: sí,
3: va
4: sí.
3: A llenar la tribuna del Estadio Ciudad de México.
4: Todo parece indicar que México va a salir con la verde, justamente. Entonces se invita a toda la gente que va a estar presente en el Estadio Ciudad de México para que lleven la camiseta verde,
3: hombre,
4: ¿no?
3: Que se pinte la tribuna, señoras y señores.
4: Y aquí estamos viendo, Jesse, el histórico de México desde 1970 en partidos, digamos que en el cuarto partido en Copas del Mundo.
3: En el 70, México ganó 4-1, luego en el 86, 2-0, el cuarto partido, ¿no?
4: En el cuarto partido.
3: El cuarto partido, sí. Luego en el 94 empató a 1.
4: Que nos fuimos a penales contra Bulgaria, y ahí nos eliminan.
3: Sí.
4: En el 98 se pierde, que fue en Francia 98, se pierde contra Alemania 2-1, en esta selección que también parecía que podrían avanzar. Luego, Jesse, en el 2002, que ha sido una de las derrotas más dolorosas.
3: Nos ganaron los gabachos en Corea-Japón. En el 2006, Argentina nos dejó fuera.
4: Exactamente, en el 2010 también nuevamente Argentina nos deja fuera con un marcador un poco más abultado, 3-1. Luego en el 2014 el famosísimo no era penal.
3: Exactamente, ¿viste cómo gritaba el estadio? No era penal, sí, no era penal, allá en Monterrey. Y el 2018 el cuarto partido nos gana Brasil y bueno, pues acá estaremos el día de mañana jugando contra Ecuador y tratando de romper ese
4: maleficio
3: que hay en torno al cuarto partido y esperando que México salga adelante para volverlo a ver en el Azteca el domingo.
4: Exactamente.
3: En el Ciudad de México, perdón.
4: Ojalá que así sea. ¿Y te parece si vamos a escuchar a nuestros compañeros Gerardo Velázquez de León y al querido Luis Castillo, que hablaron sobre el encuentro entre Brasil y Japón esta mañana, que en algún momento pusieron en predicamento a la selección canariña? Los escuchamos.
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5: ¿Cómo les va, amigos sin derechos? Qué gusto saludarles a todos. Un fuerte abrazo allá al estudio. Hemos visto hoy el sufrimiento de Carlo Ancelotti y de los brasileños en su máximo esplendor, ¿no?
6: Exactamente. Hoy este es un equipo gris, mediano, mediocre, el de Brasil. Gana ante un equipo japonés, pero en extremis. Hoy no emociona este equipo. El juego bonito no existe. Este Brasil es...
5: El juego bonito no existe desde hace 30
6: años. Por eso,
5: años.
6: No existe, pero seguimos esperando los que amamos a Brasil. Eso ya...
5: Hasta Brasil.
6: Los que amamos a Brasil desde el 70, con Pelé, con... Con Zico. ¿Tú no
5: jugaste? Zico no jugó en el 70.
6: No, pero en el 82 sí, güey. En ese... ¿Sí o no? A ver... Careca, sé más de fútbol que tú.
5: Tostado, Garrincha, tal. Si quieres te digo la alineación, Félix. ¿No?
6: Pero platícalo mejor, ¿qué pasó acá? No, decepcionante.
5: A mí me parece que no es decepcionante porque el segundo tiempo Ancelotti sí entiende más lo que estaba pasando. Y el primer tiempo era un desastre.
6: Ancelotti no es español de entrada, ¿eh?
5: No, pero ¿qué tiene que ser español?
6: Porque
5: Ancelotti hizo los cambios que me parece fueron lo suficientemente claros para tener mayor profundidad, para tener más creatividad y mayor movilidad, que no lo había tenido el equipo de Brasil. Habían sido apáticos. De verdad, o sea, piensan a veces los brasileños que tocando dos veces la pelotita van a meter goles y no es así.
6: No, ya no.
5: No es así. Hoy el fútbol tienes que ser no tan evidente como fue en el primer tiempo.
6: Tienes que
5: tener creatividad.
6: A ver, ¿no? Hoy Brasil fue pragmático.
5: Fue una facha el primer tiempo.
6: Ah, bueno,
5: segundo,
6: ahí está.
5: El segundo vimos la mejor jugada del torneo, además.
6: No, pero qué golazo del japonés Sano.
5: Pero
6: Sano parecía a Messi, cómo se arrancó, ¡pum! Cómo la mandó,
5: también,
6: ¿no?
5: Danilo se le regala, bueno, ¿no?
6: Está bien, pero tuvo que...
5: Y
6: la gran jugada de Sano.
5: También el gol de Martinelli ya sobre la reposición, faltando un minuto. pues la verdad es que esté allá de júbilo. Van a jugar contra Costa de Marfil o contra Noruega. Yo sí creo que Costa de Marfil o Noruega le puede ganar a Brasil, ¿eh?
6: Tú sí los ves.
5: Yo sí lo veo. O sea, no veo un equipo tan poderoso como se ve Francia, como se ve Argentina.
6: De acuerdo. Eso es y el equipo, propio Inglaterra, ¿no?
5: Sí, se ve. Es un equipo muy, pero muy.
6: Entonces coincides conmigo, muy mediano para lo mediano, que siempre sí. se espera de Brasil. Sí, esa es la verdad.
5: También, ¿no? Sí. O no. Tiene generaciones brillantes.
6: Ese es el tema, ¿no? O sea, hoy Endrick, cuando lo meto, o sea, Endrick es otra de las historias de las grandes mentiras de Brasil. No, se lo vendieron, no sé cómo se lo vendieron. No, pero no importa que esté niño. Es muy malo. Bueno, apanicado. Mora también es muy niño.
5: Sí, también. Pero bueno. Los nuevos partidos están redondos todavía.
6: Bueno.
5: ¿No? Estamos con ustedes.
6: Mañana estamos en Dallas y en Ciudad de México.
5: Así es. Va a estar por todo el mundial.
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3: Y aquí seguimos en este programa que se llama Amigos sin Derechos, un programa dedicado a hablar de la justa mundialista y que tiene personajes importantes de la cancha. Bien querido Fergay.
4: Exactamente, seguramente se han topado ahí en las redes sociales con un árbitro que se está convirtiendo en un árbitro leyenda en el mundo del fútbol llanero, semiprofesional. Seguramente ya lo conocen, lo han escuchado, tiene una voz muy particular y lo tenemos hoy de invitado. Él es el Profe Cola.
8: Visitando a las estrellas.
3: Estrelladas. Eso, ¿cómo está? Mi profe, qué gustazo tenerlo por acá en este programa para todo el país. Cuéntenos cuándo inicia realmente su afición por el arbitraje. Una afición que se distingue mucho del querer ser jugador, entrenador, sino ¿por qué ser árbitro, profe?
8: Pues por necesidad. Sí. No, sí, la verdad.
3: Ok.
8: Es por necesidad. Cualquier árbitro que ahorita te diga que por hobby o porque le gustó, no, es por necesidad. Todos los árbitros hemos iniciado por necesidad. Yo tengo 51 años de arbitrar. Acabo de cumplirlos el 15 de septiembre. Y te digo, todos en el ámbito ha sido por eso, por la necesidad.
4: ¿Y en qué momento pasó del anonimato a convertirse en el Profe Colas, famosísimo ahí en las redes sociales, con la camarita grabando, y además con una manera de llevar y de pitar los partidos, pues muy, muy especial, porque se dice de todo con los jugadores, profe?
8: Pues, que así debe de ser esto, ¿no?
4: ¿Así o qué?
8: O sea, dicen todos que el fútbol es familiar, pues somos familia y nos mentamos la madre de todos. Pues sí, claro. O sea, esto empezó hace, bueno, de la mentada, de todo el cotorreo, de todo esto, empezó hace como unos 15 años, 18 años, con el torneo de barrios, torneo del PRI, campeones del PRI, campeones del Llano, pero ya todo eso empezó a ver esto, todo esto estuvo muy bueno, cuando llegó el Render TV y me... Ahora sí que me descubrió, llegó Cristóbal Colón y descubrió al indio.
3: ¡Ay, papelín! Oye, ¿nunca te has metido en una bronca por no. meter a la madre a alguien, por ponerlo en su lugar? No. O qué sé, ¿no? Nada. Qué bonito, ¿no? Sí, te no, respetan oye. Así.
8: No, lo que pasa es de que hay que, desde el principio hay que, ¿cómo te diré? Poner las reglas, ¿no? Yo, cuando sirvo el principio, el inicio del juego, les hablo a todos los muchachos, los pongo alrededor. Les digo, mira, me conocen, el que no me conozca, pues entonces váyame conociendo. Si quieren ser desmadre, vamos a ser desmadre. Aquí nos vamos hasta las 12, 1 de la mañana, apagamos las luces, agarramos a ver a quién y nos chingamos. Si no quieren el desmadre, en 2 putos minutos yo me regreso a México a chingar a mi madre.
3: Exactamente. Sí, árbitro, como debe ser, como debe ser, sí, señor.
4: Las cosas
3: así
4: es, como son, profe. Pérense,
3: pero quédense, pues así sí. es. Oye, profe, a México.
4: Sí, la sí, neta es que sí. Ya le toca luego pitarle a exfutbolistas, ¿no? En los partidos de leyendas. Sí, ¿quién de todos es así que dice usted, este es un castroso, ya no lo soporto?
8: No, pues también lo mismo les miento a su madre.
4: Pero aquí, sí, por ejemplo, ¿quién es el más castroso, así el que más molesta?
8: El más castroso, el Chitiba, hijo de todas.
4: Ah, el Chitiba, el Andrés, sí, Chitiba.
8: Se puso todavía muy al pedo, hasta un puto manazo se llevó de
3: señor. Sí, señor. Se lo llevó el cabrón. Se lo llevó.
8: No, es que también quiere venir.
9: ¡Hola!
8: No, la misión ya llegó.
9: Se juntó el manazo con el fregadazo. ¿Cómo está, Nicolás?
3: Ah, ya se conocían, de verdad.
8: Con la que estábamos esperando. Llegó la chingona.
9: ¡Eso! Lo pensó, pero lo dijo. Gracias, claro que sí. Jessy Cervantes, qué placer.
3: ¿Cómo está? Dama de buen decir. Es la perla, le llaman a la señora. La perla.
8: La perla del occidente.
3: La perla.
9: Ay, mire nada más.
8: Nada más para que cheques el pinche dato.
3: Eso. Como debe ser, profe.
9: Oye, de veras.
3: ¡Árbitro!
9: ¡Eso! Hasta todavía hueles a suadero, ¿no? Chifles, qué bárbaro.
8: Oye, a longaniza también.
9: Ay, un sentón me la acabo toda.
8: Fueron de los dos.
9: Ay, te gustan así. Oye, pues ya te pareces a los futbolistas profesionales. Qué bárbaro, Colas. ¿Cómo has estado, eh? Aquí vine a saludarte.
3: Oye, no seas igualada. ¿Cómo sí, Colas? Profe Colas.
9: No, licenciado, oye, Cervantes.
10: Me va a sacar la roja.
9: ¿A poco crees que...? No, ya me dejó roja. Deja tu cima. Espérate. No, colorada. Oye, no, aquí Colas y yo tenemos una historia de trastiempo. De hecho, yo venía no solamente a saludarlo, sino a decirle, ¿a qué hora sales al PAN para pasar por la leche, verdad, chiquito?
8: No, pues sácame de la casa. No,
9: hasta que me encontré uno de mi calibre. ¡Qué bárbaro, Colas! ¡Ay, Dios mío! Ahora sí que creo que esta noche yo venía con ganas de comulgar un rato y se me hace que hasta voy a hacer la primera comunión también, ¿eh?
8: Pues total, ¿qué?
3: Oye, profe, ¿no trajo tarjetas para dejar aquí
8: tarjetas
3: firmadas?
8: Sáqueme la
4: gold.
10: Oiga, profe Colas, Rosa Concha y mi querido
8: aquí
10: Jesse.
8: Aquí hay tarjetas.
3: ¡Esa! ¡Sacó la roja! Vamos a un corte comercial en la radio, regresamos, nos quedamos aquí en redes, no se vayan.
9: Oye,
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2: 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Continuamos.
3: Ya regresamos a la radio. Seguimos para todo el país. Esto que se llama Amigos Sin Derechos, desde Tijuana hasta Mérida, a través de la radio y también en redes sociales. Estamos con el profe Colas, uno de los personajes más virales que hay hoy en día en el arbitraje, aquí en la Ciudad de México, en todas las ligas importantes, las ligas de donde salen las estrellas, porque del llano han salido muchas estrellas, ¿no?
4: Ah, sí, en el
3: torneo de los barrios.
4: Ahí en la Reynosa, le llaman la Reynosa, es el Deportivo Azcapotzalco. Ahí han salido muchos jugadores.
5: ¿Como quién, profe?
4: ¿Como quién? Pues ya para terminarlo así, Cuauhtémoc Blanco salió de
5: ahí. Ah, mira. Ah,
6: síguele. Sí,
5: ¿te tocó pitarlo a Cuauhtémoc?
4: También me tocó, de chavillo me tocó pitarlo.
5: ¿Y cómo era? También era
4: jorobillo. Era relajado. Mira, es relajado.
3: No, quería, yo soy todavía de chiquillo.
4: Deja el pinche jorobado.
3: No,
4: ya lo traía. Ya tres. Ah, se vale, ya se va la muchacha.

0: chavo era de la mochila para que no se le olvidaran los zapatos.
1: No, fíjate, es buena onda. Yo también lo tenía en un concepto muy, muy mameluco, pero no. Sí, eso es buena onda. El Terrazas es otro.
2: Isaac. Híjole, ese yo creo
3: que no, tiene podcast. Tiene cara, Terrazas.
1: Es una chulada ese pinche Terrazas.
2: Oiga, profe, hasta el momento nada más para poner a la gente que nos está escuchando, el marcador en el segundo tiempo extra, Países Bajos 1, Marruecos 1.
4: Y huele a penales, señoras y señores. Empieza a oler a penales.
3: Claro,
4: sí, señor.
3: Y voy a dar una acertación el día de hoy. Van a ver que en un momento entra el siguiente gol.
4: Por tu culpa voy a perder.
3: Fíjese, no.
4: Tráiganse a Dalina Fernández, por favor, o tráiganse a alguien. Ah, los teléfonos del profe Colas, por si quieren contratarlo. Ahí están, miren.
1: Ahí estamos.
4: Ahí están para que marquen si quieren llevarlo a su liga, a su ciudad. Ay, perdón.
1: Mano
4: en el área. De veras, mano, que... perdóname, Fer.
2: No, hombre,
4: sí,
2: no,
4: sí, fue mano. Sí, fue mano.
2: Estamos en el área chica, profe.
4: Sí, fue mano. Que lo digan para radio, ahí va para. Ahí ya voy, me voy a parar aquí. 55 53 83 71 56. 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Profe, ¿qué, ahí en radio, cuéntanos, ¿qué te ha parecido el arbitraje en la Copa del Mundo, en el Mundial?
1: No, pues lo que estaba diciendo, malo,
4: no te ha gustado. Oye, ¿qué te parecen los tiempos estos de hidratación?
1: Malo,
4: también le quitan el ritmo.
1: Les cortas todo el... Mira, yo te voy a decir una cosa. Tú vas al gimnasio, estás en el gimnasio, fum, y no das el extra. Dices, bueno, pues voy a hidratarme. Regresas al gimnasio y que vienen los calambres.
4: Sí, claro.
1: Sí. Entonces, ese es el problema. Ahorita, afortunadamente, no ha caído
4: un problema cardíaco.
3: Oye, mi Colas, tú sí das el extra.
1: Fernando, no es igualado. Carlos V, claro que sí.
2: Mi profe Colas, porque le dije mi Colas, me fui.
4: Fernando, no es igualado, Fernando.
1: No les hagas caso, mi vida. Tú no les hagas caso, tú sigue.
4: ¡Qué bonito!
3: Terminando esta participación, nos vamos a matrimoniar.
2: ¡Ah, qué bonito! Espero estar ahí presente.
4: ¿En el Ángel en vivo?
3: En vivo.
4: Va a estar bueno.
1: Luego nos vamos al Zócalo, ¿verdad?
3: Ahora sí. Lo que sí está peligroso es Tepito.
4: Profe,
3: noche.
4: Muchas gracias, mi querido profe, por estar con nosotros.
2: Que le vaya muy bien, profe.
4: Mucha suerte, profe. Con bendiciones.
2: Sí, que se la vaya.
4: Lléveselo.
3: Véngase, profe, la marcha nupcial. Yo venía con ganas de rezar un rato y hasta se me hace que voy a comulgar también.
4: ¡Ay, papel! Gracias. Vámonos con esta cápsula de caliente.mx.
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6: Amigos sin derechos, ¿recuerdan a este individuo que creía en los fantasmas que atormentaban al Cruz Azul? Pues no lo encontramos y nos dijo lo siguiente.
7: ¿Quién para campeón del mundo?
8: El Cruz Azul, con gol de Rotondi.
9: Mira, pues qué pregunté.
7: Precioso, pero internacional, ¿quién?
8: Yo creo que soy mis cinco candidatos: España, Portugal, Argentina, Brasil y México.
7: Y no eres indeciso, ¿verdad?
8: No.
7: Hay opciones, que es lo bueno.
8: Hay opciones, pero que sea campeón en el Shiu, mi bicho lover.
7: ¿Cómo lo vas a hacer cuando anote gol? Una, dos, tres. Muy bien.
8: ¿Cómo le hace?
7: ¿Todo bien?
8: Sí.
7: Gracias. ¿Quién para campeón del mundo?
10: Bueno, pues México, ¿no? Yo digo. Imaginemos.
7: Imaginémonos cosas,
3: échele.
10: España, definitivamente va a ser España, yo creo.
7: ¿Por qué?
10: Tiene una selección muy buena y juegan bastante bien.
7: Volvemos hasta el estudio de Amigos en Derechos.
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4: Seguimos y quiero decirles algo. Francia y Suecia se enfrentan este martes 30 de junio en la ciudad de Nueva Jersey por los 16avos de final en la Copa Mundial de la FIFA 2026. Les Blues llegan como uno de los grandes contendientes al título tras firmar una fase de grupos perfecta y con una ofensiva encendida encabezada por Kylian Mbappé y Dembélé. En cambio, Suecia avanzó como uno de los mejores terceros luego de una primera ronda irregular, pero tiene argumentos ofensivos importantes liderados por Isaac y Gyökeres. ¿Sí es Gyökeres, no?
2: Sí.
4: No, es Jokeres. Jokeres. Es que mi sueco no es así que tú digas muy perfecto, pero me entendieron. Y bueno, la verdad es que se espera un duelo de alta exigencia, con Francia intentando imponer ritmo y jerarquía, mientras Suecia buscará resistir, aprovechar los espacios y dar una sorpresa. 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Ay, ay, ay, ahora vamos. Es uno de mis momentos favoritos del programa.
2: Me encanta, a mí también, la verdad.
4: Uno de mis momentos favoritos del programa. 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

0: basta, basta.
1: Señora, ¿se fija cómo los convulsiona? Ay, o sea, imagínese, se trabaron, no sabían todo. Qué decir.
0: Bueno, es que eso es por otra cosa, pero no lo voy a decir al aire, pero no, sí.
1: ¿Con marihuano? Sí.
0: No, no, yo quedo.
2: Ole, ole, ole.
0: Porque me siento Ivonne Ivette, la verdad, esa no me la canten porque sí, yo no, de verdad.
1: Sí, sí da usted el...
0: Oiga, licenciado Jesse Cervantes, en comunicación extrasensorial del mundo, la cielo y las estrellas, y el mismísimo amigo Fergay.
3: Sí, aquí Fergay. Ando presente.
0: ¿Qué podría hacer para este programa? ¿Serías como... no sé, ¿qué podríamos decir? ¿Director técnico?
1: ¿Director técnico? Sí, sí, sí.
0: ¿Director técnico de Amigos Sin Derechos?
1: Sí, señor. El señor Fernando Gay.
3: Estoy listo. Sí, Fergay. Mañana voy a traer mi boina como Manuel Puente.
0: Ándale.
1: Manuel Lapuente, con la boina.
0: ¿Te acuerdas, verdad, de aquellos tiempos? Oigan, muchachos, yo... Pues mañana juega México. Yo no quiero quedar mal, así que yo desde este momento yo quiero...
1: ¡Renuncia!
0: ¡No!
1: Yo dije no, ya valió más. ¡Que no se vaya! ¡Espérese, señora!
0: Quiero, pues, ahora sí que dar a nuestra hinchada, que es uno de producción, en sacrificio a los dioses. Pero me dijeron, no.
1: O sea, lo voy a ofrecer en sacrificio.
0: ¿Verdad? Ofrecer en sacrificio con, así con... Le voy a, no, ver, vete, hinchada. Mira, es que yo le digo mi hinchada, pero es de corazón, porque él está delgadito, pero se ve así porque de repente viene hinchado, ¿verdad, mi amor?
3: Hinchada, sí, Mohamed.
0: Oye, hinchada Mohamed. Oye, ¿qué tal vienes tú del Iris esta tarde? Quiero yo preguntarte.
4: Pues bien, abierto. Sí.
0: Se te nota. Se te
3: nota. ¡Ey, árbitro, colas!
0: No, no solo. Seguimos aquí, nos dejó su espíritu, qué bárbaro. Oye, pero te lo veo aparte el Iris, lo traes medio fisurado, ¿eh? Te veo fisurado el Iris. Es que si me permiten, pregúntenme por un juego porque estoy viendo yo aquí. Dios mío.
1: Ah, el Iris. México contra Ecuador.
0: Ay, Dios santo.
1: La de México.
0: En este momento yo estoy viendo, miren nada más cómo me voy.
1: Se empieza a convulsionar la señora, está convulsionándose.
0: Así como
1: no sabemos si es un exorcismo, traigan un cura, echen agua bendita.
0: En este momento yo le estoy viendo el Iris muy mal, mi amor, estoy viéndote el Iris, lo tienes bastante. Vienes pacheco, desgraciado, ¿verdad?
1: No.
0: No.
1: Hay doping en la entrada, señora. En la entrada hay doping. No, nadie viene pacheco aquí.
0: Y todos vienen con él.
3: Sí.
0: Oye, pues mira, yo veo que mañana... Ay, Dios mío. Empate no puede ser, ¿verdad?
1: No hay manera.
0: Mañana,
1: penales.
0: Señoras, señores, ¿qué? Rosy Vidente, dueña de las estrellas, y también gran amiga de Plutón, ¿verdad? Mi querido Fergay, que somos bien amigas de Plutón. Sí, ay, sí, gran amigo de toda la vida. Pues te voy a decir.
1: Y de Venus, el jabón.
0: Ah.
1: El jabón Venus.
0: Mañana gana México, señores.
1: ¡Ahí está! ¡Rosy Vidente! ¡Convulsionándose, Rosy! No le toquen la peluca, Rosy Vidente, amiga de la gente.
0: Es que sabe que bueno, pues
3: hoy
0: vengo.
3: La pelona.
1: ¿Cómo se viene ahí?
0: Ah, sí, una cosa muy preciosa.
1: Ahí, oigan, exacto.
0: Pero lo más importante es que el día de hoy traigo un ritual muy hermoso para todos los mexicanos.
1: Ándale.
0: Y yo los invito a que usted, donde quiera que nos esté escuchando, me ayude a hacer este ritual. Y es un saludo al sol.
1: ¡Ah, qué bonito!
0: Sí,
1: ¡qué bonito!
3: Del Teposteco, ¿verdad?
0: Ándale, algo así. Este va a ser un saludo al sol para que mañana nos vaya súper bien.
3: Me hubieras dicho, me venía de blanco completamente.
0: Usted véngase como quiera.
1: A Fer no se le ve el iris, porque trae lentes. Ya saben.
0: Ay, caray. Y esto dice, más o menos así. El mantra de siempre, ya saben, el...

0: Este es el saludo al sol de Amigos Sin Derechos. Claro, entrégate. Sol. Ay, verdad. Pues muy bien, muy contenta. Cosas. Oigan, señoras y señores, pues viene lo que sigue. Hablando de la justa futbolera. Ay, ahora sí me... Sí,
1: se cansó,
2: aire,
1: ¿eh?
2: Agarra aire.
1: Tres pasitos, señora.
2: Si fueron cuatro pasitos.
1: Tres pasitos
0: pues
1: con
0: sí,
1: lo
0: sí, pero pues es que vengo de hacer el amor con...
1: La poesía hecha realidad, las gracias. Palabras de inspiración de la dama de México.
0: Gracias, gracias, amado Nervo, por tus enseñanzas toda una vida. Gracias también, Pita Amor, por haberme inspirado tanto en mi peinado. Y dice lo siguiente.
1: Concéntrese, señora.
0: ¡Extra, extra! Grita fuerte la poetisa y la vocera. Con un gol de Martinelli, mi Japón salió pa' afuera. ¡Oh, Brasil de mis andungas! De los hombres bien papushis, de mi saga impresionante. Ya mandó a Japón por sushis. Pero ahí no terminaban las sorpresas de este verso. Paraguay les preparaba... Alemania su más tuerzo. ¡Oh, señor del taco en trompo! ¡Que aparece en la tortilla! ¡Cuídame mañana al tri! Y quítamelo. Bueno, lo que quiera citarme que termine en illa, ¿verdad? No le vamos a entrar.
1: ¡Termínelo!
0: ¡Huela, huela, mariposa! ¡De maná eres traicionera! ¡Que mañana al Ecuador lo dejamos! ¡Cambio y juega!
1: ¡Ah,

0: suman mi calor.
1: El saludo al sol que no puede faltar en Jamaica.
2: Echar mi mano, felicidades.
1: Muy bien, como pues siempre eres. Béseme la mano y béseme también lo que termina igualmente.
0: 2 minutos de los penales.
1: Estoy bien apurada.
0: Sí, sí, mañana México, entonces definitivamente ya.
1: Mañana México.
0: Pero a ver, ¿quién está jugando? ¿Penales de quién contra quién?
1: Pues estos niños, los que nada más llamáis, ¿verdad? Estos niños, no, Marruecos.
0: ¿El partido de quién son?
1: Marruecos, había dicho Holanda-Marruecos.
0: A eso, sí.
1: Me tienen, porque en los dos equipos tengo grandes amores.
0: ¿A poco?
1: En los dos equipos, ahí he estado yo de cuerpo presente, mi esencia y todo lo demás. Así que bueno, pues ahorita vamos a ver si acierté o no acierté. Y mañana,
0: acerté, no acierté, si acerté.
2: Acerté, Rosy.
1: Y mañana gana México, señores. Eso.
0: Sí, señor, vámonos con el zar.
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5: Hola, hola, hola. Jessy Fer, les mando un gran abrazo. Caramba, qué cosas los 16avos de final. Les había dicho, partidos cerrados y la gran sorpresa de Paraguay, que ustedes ya comentaron, eliminando a Alemania. Bueno, mañana queda un partido espectacular de México contra Ecuador. Seamos claros, Ecuador es mucho más equipo que México. Tan solo por el costo, por lo que ha manejado en los contratos internacionales, un equipo de 368 millones de dólares contra uno de 161 que está marcado con México. William Pacho tan solo baile 80, sí, el caso de Caicedo con 75, Santi Jiménez con 18 y también Edson Álvarez con 15 millones, nada más para hacer la comparativa. Pero creo que México tiene ciertos valores que le pueden ayudar. Sí, se ha mostrado con un equipo con una defensa sólida, sí, también ha tenido dinamismo en el medio campo. Creo que Ecuador ha mostrado varias caras en el Mundial. La última nos quedamos con lo que vivimos justamente con Alemania para sacarle el 2-1. Creo que si México, y como veo a Javier Aguirre que va a manejar, es romper circuitos, tratar de aprovechar algunos errores de la defensa y buscar el desgaste del partido. ¿Y a qué me refiero? Un partido largo, trabado en algún momento en medio campo, el que tenga mayor capacidad de desprendimientos, evidentemente para tratar de contragolpear va a generar esto. A Ecuador le gusta tener el balón, pero también a México, y le conviene tener el balón para tener esta relación. Pero creo que es un partido que va a cerrar. Y si ustedes me apuran, incluso hasta en tiempo extra, no conviene llegar a los penales, queda claro. Pero mientras más lo alargue Javier Aguirre, veremos que Ecuador le va a empezar a costar trabajo el desplazamiento en el Estadio de Ciudad de México. Así que pienso que hay oportunidad importante para México, al menos por un gol de diferencia, sacar el partido. Quizá como lo que vimos ante Corea, que fue no el mejor fútbol, porque aquí no se trata de jugar el mejor fútbol, sino ser inteligentes y tratar de sacar el resultado. Pero también aparece en Arlington Costa de Marfil contra Noruega. Qué juegazo de verdad. Si hemos hablado que este mundial es físico, aquí lo vamos a ver. Costa de Marfil tiene eso, sabe jugar el físico. Del otro lado aparece con Noruega Haaland, 4 goles en 2 partidos, lo reservaron en el último juego. Julian Raison está ausente, su nombre que se manifiesta muy bien por la derecha, pero no estará dentro del equipo y eso le da posibilidades a Costa de Marfil. La ausencia de Wilfred Tsingo le va a pesar a Costa de Marfil, y también el que sí estará es Evin Nitka, el de la Roma, que me parece que tiene este juego conciso. El que salga ganador de este enfrentará a Brasil, que ya lo está esperando. Reitero, duelo cerrado, duelo fuerte. Costa de Marfil no creo que lo espere tanto, también va a tratar de quitarle el balón. En algún momento sí veremos que lo repliega Noruega, pero es un juego vertical el de los europeos, así que me parece que si se queda esperarlo, se pueden llevar un buen racimo. Van a tratar de jugar al choque y al físico los de Costa de Marfil. Interesantísimo el duelo. Francia contra Suecia, la verdad que creo que Suecia va a poder hacer muy poco con Francia. Hemos visto que los franceses han mostrado su paciencia para dominar a rivales europeos y a los que se les aparecen. En East Rutherford esto sucederá en Nueva Jersey. Paraguay está esperando al ganador de este y les aseguro que ruegan que sea Suecia, pero veo complejo. ¿Qué valores tiene Suecia? Un equipo que es vertical, está por ahí Alexander Isaac también y Anthony Elanga. Pero la verdad creo que lo conciso, lo fuerte de la defensa francesa, puede que la anoten a Francia, como pasó con Brasil, como pasó pasó con Alemania, pero creo que la paciencia, la fuerza, un Mbappé completamente vertical, lo que hace Dembélé, el mosquito también, tiene una oportunidad, la van a meter, Olise generando incluso asistencias, bueno, van a generar eso. A balón parado, el equipo francés es muy superior, así que grandes duelos. Paraguay, reitero, desea que su ausencia será Francia. Por lo pronto les mando un abrazo, nos escuchamos mañana.
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3: 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Continuamos.
2: ¡Ya estamos! Estamos al aire para todo el país y déjenme presentar a Ragazzi.
23: ¡Hey! ¡México! ¡México! ¡México! ¡México! ¡México! ¡México!
2: Oigan, ¿cómo están, chicos? Qué gusto saludarlos. Bienvenidos a este programa. Futboleros, me da mucho gusto. ¿Cómo han visto la Copa del Mundo? ¿Cómo han visto el Mundial?
24: La verdad es que, fíjate que sí me he estado clavadísimo en el Mundial. Creo que han sido partidos muy buenos en general. Algunos, más o menos. Pero creo que en este día que se jugó el Alemania-Paraguay, creo que fue un partidazo. Colombia viene jugando excelente. Brasil también, y se diga también, de repente estaba flojito y de repente agarró y power. Yo creo que México mañana va a ganar por una diferencia de 2 goals. Yo digo.
25: Ándale. Muy bien. Yo al Dick le veo cara como que es de, como que le va a los Darks de San Luis, ¿no? ¿A qué equipo le vas? A los Darks de San Luis.
24: A los Darks de San Luis.
25: A los Darks de San Luis.
2: Sí, muy bien, bien.
24: Ahí nos vemos en la banca, no te hagas.
25: Porque yo soy aguadora de todos los equipos llaneros del mundo y madrina también.
26: Oye, que decía que además ya habían viajado con Rosa Concha, ¿verdad? En avión privado.
27: En avión privado, íbamos como buchonas.
26: ¿Cómo fue eso?
2: Ándale, ya le dijeron buchonas.
25: Sí, soy licenciado y buchona. Me encanta, es el mote tras el que siempre anduve en toda mi vida, buchona.
27: Nos fuimos que a la feria de
24: Fresnillo,
27: Zacatecas.
25: Nos llevaron a Fresnillo y no, entonces nos llevaron porque no había vuelos directos a Fresnillo.
2: Vuelos.
25: Vuelo, palomita.
27: Fue donde hiciste el desnudo artístico.
25: Ahí. ¿Sí? Y hoy también le voy a decir, si gana Marruecos y todavía estamos al aire, voy a hacer un desnudo artístico en radio.
2: ¡Ándale! ¡Qué bonito!
25: No en pezoneras, desnudo.
2: ¡Canten! ¡Que canten! Ragazzi, ¿nos cantan?
24: Oye, estamos anunciando un nuevo sencillo, Jessy, que se va a empezar. ¿Nos echamos el corito para que la gente se lo empiece a quedar?
2: Sí, por supuesto, claro.
24: Dice.

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1: Entonces, música nueva, han estado produciendo, grabando.
2: Mira, la realidad es que yo creo que ya era momento en que Ragazzi trajera nuevas propuestas. Siempre es importante. Creo que se ha abusado un poco de la fórmula de la nostalgia. Está bien, porque la gente se acuerda de los temas y todo, pero también era momento de que Ragazzi ya se reinventara y tuviéramos una propuesta nueva. Traemos ahora un disco de 8 temas inéditos que vamos a ir liberando uno cada 15 días, así que hay muy buenas sorpresas.
0: Y las rolas que ya han liberado ya las podemos escuchar en plataformas, ya están ahí.
3: La primera se llama Empezar, que es el sencillo, sí. También pueden ver el video en YouTube. El segundo tema que se liberó se llama Regrésame la Vida. Para aquellos dolidos.
1: Eso.
3: Y la tercera rola que hoy, precisamente hoy se liberó, se llama Por Creer Que Me Querías.
4: Ay, ay, ay.
1: Y esa
4: ay,
1: sí
4: ay,
1: duele, Rosa Concha.
4: Esa, pero sí, cómo no es, hay otras tantas que conozco. Oigan, chicos, a ver, díganme una cosa. Un tema más de atrás, un tema más.
5: Un tema más. Un tema más. Un tema más.
4: Ay, qué vulgares, qué bárbaro, es cierto. Muchachos, yo quería que me cantaran algo de lo de ayer, hoy y siempre, porque yo me enamoré con Ragazzi y hoy me voy a volver a enamorar de Fergay con ustedes.
1: ¡Ájale!
4: ¡Ájala, Fergay, no te creas!
3: Es que digo, una de las de amor de antes, ¿no?
2: Sí.
3: Tanto tiempo disfrutar.
2: Ay, ya dile que sí, Rosa Concha, ya dile que
4: ahora
2: sí.
4: Ahora pues, a lo que te a lo que te sepa. No, no es cierto, a ver.
3: No, no, vamos a hacer un clásico.
1: Venga, venga, venga, venga el arte.

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1: ¡Ah! ¡Qué bonito! ¡Está Ragazzi con nosotros! ¡Bruja!
2: ¡No!
3: ¡Vete, amiga de la gente! ¡Rosy, vivete, amiga de la gente!
4: ¡Arriba Marruecos!
5: Se cumplió sí. La predicción de Rosy.
1: Ayer dijo, ¡olé, olé, olé!
2: Estoy hasta las lágrimas. Hasta
1: yo pensé que hasta la madre. Así no, no venga, señora. Dije.
2: Hasta la
5: a ver, vamos
2: lágrimas.
5: A escuchar la predicción, ¿verdad?
1: La predicción de ayer. Sí, ayer, perdón, ya bajos con...
2: A Marruecos. Sí, sí, sí. No, estoy viendo aquí. Los culebrones de Marruecos. Marruecos.
1: Los tulipanes. Si ve tulipanes es...
2: Híjole, no, estoy viendo culebrones, estoy viendo historias marroquíes que vienen tan...
1: No diga una barbaridad,
2: ausentes, que están tan presentes, y en este momento yo digo que Marruecos, señoras, señores, gana mañana. Sí, cómalo con mucho gusto. Híjole. Marruecos...
1: ¡Qué aventurado! ¡Sí! ¡Amiga de la gente! ¡Rosy, vivete! ¡Amiga de la gente!
2: ¡El pueblo se cansa de... No, no es
4: nosotros los actores!
5: Oye, sí, en tanda de penales Marruecos.
2: Juan Pablo, segundo.
1: No, no, es que todo el mundo.
4: ¿Te quieres, Rosa, todo el mundo? Hermana, ya
1: eres mexicana.
2: ¿Qué pasa?
5: No, que en tanda de penales Marruecos ya venció a Países Bajos, como lo dijiste tú.
1: Se transforma, ¿eh?
5: Sí, ya. No, ya ahorita ya está subidísima.
1: Ya subida en un ladrillo.
6: Sí, sí, no, ahora sí, oye, ahora sí ya te puedes encuerar.
2: Ahora sí. Ay, dije que ¿dijiste? Iba a ser el primer desnudo en la radio, señora.
1: Pero primero platiquemos con Ragazzi.
2: Bueno, está bien.
4: No, que no, sí que sí, ya está. No.
1: Oigan, ¿cómo han estado? ¿Qué tal la chamba? ¿Cómo va todo?
6: Pues fíjate que estamos ahorita bien clavados en la promoción de este nuevo disco. Creo que ya, como dijo David, nos los merecíamos para sacar algo nuevo para la gente. Ahora que ya somos nada más dos integrantes, que también es eso, algo hay que decir a la gente.
7: De los siete que quedaban, de los siete que quedaban.
6: Exacto, porque creo que hay que decir a la gente, ¿no? Que David es de la primera generación, yo soy de la segunda. Y bueno, pues Ragazzi, la historia continúa precisamente con eso. Hacer de esta nueva evolución musical, porque también antes éramos pop rock, ahora somos rock pop. Tenemos también, nos acompaña Joan Romagosa en la producción conmigo. Producimos estos dos discos. Y creo que es una parte muy importante, ¿no? Que Ragazzi vuelve con algo más poderoso, más rocker. Entonces también.
8: Sí, aquí nos escucharon muy así, muy bohemios, pero sí. Si escuchan el disco, ya es totalmente rock.
1: Qué bueno.
2: Ya están grabado algo de Regional Mexicano, Mondrigo.
6: Hicimos colaboraciones con Regional Mexicano.
1: Qué bueno.
6: Los temas de El Río del Agua, Baila. Ayúdame, alguien menos.
2: Híjole, la de Ayúdame.
6: Se hicieron en colaboración con Regional Mexicano.
5: Híjole, qué chulada. Oigan, ¿y presentaciones en vivo cuándo?
8: Pues de hecho tenemos planeado precisamente cuando se termine de liberar a este disco de los 8 temas inéditos, se está planeando ya una gira en vivo, precisamente ya con el nuevo sonido de Ragazzi, que va a incluir todos los éxitos de toda la historia de Ragazzi, ya con banda en vivo y ya ahora sí a rockear como se debe.
1: Eso.
8: Más o menos como para... Puede ser finales de septiembre, octubre, por ahí más o menos.
6: Y también decirle a la gente que estamos incluyendo a 5 músicos mujeres.
1: ¡Ah, qué buena onda!
2: ¿Eh? Ay, no, ¿por qué no me llamaron? Tan bonita que me sale
1: corista.
2: La de...
1: Toca la mandolina. Corista. Toca la mandolina.
2: Toco el trombón y el arpa. Con la boca.
6: El arpa.
8: Sí. Le vamos a tocar el violín.
2: Ay, muchachos, está bien tocado.

0: Rossi con nosotros.
1: Muchas gracias.
2: Regresa, ¿no? Cuando esté ya todo el EP fuera.
3: Y estarán cordialmente invitados al concierto de la presentación de este y de todos los éxitos.
2: Ya, muchísimas gracias por estar acá, Ragazzi.
4: Gracias.
2: Gracias a todos. Bruja.
5: Y claro que sí, pitoniza, la número uno de México. La pitoniza. Del mundo.
2: Sí, señor Gasfer.
4: A ti, mi Jessy.
2: Mañana, pásala bien.
5: Quiero
1: gracias.
5: Volar, quiero
1: Ragazzi.
5: Volar, quiero volar.
4: Ragazzi oficial, síganos.
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4: Hola, hola, ¿cómo están? Soy Claudia Mejía. En esta ocasión vamos a hablar de un tema que le compete a las mujeres. Bueno, en parte mujeres, en parte a tu pareja, en parte a todos, porque somos una red de apoyo aquí en esta vida. Debemos de tener siempre redes de apoyo y no estamos solitos. Entonces, pues vamos a empezar. En esta ocasión vamos a hablar de endometriosis. Es una palabra medio rara y tal vez nunca la hayas escuchado, o tal vez sí, pero si eres mujer, seguramente sí. Y para eso está conmigo la doctora Alejandra López Chávez. Ella es ginecóloga y obstetra. ¿Cómo estás?
5: Hola, muy bien, muchas gracias. ¿Y tú?
4: Muy bien, aquí emocionada porque es tu primera vez.
5: Sí, la primera vez.
4: Endometriosis. O sea, yo escucho endometriosis y endometrio. Bueno, ya nosotras sabemos que el endometrio, pues es esa capita que se suelta cuando estamos en nuestro periodo.
5: Exacto.
4: ¿No? Pero se escucha más peligroso y más feo que solamente.
5: Sí, suena,
4: eso, ¿no?
5: Suena intimidante la palabra.
4: Exacto,
5: ¿no?
4: Sí.
5: Pues justo lo que mencionabas, o sea, primero hay que entender que el endometrio es esta parte bien interna del útero que va a tener básicamente dos funciones. La función uno es que se va a hacer gruesita entre una regla y la otra, se va a hacer gruesa porque se prepara para recibir un embarazo. Si en esa mujer, en ese mes, no hubo un embarazo, al terminar ese periodo, va a caerse este endometrio en forma de menstruación, ¿no? O sea, el endometrio tiene que vivir justo en la cavidad endometrial y se va a descamar mes a mes en forma de regla. Sin embargo, la endometriosis quiere decir que hay tejido que no es endometrio como tal, es tejido similar, que eso es muy importante, entender que no es endometrio, que es tejido similar al endometrio y que va a estar fuera de esta cavidad, que puede abarcar cualquier parte del cuerpo humano, desde cerebro, desde pulmones, desde el diafragma, pero principalmente va a estar en órganos pélvicos, que puede ser a lo mejor la vejiga, el uretero, el intestino, o literalmente los ovarios, las salpinges. Si bien esta es la localización más frecuente, no es la única. Entonces, realmente los síntomas van a ser múltiples, muy variados, en muchos matices, y cada paciente lo va a vivir de manera distinta. Entonces, si bien la endometriosis puede tener diferentes grados de afectación, siempre va a haber un dato que nos haga sospechar de ella.
4: Y si dices que es otro tipo de tejido que puede estar en cualquier otro órgano, si de por sí el dolor que una siente en su periodo, no me quiero imaginar el dolor que sería tener ese tejido en otro órgano. O sea, ¿esto sí es así?
5: Sí, literal. O sea, al final del día, el tejido endometrial sano que está dentro del útero va a tener receptores para ciertas hormonas, ¿no? Estas hormonas, de manera natural, las produce el ovario, pero también hay hormonas que producimos a través del tejido graso, a través de ciertos procesos químicos, pero en una paciente sana, estrictamente hablando, y te hago mucho hincapié en esta parte que tú me acabas de mencionar, el dolor que sentimos durante la regla, y ese es un punto pivote. La regla puede doler, claro que puede doler, pero hay un grado para diferenciar cuando es un dolor normal, entrecomillado, y un dolor que ya no se considera normal. Y esta palabra de es que para mí el dolor es normal, el normalizar el dolor, creo que es el gran error que podemos cometer desde a veces las propias pacientes que lo normalizan y también nosotros como médicos que no les damos el peso, ¿no? El justo peso a las cosas, ¿no? Entonces, tener dolor durante la regla puede ser normal siempre y cuando no afecte calidad de vida, que no sea un dolor incapacitante, que sea un dolor que te permita hacer tu vida prácticamente normal. Entonces, la endometriosis puede ser extremadamente aparatosa. Pacientes que durante la regla pueden tener sangrado a través del recto, a través de la orina, que pueden llegar a convulsionar, que pueden llegar a tener desmayos, que pueden tener focos de diarrea tremenda durante la menstruación. Y también importante no encasillarlo solo a la regla, ¿no? Porque a veces los médicos podemos caer a que solamente vas a tener dolor durante la menstruación. Y si no estás menstruando y te duele, entonces no es endometriosis. Y eso es un error, porque la endometriosis es una enfermedad crónica. Crónica quiere decir que dura mucho tiempo, que va a ser, se va a ir complicando, que va a ser una enfermedad que va a ser progresiva. Y eso hace que cada vez las molestias vayan siendo más aparatosas. Desde primero ser un dolor entre comillado, no tan complejo, que a lo mejor con analgésicos se puede tratar, a terminar en situaciones que requieran cirugía por una obstrucción intestinal, porque la función del riñón ya no está del todo bien, y todo porque esta enfermedad es muy agresiva.
4: Nos decías que hay una estadística que nos puede sorprender. ¿Cuántas mujeres lo padecen?
5: La estadística... A nivel México se estima que 1 de cada 10 mujeres van a tener algún grado de endometriosis. O sea, 1 de cada 10. Es impresionante. Sin embargo, tardamos en hacer el diagnóstico en promedio de 7 a 10 años.
4: ¿Qué? ¿Por qué?
5: Es muchísimo, exacto. ¿Por qué? Porque los síntomas son sumamente diversos.
4: Wow.
5: El hecho de que el tejido pueda estar a lo mejor en el intestino puede hacer que tú, al momento de la regla o fuera de la regla, puedas tener colitis, ¿no? Que tengas esta sensación de estar muy distendido después de comer ciertos alimentos, que tengas problemas al momento de evacuar, que tengas periodos de diarrea, porque el intestino se va a irritar por ese tejido y va a hacer que tengas evacuaciones sumamente líquidas, o que puedas intercalarlas con estreñimiento, porque a lo mejor está obstruida una parte del tubo digestivo, que no permite que pase la evacuación, y puedes alternar entre diarrea y evacuaciones pues duras con estreñimiento y decir es que es colitis. El tema emocional es algo fundamental. O sea, vivir con endometriosis lleva a las pacientes a tener periodos de ansiedad, periodos de depresión, periodos en los que no saben qué está pasando con su cuerpo, y también es fácil que las encasillemos a, bueno, es que tienes estrés por el trabajo, tienes presiones con la pareja, tienes presiones con los hijos, y más bien va de la mano con todo esto de la endometriosis.
4: ¿Por qué les pasa? O sea, pues, ¿cuáles son las causas?
5: Pues mira, la verdad es que desgraciadamente no tenemos los médicos una certeza de una causa única. O sea, hay muchas teorías de por qué sucede la endometriosis, teorías ya muy viejitas, algunas de ellas que tienen casi 100 años de que las empezaron a estudiar. Hay otra teoría que nos habla de que esto se forma desde que éramos embriones, desde que estábamos en la pancita de nuestra mamá. Nuestras células tienen esta capacidad cuando somos embriones de decidir, bueno, tú eres una célula del hígado, te vas para el hígado. Tú eres una célula del cerebro, te vas al cerebro. Tú eres de útero, te vas al útero. Hay teorías en las que estas células no llegaron a su destino final, se quedaron en el camino y por eso quedaron implantes en varias partes del cuerpo. Hay otra teoría que habla de que el cuerpo tiene esta capacidad de transformar un tipo de célula a otra. O sea, hay células que tienen que estar en la parte más superficial de los órganos, que se llaman peritoneo, y a lo mejor sufren este tipo de transformaciones a otro tipo de célula parecida al endometrio. Entonces, la verdad es que hay muchas teorías. También hay teorías genéticas en las que hay un patrón genético de que en tu familia probablemente, si tú tienes endometriosis, tías, primas, hermanas, tu mamá probablemente también tenga endometriosis. Y también cada vez nos acercamos más al tema de las enfermedades autoinmunes, porque hay una cierta relación en pacientes con lupus, en pacientes con artritis reumatoide, esas enfermedades que son también muy difíciles de diagnosticar y que también pueden tener una correlación con endometriosis.
4: Aquí en el ISSSTE sabemos que de primera instancia hay que ir a nuestra clínica.
5: Sí.
4: Ellos nos referirán al especialista. Aquí en el ISSSTE hay todo este grupo de apoyo, tanto emocional como médico.
5: Pues la verdad es que como tal un grupo de apoyo específico para endometriosis, en el tema emocional todavía no, en la parte de psicología todavía no lo hay. En la parte quirúrgica, pues el abordaje ideal es vía laparoscopía. No se sugiere tanto la cirugía abierta porque va a ser bastante más agresiva de por sí. Entonces, en el ISSSTE, en hospitales de tercer nivel, como el 20 de noviembre, como en el López Mateos, como en el 1 de octubre, que hay este abordaje de cirugía laparoscópica, es una buena herramienta. Y todavía más pensando en cirugía robótica. La cirugía robótica viene a ser un parteaguas en el manejo de enfermedades tan complejas como es la endometriosis. Entonces, en este momento, hasta donde tengo entendido, solamente en el 20 de noviembre hay Da Vinci, y eso nos va a dar una oportunidad a los médicos y evidentemente a las pacientes para que tengan manejos mucho más integrales.
4: Me dio mucho gusto que estés aquí.
5: Ay, a ti, muchísimas gracias por la invitación. Estoy muy contenta. Me encanta hablar de este tema porque siento que como médicos tenemos la responsabilidad con las pacientes de hablar de este tema que a veces está muy oculto.
4: Gracias. Yo soy Claudia Mejía. Nos vemos en un siguiente episodio. Hasta pronto.
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2: No sean chafas, hombre. Vamos a jugar bien. Ayer eliminaron a Holanda. Nuestra venganza, la venganza de Moctezuma por el no era penal de hace, ¿qué fue? Hace como 12 años, ¿no? Puede haber sido. Yo creo que ese no era penal hace 12 años, más o menos. Por ahí creo. Creo que por ahí se dio el no era penal. Bueno, platicaremos sobre eso, sobre la ley seca. La AMPEC señala que la ley seca ha dejado una pérdida entre 12 y 15 millones de pesos. Y hablaremos también de temas internacionales, lo que está pasando en Irán, lo que está pasando en Rusia, lo que está pasando allá en los Estados Unidos. En fin, hay muchísimo que comentar el día de hoy. Bienvenidas y bienvenidos. Está usted en MBS Noticias. Me llamo Luis Cárdenas. Comenzamos primero con los estados.
3: Estados. Sujetos armados emboscaron la camioneta en la que viajaba la presidenta municipal de San José Joaquín Herrera, Micaela Manzano, cuando transitaba por la carretera Chilapa-Huehuetenango. De acuerdo con los reportes preliminares, la alcaldesa emanada del Partido Verde no sufrió lesiones. Sin embargo, su chofer fue alcanzado por los disparos y requirió atención médica. Cabe mencionar que la edil formó parte de los 9 alcaldes de las regiones Centro y Montaña Baja que anunciaron su salida en las mesas de coordinación para construcción de la paz en el estado, al considerarla una simulación.
4: Estado de México.
3: Miguel N. fue ingresado al Centro de Prevención y Reinserción Social de Ecatepec, donde permanecerá bajo la medida cautelar de prisión preventiva al ser investigado por su presunta participación en el delito de secuestro en agravio de 6 integrantes de su familia, entre ellos 3 menores de edad. El hecho ocurrió el pasado 25 de junio en su domicilio, ubicado en el fraccionamiento Los Héroes de Cámac, donde el sujeto, quien portaba un arma de fuego larga, se rehusaba a ser ingresado a una clínica de rehabilitación para adicciones. Tras varias horas de negociación, se logró poner a salvo a las víctimas.
4: Guanajuato.
3: Las autoridades estatales investigan la muerte de un hombre de 52 años que presuntamente consumió tequila adulterado en Irapuato, sumando 6 víctimas fallecidas por intoxicación de metanol en las últimas 3 semanas. Asimismo, catearon varias vinaterías ubicadas en la colonia La Ganadera, por lo que decomisaron diversas cajas y botellas con bebidas alcohólicas que serán sometidas a pruebas de laboratorio. El descontento por el incremento a la tarifa de transporte público en el estado escaló este lunes, luego de que una activista con discapacidad visual subió a una cornisa del Palacio de Gobierno para exigir la suspensión del aumento del pasaje y mejoras reales en la movilidad para personas con discapacidad. La manifestante permaneció en el lugar hasta que la gobernadora Margarita González acudió personalmente para dialogar con ella. La tarifa mínima del transporte público aumentará de 10 a 13 pesos a partir del primero de julio.
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5: Ya nos quedó chico Zócalo y Reforma para la cantidad de gente que viene. Por eso estamos planteando toda esta serie de otros dispositivos para que la gente pueda ver el partido con esa emoción, con ese disfrute que lo está haciendo tantísima gente de la ciudad, de los alrededores y de todos los países que nos visitan.
6: En el FIFA Fan Festival del Zócalo que tenemos aquí al exterior, vamos a tener un despliegue de 3.300 elementos por parte de la Secretaría de Seguridad Ciudadana en lo que hace al corredor del Paseo de la Reforma. Antes, durante y después del encuentro, tenemos previsto un despliegue de 4.200 elementos.
7: Muchos consumidores compraron con anticipación, otros recurrieron a la venta clandestina entre la multitud y las bebidas terminaron vendiéndose a precios más altos, afectando el bolsillo de los aficionados. El principal perjudicado fue el comercio formal establecido.
8: Es decir, quieren regresar al modelo neoliberal, que ya México ya vivió eso. O sea, ni siquiera son innovadores. Su propuesta es regresar al pasado. Entonces, por eso el pueblo de México tiene muy claro que en efecto son dos proyectos de nación. Regresar al pasado neoliberal, de corrupción, de privilegios, o continuar con la transformación.
9: Como se dice comúnmente, cuando el barco se empieza a hundir, las primeras que saltan son las ratas. Así como el Moretánic ya se empezó a hundir, pues las ratas empiezan a saltar. Y entre ellos se van a inculpar todos, no tengan duda.
10: Hay numerosas pruebas abrumadoras de que Morena es un narcopartido que ha venido apuntalando e instaurando un narcoestado en nuestro país y en consecuencia sea sujeta de perder su registro legal como partido.
11: Bueno, a ver, le debe de llenar de vergüenza a quien lo haga. Es un acto despreciable, es un acto que debe de ser castigado. Por eso yo celebro la reacción inmediata que tuvo el gobierno de México.
12: Conforme se tengan más información o una determinación, pues será precisamente la fiscalía quien dé a conocer. Hay que ser prudentes y responsables.
13: El 1 de julio marca una fecha clave para Norteamérica, ya que inicia formalmente el proceso de revisión del T-MEC. Se trata de un hito para el futuro del comercio y la inversión en una región que representa cerca del 30% del PIB mundial y concentra más de 1.6 billones de dólares en comercio interregional cada año.
14: Nos estamos poniendo de acuerdo con las distintas entidades que abrieron los centros de acopio para poderlos llevar a un solo lugar. Una parte pueda ir en avión y otra parte ya está preparando la Secretaría de Marina un barco.
15: Seguimos sumando ya 30 países se encuentran en Venezuela en una labor loable para salvar vidas, para rescatar vidas y para participar y apoyar a nuestro pueblo en estas horas tan difíciles.
16: Habrá una reunión sobre eso mañana en Doha. Militarmente diría que está casi ganado. Y en realidad es muy simple. Es la desnuclearización de Irán. No queremos que tengan un arma nuclear. Y no van a tener un arma nuclear. Y han accedido a eso.
2: Las 6:19 a.m. Bienvenidas y bienvenidos. Me llamo Luis Cárdenas y es un honor poder estar con usted. Se lo digo neta, con el corazón en la mano. Estamos en podcast, estamos en stream, estamos en Dish, estamos en Megacable. Estamos en todos lados, hasta en la sopa. Gracias por dejarnos acompañarle. 6:20, vámonos porque hay mucha información en este 30 de junio del año 2026. Ya es martes. La selección mexicana enfrenta esta noche a Ecuador en un duelo de 16avos de final de la Copa Mundial de la FIFA 2026. El partido se disputará a las 7 de la noche en el Estadio Ciudad de México, Banorte Azteca, con un boleto a los octavos de final en el juego. México llega como uno de los equipos más sólidos del torneo luego de finalizar la fase de grupos con pase perfecto. Hoy, si pierde contra Ecuador, se va del Mundial. Hoy, si le gana a Ecuador, Ecuador se va del Mundial. Ya es muerte súbita, ya se juega el todo por el todo a partir de los 16avos de final con la esperanza de avanzar a octavos. Ayer, por ejemplo, Alemania perdió frente a Paraguay. La poderosísima selección alemana se regresa a su casa. La poderosísima selección de los Países Bajos se regresa a su casa en una derrota también ayer en Monterrey frente a la selección de Marruecos. Platicaremos de la selección, platicaremos de los partidos que se vienen y platicaremos también de las posibilidades que hay en unos momentos más aquí en MBS Noticias. Fuerza México, 7:00 p.m, vamos contra Ecuador. Por cierto, previo al evento, aficionados de la selección mexicana, a mí eso se me hace de piso disparejo, ¿no? Pero bueno, no sean chafas. No sean chafas, hombre. No sean nacos. O sea, jugar bien. Bueno, ayer aficionados de la selección mexicana, algunos, no todos los aficionados de la selección son así, se concentraron para armar un escándalo nocturno a las afueras del hotel donde se hospeda la selección de Ecuador en la alcaldía Álvaro Obregón, con el objetivo de afectar el descanso, que llegaran desveladitos. Ya nada más, y sí fue una buena banda, ¿eh? Es ahí, pues es por la zona de hospitales, si no me... Ah, ya sé dónde es. Bueno, ahorita digo dónde es. Escuche parte del escándalo para tratar de no dejar dormir a la selección.

Hágase de cuenta que los que iban al Acapulco Fest, ¿cómo se llama? Los de las motos, los de las motonetas, el Acamoto, se los llevamos a los de Ecuador. Chale. Bueno, pues, al rato platicamos de lo que ocurrió. No sean así, nos veamos chafas. En fin, se concentraron, estuvieron ahí en la alcaldía Álvaro Obregón y fue afuera del hotel Westin, donde se hospeda la selección del Ecuador. La Ciudad de México colocará más pantallas para ver el México contra Ecuador.

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1: A venta de bebidas alcohólicas en las tienditas, en las tiendas de conveniencia, en supermercados. En los restaurantes sí se continuará la venta de alcohol. Y en los puestos ambulantes también. Yo sería muy cauto de tomar algo de puestos ambulantes porque luego igual y se queda usted ciego. Tome precauciones. Pero si hay ley seca, a partir de las 3 de la tarde no se vende alcohol en los establecimientos, o sea, en las tienditas aquí en la Ciudad de México. ¿Cuándo se vuelve a vender chupe? Hasta mañana a las 7 de la mañana. De 3 de la tarde a 7 de la mañana es la ley seca. El operativo para cuidar a los aficionados previo y después y durante el partido México-Ecuador incluirá a 15,000 policías. Es el secretario de Seguridad Ciudadana, Pablo Vázquez.
2: Vamos a tener un despliegue de 15,300 elementos de la Secretaría el día de mañana, 7,500 de los cuales van a estar dedicados al cuidado del Estadio Ciudad de México, de las actividades en el Estadio Ciudad de México, tanto al interior con personal de la Policía Auxiliar como en el perímetro, como lo hemos hecho en ocasiones anteriores. En el FIFA Fan Festival del Zócalo, que tenemos aquí al exterior, vamos a tener un despliegue de 3,300 elementos por parte de la Secretaría de Seguridad Ciudadana. En lo que hace al corredor del Paseo de la Reforma, antes, durante y después del encuentro, tenemos previsto un despliegue de 4,200 elementos.
1: Citlali Sáenz, cuéntanos las pérdidas por la ley seca. Buen día.
3: ¿Qué tal, Luis? Buenos días a ti, buenos días también a nuestros amigos del auditorio. La prohibición del pasado 24 de junio para comercializar bebidas alcohólicas en diversas colonias de la capital del país por el Partido de México dejó una pérdida de entre 12 y 15 millones de pesos, así lo estimó la Alianza Nacional de Pequeños Comerciantes. Cuauhtémoc Rivera, presidente de este organismo, señaló que la prohibición no eliminó la demanda, sino solo dificultó la venta formal, ya que muchos consumidores compraron con anticipación y otros lo hicieron de manera clandestina. Afirmó que esto también provocó la venta a un precio mayor de bebidas alcohólicas, lo que afecta el mercado, lo distorsiona y genera daños al bolsillo de los consumidores. Pero Luis, los detalles los tendremos más adelante.
1: Gracias, Itlali. Le damos la vuelta a la página informativa. La tragedia sigue y seguirá, por desgracia, en Venezuela. Algunos datos que he estado leyendo en las últimas horas. Hablamos de casi 1,000,000 de niños que están en afectaciones por los terremotos en Venezuela. Hablamos también de más de 50,000 desaparecidos, 50,000 personas de las cuales no sabemos qué sucedió, no se han podido contactar. Muchos de estos desaparecidos, por desgracia, las cifras son impactantes. 50,000 desaparecidos. De menos, ¿eh? Son las cifras más conservadoras, hay otros que te hablan de más. Bueno, ojalá que podamos encontrarlos muy pronto, que sea un problema en las redes celulares, etcétera, pero sí se empieza a dibujar una tragedia mayúscula, quizá una de las más grandes en la historia de los terremotos contemporáneos. Me enlazo hasta Venezuela con Osmary Hernández. Buen día, Osmary.
4: Buenos días, Luis. En La Guaira predominan el dolor y la desesperación de familias que perdieron a seres queridos, pero también lo perdieron todo en un estado en el cual hace falta básicamente de todo. Los servicios están colapsados y hay que sumarse a largas filas para tener acceso a agua, a medicinas y alimentos. Esto pese a toda la ayuda que sigue llegando, la necesidad sigue siendo mucho mayor y aunque la atención se centra en los rescates de personas con vida, que cada vez son menos, y va en aumento la recuperación de cuerpos para entregarlos a las familias, pues la paciencia se agota en medio de denuncias de que la ayuda ha llegado de manera tardía e insuficiente. Más adelante les contaremos los detalles.
1: La presidenta encargada de Venezuela, Delcy Rodríguez, informó sobre los avances en la recuperación de los servicios básicos. Destacó también la ayuda internacional.
5: Dar un balance de cómo va el proceso de recuperación del estado de La Guaira. Ya hemos recuperado el servicio de electricidad en un 75%. Los equipos

0: siguen trabajando hasta alcanzar una recuperación completa del servicio eléctrico en el estado, al igual que el agua, que tiene una recuperación del 68%, y la vialidad, que ya está recuperada en un 90% toda la transitabilidad y la circulación. Seguimos en labores de rescate de personas con vida, lo cual nos llena de emoción y de esperanza para sus familiares, para nuestro pueblo, que ve la labor incansable de los rescatistas de Venezuela, de las brigadas internacionales. Seguimos sumando ya 30 países se encuentran en Venezuela en una labor loable para salvar vidas, para rescatar vidas y para participar y apoyar a nuestro pueblo en estas horas tan difíciles.
1: El general del Ejército Mexicano, Alejandro Gómez, líder de la misión de auxilio y rescate denominada Agrupamiento Yumare, informó también sobre las labores del Ejército Mexicano en apoyo a Venezuela.
2: A esta hora, más de 30 personas, cuerpos sí, recuperados de las diferentes áreas colapsadas, se han, en ese sentido también, se han expresado, se han recuperado, se han rescatado. Una mujer hace 3 días, de aproximadamente 30 años de edad, y antier, a un menor de años que hubo la oportunidad de ser rescatado con vida, estaba rodeado de su papá y de su mamá, y que desafortunadamente sus padres fallecieron, pero él pudo ser rescatado y evacuado ante las autoridades competentes, quienes le están dando la atención médica necesaria para su total recuperación.
1: Bueno, le cuento también en otros temas que el día de ayer la organización Defensores lanzó un álbum de fútbol, pero es un álbum como si fuera de fútbol, pero es de narcopolíticos. Tienes que buscar las estampitas de los narcopolíticos. Y ahí tienes a Rocha Moya. Y ahí tienes a varios que están vinculados al crimen organizado, que tienen investigaciones, que tienen sospechas. Ahí tienes a Silvano Aureoles. Ahí tienes también, para que no digan, ¡ah, es anti-4T! No, también ahí está Cabeza de Vaca. Es parejo el tema. Y ha tenido mucho movimiento en las redes. René Cruz, cuéntanos.
3: Luis, buenos días. La organización Defensores presentó el álbum Narcopolíticos, el cual incluye información sobre 140 personajes señalados por sus presuntos vínculos con el crimen organizado. Miguel Alfonso Mesa, fundador de la organización, afirmó que los cárteles son cultivados desde el poder y destacó que con este álbum buscan que este tema deje de ser un tabú. Más adelante ampliamos la información.
1: El exdirigente nacional del PRD, Jesús Zambrano, y la extitular de CedeSol, Rosario Robles, ya de la vieja política, reaparecieron en la vida pública durante la reunión plenaria de la Conferencia Permanente de Partidos Políticos de América Latina y el Caribe, la COPAL. Es Jesús Zambrano.
4: Hay numerosas pruebas abrumadoras de que Morena es un narcopartido que ha venido apuntalando e instaurando un narcoestado en nuestro país. Esto debería conducir a que se le declare a Morena como un narcopartido, como una organización política terrorista, y en consecuencia sea sujeta de perder su registro legal como partido.
1: Es Rosario Robles.
5: La pregunta, ¿qué hacer frente al populismo? No puede responderse únicamente con condenas morales. Hay que romper la lógica tradicional de la política que aparece durante campañas, promete en abstracto y desaparece del territorio. Los ciudadanos demandan respuestas concretas, empleo, salud, seguridad para caminar por las calles, transporte, agua, escuelas, justicia cercana y servicios públicos que funcionen.
1: Bueno, pues le cuento también en otros temas, la Comisión Permanente recibe el nombramiento de Moctezuma como embajador ante la Unión Europea. Esteban Moctezuma, que fue embajador de Estados Unidos en Washington durante muchos años, al final, la verdad, muy inactivo, pues ahora es premiado, entre comillas, como embajador de la Unión Europea y en países muy importantes, ¿eh? Pues bueno, pues ya está en la Comisión Permanente, ya van a votar, ahí va el premio, sea lo que sea que eso signifique, y estará siendo nuestro representante en la Unión Europea. Pues mucho éxito, si le va bien, nos va bien a todos. Pero sí llama la atención porque no fue particularmente un embajador que destacara en Washington, porque destacaría en Europa. Ojalá que sí. Sobre el tema de el exdirector de Pemex, golpeador de su esposa, todo el peso de la ley, dice la presidenta de la República, sobre Víctor Padilla.
6: Personalmente no, fue la Secretaría de las Mujeres quien entró en comunicación con la víctima y que se aplique la ley, todo el peso de la ley. Nosotros no vamos a proteger a nadie frente a un acto como estos. Entonces tiene que entrar la Fiscalía de Morelos, porque fue en el estado de Morelos. Entonces es un delito estatal y tiene que aplicarse la ley, porque no puede haber violencia contra las mujeres. Aquí no es que es conocido de uno y entonces se aplica algo distinto, no. Que se aplique la ley y que la Fiscalía de Morelos determine pues cuál es la sanción penal que debe tener este caso.
1: Arturo Ávila, que es vocero de Morena, condenó los actos de Víctor Rodríguez, exdirector de Pemex.
7: Bueno, a ver, le debe de llenar de vergüenza a quien lo haga. Es un acto despreciable. Es un acto que debe de ser castigado. Por eso yo celebro la reacción inmediata que tuvo el gobierno de México, que a través de la Secretaría de Mujeres contactó inmediatamente a la víctima y está y la asesoró para que lleve a cabo las denuncias correspondientes. Eso no se puede tolerar. Pero a ver, no lo puede tolerar nadie.
1: Ivonne Ortega, coordinadora de MC en la Cámara de Diputados, exigió a la Fiscalía de Morelos investigar con perspectiva de género el caso. Y Rosario Robles, también de la Red Ciudadana para la Defensa de México, lamentó la falta de credibilidad hacia las mujeres que denuncian agresiones en el país.
8: Nunca se le cree a una mujer cuando denuncia. Tienes que llegar a estos extremos para poder acreditar que eres víctima de la violencia. ¿Cuántas mujeres que son asesinadas tienen denuncias previas? ¿Había golpes previamente hasta que se llega a la muerte? Volvemos al tema nodal, que sigue siendo esta violencia una de las que más le duele a México.
1: En otros temas, le cuento a usted que Javier Saldaña, él es candidato, bueno, uno de los aspirantes a gobernar Guerrero, rector con licencia de la Universidad Guerrero, pues sufrió de un atentado, sus familiares sufrieron de un atentado. Cuéntanos, Eduardo Guzmán, desde Guerrero, buen día.
9: Buenos días, Luis. Para informarte que el rector con licencia de la Universidad Autónoma de Guerrero, Javier Saldaña Almazán, condenó el asesinato de tres de sus familiares, cuyos cuerpos fueron localizados ayer lunes en la comunidad del kilómetro 21, en la zona rural de Acapulco, y exigió a las autoridades una investigación exhaustiva para dar con los responsables. A través de un mensaje publicado en sus redes sociales, Saldaña Almazán expresó su dolor e indignación por el crimen en el que perdieron la vida su tía Josefina Saldaña Parra, su prima Janet Magnolia Gutiérrez y el esposo de esta, Edgar de la Cruz Solorio, y dijo textualmente: solicito con firmeza a las autoridades competentes que se investigue a fondo este crimen para el esclarecimiento de los hechos y se detenga a los responsables de tan atroz crimen. Los detalles más adelante.
1: Vámonos con los titulares del planeta. Me llamo Luis Cárdenas, está usted en MBS Noticias. Seguimos.
10: Titulares del mundo. New York Times, Estados Unidos.
11: Los jueces amplían la influencia de los presidentes sobre los reguladores.
10: Washington Post, Estados Unidos.
11: El tribunal amplía el poder de Trump sobre las agencias.
10: El País, España.
11: Feijóo extiende sospechas sobre el censo de las elecciones.
10: Le Monde, Francia.
11: En Líbano, el acuerdo firmado con Israel está generando críticas más allá de Hezbollah.
10: The Guardian, Reino Unido.
11: Burnham sitúa el número 10 norte en el centro de su iniciativa para reconfigurar Gran Bretaña.
10: Der Spiegel, Alemania.
11: Nagelsmann ve todos los errores excepto los suyos.
10: Corriere della Sera, Italia.
11: Ola de calor, alerta roja en 25 ciudades.
10: Funcho de São Paulo, Brasil.
11: Lula autoriza 520 millones de reales para publicidad de campaña en vísperas de las elecciones.
10: El Clarín, Argentina.
11: Voy a trabajar para que Milei sea reelecto, dijo Santilli, que asume hoy.
10: Al Jazeera, Medio Oriente.
11: Qatar afirma que hay enviados estadounidenses en Doha, pero no se reunirán con funcionarios iraníes.
10: En un momento.

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8: En Inglaterra 1966, el Hotel Alexandra National de Londres, los directores del lugar importaron especialmente varias cajas de tequila para agasajar a los seleccionados mexicanos que allí se hospedarían. Al llegar, el técnico Ignacio Trelles rechazó tan peculiar obsequio, indicando que nada de bebidas alcohólicas para sus jugadores. Por su parte, el cocinero de la delegación fue ordenado a conseguir leche de cabra para todos los seleccionados, por lo que debió recorrer gran parte de la capital inglesa para su encomienda.
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1: Engordan otra vez la burocracia en San Lázaro, pese a que desde 2019, cuando obtuvo por primera vez la mayoría en la Cámara de Diputados, Morena anunció la eliminación de 3.000 plazas de aviadores y empleados poco productivos. Solo logró bajar 103 empleados y se mantuvo una burocracia de 6.511 trabajadores. Para la actual legislatura, se reportaron 7.501 plazas de empleados base y mandos superiores. Cae 50% decomiso de armas por relajación de Estados Unidos y nuevas rutas. Expertos, legisladores y diversos reportes advierten que más de 1.000 agentes de la Agencia de Alcohol, Tabaco, Armas de Fuego y Explosivos fueron reasignados de sus tareas habituales para ocuparse de investigación y persecución migratoria desde 2025.
0: Reforma.
1: Paga Metro 130 millones de pesos para centenarios. Avalan gasto anterior y actual directores. Cuesta más premiar a sus sindicalizados que la remodelación de 3 estaciones.
0: Excelsior.
1: BIS alerta por exceso de inversión en IA. Impactaría en economía global. El financiamiento circular podría alentar una burbuja con peores consecuencias que la crisis dot-com, advierte un reportaje del Banco de Pagos Internacionales.
0: Animal político.
1: Corte rechaza atraer amparo de Fofo Márquez, sentenciado a 17 años.
0: La jornada.
1: Continuará la solidaridad con Venezuela. Sheinbaum. Actualizan fallecidos a 1.719. Caracas solicita plantas potabilizadoras de electricidad y alimentos no perecederos.
0: El financiero.
1: El T-MEC seguirá vigente hasta el 2036. Consejo Coordinador Empresarial. Medina Mora. El escenario apunta a revisiones anuales. Pasado el periodo político, se ampliará.
0: El economista.
1: Días clave para el T-MEC. Trump y Carney dialogan este miércoles. Ese mismo día, representantes de los 3 países fijarán vía remota su postura sobre alargarlo otros 16 años o renovarlo año por año.
0: Reporte Índigo.
1: La primera gran prueba. La depuración de perfiles de búsqueda de mejores aspirantes, quienes enfrentarán una encuesta, es el siguiente reto que habrán de enfrentar Morena y sus aliados, el Partido del Trabajo y el Partido Verde, de cara a las elecciones de 2017, en las que se juegan 17 gubernaturas.
0: El Sol de México.
1: México busca hacer las paces con Ecuador. Discuten ante la Corte Internacional de Justicia. La presidenta Claudia Sheinbaum evitó fijar una postura antes del partido de esta noche.
0: La prensa.
1: Rechazan Mexicable. Operadores de transporte público bloquean 4 caminos en protesta por la construcción de la línea 3 del sistema de transporte teleférico en el Estado de México.
0: La crónica.
1: INE va por nueva boleta braille, electrónica, con audio y código QR. El diseño es resultado de una consulta ciudadana que realizó el instituto en todo el país.
2: Seis de la mañana con 45 minutos. Déjame contarle este cuento que luego va metiendo a Sócrates. No es que esto realmente haya o no sucedido, pero es interesante para abrir el día, ¿no? Resulta ser que un día llega una persona cercana a Sócrates, va con mucha prisa, con mucha excitación, traía una noticia muy fresca. Sócrates, Sócrates, déjame contarte una cosa increíble sobre un amigo tuyo, no te la vas a creer. Venía con la chisma, ¿no? Así, ¡oh! Y entonces Sócrates con la mano lo detiene y le dice, a ver, antes de que me cuentes lo que sea que me vas a contar, tenemos que pasar por 3 filtros. Tipo lo mira así desconcertado, como que 3 filtros. 3 filtros que yo siempre uso antes de escuchar cualquier cosa. A ver, vamos con el primero. ¿Estás absolutamente seguro de lo que me vas a contar es cierto? ¿Lo viste con tus propios ojos? ¿Lo escuchaste directamente de la persona involucrada? ¿Te consta lo que me vas a contar? El hombre vaciló y dijo, no, la verdad es que no. Pues es un chisme, me lo contó alguien que lo escuchó de otro. Yo no puedo garantizar que sea totalmente cierto. Entonces Sócrates le responde, bueno, no estás seguro de que sea verdad. Primer filtro, no pasa. Segundo filtro, el filtro de la bondad. ¿Lo que vas a contarme de mi amigo es algo bueno? ¿Vas a hacerlo quedar mejor ante mis ojos? Y pues el chavo que traía el chisme dice, no, pues al contrario, es algo muy feo, ¿no? Por eso pensé que pues, te interesaba saberlo. Y entonces dice, bueno, no es verdadero con seguridad, tampoco es algo bueno. Pero igual y vale la pena. Vamos al tercer filtro. Es el filtro de utilidad. ¿Esto que me vas a contar me sirve de algo? ¿Cambia en algo mi vida? ¿Me protege de algo?, dice Sócrates. Y el hombre se quedó pensando un momento y le dijo, no, pues la verdad que no. Entonces Sócrates, dicen, le sonrió con amabilidad a esta persona que traía la chisma, que venía con todo el chisme para Sócrates, y le dice, mira, si lo que no me vas a contar ni es verdadero o no te consta, ni es bueno, ni tampoco es útil, ¿para qué me lo vas a contar? ¿Para qué perdemos el tiempo? ¿Para qué lo voy a escuchar? Nuestras vidas van a ser un poco mejor sin esta historia. Qué bonito, ¿no? 6:48. Me llamo Luis Cárdenas. Esto es MBS Noticias. Le mando un gran abrazo. Recuerde que en esta vida todo pasa, que en el universo todo se transforma y que esto también pasará. Quiérase mucho, dese un gran abrazo. Vale mucho solo por estar y respirar. Seguimos.
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3: El gobierno de la Ciudad de México inauguró la primera de las nuevas utopías en la alcaldía Magdalena Contreras, llamada Centlali, que significa Tierra Unida en náhuatl. La jefa de gobierno de la Ciudad de México, Clara Brugada Molina, detalló que serán 2 hectáreas donde se contará con una alberca semiolímpica, un mastógrafo, laboratorio clínico, espacios culturales y un sistema público de cuidados completos. Y dichos servicios serán gratuitos para todos los asistentes. Como parte de la estrategia de fortalecimiento de la atención médica, IMSS Bienestar en Veracruz lleva a cabo una rehabilitación integral del Hospital Regional de Alta Especialidad en la entidad. El instituto detalló que se trata de la primera vez en varios años que a dicha unidad se le realiza una intervención para fortalecer la atención brindada a la población mediante la modernización del área de patología, urgencias, rehabilitación, hospitalización y aire acondicionado. La Secretaría de Infraestructura, Comunicaciones y Transportes informó que el puente Rizo de Oro que se construye en Chiapas registra un avance del 91% y cuenta con una longitud de 2 kilómetros. Además, su puesta en operación beneficiará a más de 300.000 habitantes de la región, quienes ahorrarán hasta una hora al cruzar la presa La Angostura. La obra contó con una inversión de 1.932 millones de pesos y trabajos que iniciaron en 2023. Mismos que se prevé finalicen a finales de septiembre del presente año. Para MBS Noticias, Paola Hinojosa Mira.

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2: ¡Hello, everybody! ¿Qué onda, amigos de XFM 104.1? Muy buenas tardes. Excelente arranque de semana para ti. Soy Monserrada Alonso. Estamos ya, mira, a través de la frecuencia naranja. A partir de ahora y hasta las 7, con buena música, promociones exactas, tendencias, chismecitos, efemérides. Ya volvemos, que estamos en todas partes. Y bienvenidos.
1: 4 de la tarde.
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0: sección Nadie sabe cómo llegó ahí, vuelve a aparecer como estrella invitada Esteban Moctezuma Barragán. Resulta que al exfuncionario sedillista lo acaban de nombrar embajador de México ante la Unión Europea y nadie sabe cómo llegó ahí, porque su desempeño como embajador en Estados Unidos durante los últimos 5 años dejó más huecos que huellas. A tal grado fue deficiente su papel como representante diplomático que la relación con Washington terminaron llevándola Omar García Harfuch y la propia presidenta Claudia Sheinbaum, pues Moctezuma fingía que fungía. De ahí que ahora resulta difícil de entender que le hayan dado otra embajada, que es importante para las relaciones internacionales de México, especialmente en estos tiempos que la doctrina Monroe de Trump busca acabar con el multilateralismo.
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2: El diputado morenista Carlos Ventura Palacios, representante de Guadalajara, se puso espléndido la semana pasada y regaló 100 cervezas a los fans del fútbol por la victoria de la selección mexicana sobre su similar de Chequia. Y se emocionó tanto que prometió obsequiar 200 despensas si México le gana hoy a Ecuador. Pero nos dicen que don Carlos no es tan espléndido con su trabajo legislativo, ya que solo ha presentado y de manera conjunta 2 iniciativas de ley y 2 puntos de acuerdo. ¿Y si mejor les regala a sus representados más iniciativas de ley que les beneficien?
1: Confidencial, El Financiero.
0: En un momento en el cual las relaciones diplomáticas entre México y Ecuador se encuentran rotas, se enfrentarán las selecciones de fútbol de ambos países. Todo contacto directo y consular se suspendió tras la irrupción de fuerzas de seguridad ecuatorianas en la Embajada de México en Quito en abril de 2024 para arrestar al ex vicepresidente Jorge Glass. En ese contexto, la presidenta Claudia Sheinbaum evitó ayer responder a las declaraciones del presidente Daniel Noboa sobre restablecer las relaciones diplomáticas. Ya vamos a hablar de la relación Ecuador-México, ya que el partido, pero por lo pronto, mucha suerte a la selección. Mucha suerte.
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2: Que las organizaciones con registro del INE como partidos políticos y sobre todo las 2 pateadas siguen esperando que alguien se digne a notificarles el acuerdo del pasado jueves para defender con malabares y rezos sus trampas, porque dicen tener elementos para tumbar en el Tribunal Electoral las decisiones tomadas por el bloque encabezado por Guadalupe Tadei, pues aseguran que sí hay evidencias de que hay procedimientos en curso donde se habría violado la presunción y en otros de plano ignoraron precedentes de la Sala Superior. A ver...
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0: Y en medio del escándalo que se desató por las acusaciones de violencia familiar contra el exdirector de Petróleos Mexicanos, Víctor Rodríguez Padilla, nos dicen que el caso y la indignación han servido para refrescar y recordar que las autoridades tienen otros pendientes en los que la justicia no ha podido llegar. Y es que, como nos dijeron, el asunto de Rodríguez Padilla quedó en manos de la Fiscalía General de Morelos y algunas figuras de la oposición, como la diputada federal Naranja, Ivonne Ortega, recordaron que precisamente esa Fiscalía Estatal tiene entre sus carpetas por completar la denuncia presentada contra el exgobernador de Morelos y legislador de Morena, Cuauhtémoc Blanco, por presunta comisión de un delito sexual. Nos comentan que el asunto en particular del exfutbolista, lo más preocupante es que no han faltado señalamientos que se apilan a las investigaciones en su contra y por conductas que también tienen que ver con la violencia contra las mujeres, que no haya ningún pretexto, ningún cargo y ninguna afiliación política para que no caiga todo el peso de la ley contra los violentadores, pidieron.
1: Pepe Grillo, de Crónica.
2: La Secretaría Anticorrupción y Buen Gobierno, que encabeza Raquel Buenrostro, se está anotando varios hits a últimas fechas. El de ayer, la vinculación a proceso de 4 exservidores públicos y de un particular, llama la atención por involucrar a las llamadas empresas factureras, aquellas que emitían comprobantes de gastos sobre bienes o servicios inexistentes. Los contratos se realizaron cuando las empresas elegidas ya formaban parte del listado de empresas que facturan operaciones simuladas e involucraban 11.147.692 pesos. El caso resulta muy significativo también porque entre los exfuncionarios públicos están Javier Tapia Santoyo, exsecretario de Administración en Finanzas del Instituto Politécnico Nacional, y José Alfredo Merino, quien era el director del Centro Médico Nacional 20 de noviembre. Golpe a las factureras y defensa de 2 instituciones que realizan tareas especialmente nobles.
1: Rayuela de la Jornada.
0: Profético lo que escribió don Luis Villoro en el Mundial de 1974. En el campeonato, un modesto portero puede brillar ante los ojos de todo el mundo. Un país dependiente y atrasado puede actuar en señor de sus poderosos amos. La igualdad parece reinar en lugar del dominio.
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5: Hoy, a las 7 de la noche, juega México contra Ecuador. Podríamos pasar a octavos de final si le ganamos a Ecuador. Si perdemos, pues perdemos. Nos vamos del Mundial. Y en el aire se respira la frase. ¿Y si sí? ¿Y si sí le ganamos a Ecuador? ¿Y si sí pasamos a octavos? ¿Y si sí pasamos a cuartos? ¿Y si ganamos el Mundial? Qué bonito es soñar. Qué bonito es sentir esa dopamina que relampaguea en nuestros cerebros, haciéndonos sentir eufóricos, haciéndonos sentir que todo lo podemos, que no existen límites, haciéndonos sentir que somos los mejores. Pero yo me pregunto un poquito, ¿y si sí trascendiera esta emoción solamente al Mundial? ¿Y si sí nos diéramos cuenta de que somos más los mexicanos buenos que los mexicanos malos? ¿Y si sí nos diéramos cuenta de que nuestro enemigo no es el mexicano que piensa diferente a nosotros, sino el monstruo que extorsiona, que mata, que secuestra y que nos aterra? ¿Y si sí encontramos a los desaparecidos? ¿Y si sí desapareciéramos las tragedias acostumbradas? ¿Y si sí desapareciéramos la corrupción? ¿Y si sí nos convertimos en esa potencia económica basada en piso parejo, en igualar oportunidades, en darnos la mano en lugar de meternos el pie? ¿Y si sí convertimos la ilusión y la esperanza en trabajo y resultados? ¿Y si sí terminamos todos gritando ¡que viva México! Pero por algo más que solamente la pasión del fútbol. ¿Y si sí? Estaría chido, ¿no? Estaría bonito. Pero en lo que llega la ilusión, en lo que vemos si la pasión y si la esperanza se transforma en algo más concreto, en lo que vemos cómo avanza la selección, fuerza México, y vamos con todo. ¡Vamos a ganar Ecuador! 7:03. Bienvenida, bienvenido, me llamo Luis Cárdenas y todos los días te lo digo con el corazón en la mano. Es un privilegio, es un gusto estar contigo un ratito cada mañana. Te aprecio en el alma esta oportunidad de vida. De verdad, muchas gracias. 7:03. ¡Vámonos! Siete de la noche. Hay partido en el Estadio Azteca, Banorte, Ciudad de México. Y bueno, pues hay también ley seca. Si usted está planeando echarse algo, unas chelitas, algo aquí en la Ciudad de México, pues apúrese porque a las 3 de la tarde ya no van a vender en las tienditas. Sí en los restaurantes, pero no en las tienditas. Es de 3 de la tarde a 7 de la noche la ley seca. Se van a colocar más pantallas para ver el México-Ecuador. Solamente en Reforma habrá 39. Es la voz de Ana Francis López, secretaria de Cultura en la ciudad.
6: Ya nos quedó chico Zócalo y Reforma para la cantidad de gente que viene. Por eso estamos planteando toda esta serie de otros dispositivos para que la gente pueda ver el partido con esa emoción, con ese disfrute que lo está haciendo tantísima gente de la ciudad, de los alrededores y de todos los países que nos visitan. Y les estamos invitando a que el festejo se distribuya de forma muy importante en todo el área del Caballito. Por eso estamos planteando este concierto tan importante con los Juicillos en el Monumento a la Revolución para las familias, para que puedan verlo con mucha comunidad.
5: Para toda la República Mexicana, fuera de la Ciudad de México, habrá también pantallas, habrá pues distintos fanfests, distintos festivales en las diversas entidades y municipios en este país. Le recomendamos, no somos aquí para andarle ordenando absolutamente nada, que bueno, pues todo se haga con la moderación y precaución del caso, que la euforia se viva, pero que no se vaya a convertir en tragedia. Por cierto, el secretario de Seguridad aquí en la Ciudad de México, es el secretario de Seguridad Ciudadana, Pablo Vázquez, detalló que se van a desplegar más de 15,000 policías para el partido México contra Ecuador en el Mundial 2026. Le cuento algo, ahí en Reforma, en la avenida Reforma, ya en varias paradas de autobús, hay unos letreritos que dicen, cuidado, estructura frágil, para evitar que la gente se suba. No se suban, por favor, ahí se va a romper. Y deje usted que va a haber un daño a la ciudad, puede haber un daño a su integridad física. También esta otra cuestión que está muy de moda de que vamos a volar, cuidado hasta dónde vuelas, porque en algún momento la velocidad es tal con la cual caes, pues que se puede romper la manta y la tela con la cual estás haciendo volar a la gente. En fin, cuídese mucho, pásela maravillosamente bien, disfrute como usted quiera disfrutar, yo le sugiero con cierta moderación, con cierta precaución para no convertir la euforia en tragedia. Por otro lado, le cuento también que a través de redes sociales fue revelado cómo el gobierno de Nuevo León habría movilizado empleados del sector público para asistir al FanFest en el Parque Fundidora en el marco del partido de Países Bajos contra Marruecos. Un partido que, por cierto, termina por ganar Marruecos. Y es que el uniforme de Países Bajos es naranja. Usando playeras naranjas para incrementar de manera artificial el apoyo a la selección neerlandesa. En su lugar hubo empleados del gobierno estatal que repartieron playeras color naranja con la leyenda Nuevo León, acompañando el número 26 en el dorsal en alusión al Mundial. Esto se estuvo difundiendo con una fuerza brutal ayer en las redes sociales y al final de cuentas esto fue una sorpresa. Es eliminado Países Bajos del Mundial, pero más sorpresa fue cómo eliminaron a Alemania del Mundial y una selección como la de Paraguay. Lo platicamos más adelante con David Faitelson. María Felicia Jiménez, esposa del exdirector de Pemex, Víctor Rodríguez Padilla, esta mujer que ha sido golpeada por su esposo y que lo ha denunciado, ha dado estas declaraciones, escuche usted.
7: No ha sido la única vez. Han sido tres veces, creo. Ahora mismo, pero esta de que fue la más violenta, no hay duda de eso. Inclusive el niño pues imita mucho a su papá en el sentido y pues inclusive después de ese video tuvo problemas con amiguitas en la escuela donde les decía pendeja, lo cual me lo dijo la psicóloga y yo después le dije, oye, ¿por qué mi papá te dice así? Te dice que eres una pendeja y hay constancia de eso en psicología y todo en la escuela y pues él imitó varias posiciones así de papá, esta es mi casa, yo te puedo votar cuando yo quiera y son cosas que son muy fuertes escucharlas un pequeño de 6 años, por lo tanto esto espero que sirva como para alejarlo de las malas influencias que él ejerce sobre el niño, no como papá, sino con actitudes hacia mí como la mamá del niño. No lo he denunciado porque tenía como que miedo a que no se fuera a hacer justicia. Una parte de mí sí tenía miedo porque Víctor siempre me recalcó desde el día 1 pues que a él no le iba a pasar nada, que él tenía demasiadas influencias y que a él no le iba a pasar nada. Y que además que él, y con el video, que yo le dije, yo estoy contundente, y me dijo, es que en el video tú estás loca, yo no te estoy pegando, yo solo te estoy aguantando. Eso es solo un forcejeo. Quiere decir que hasta en eso fue violento. Me minimizó en todas las cuestiones.
5: Bueno, pues hay reacciones de la presidenta de la República.
8: Personalmente no, fue la Secretaría de las Mujeres quien entró en comunicación con la víctima y que se aplique la ley, todo el peso de la ley. Nosotros no vamos a proteger a nadie frente a un acto como estos. Entonces tiene que entrar la Fiscalía de Morelos, porque fue en el estado de Morelos. Entonces es un delito estatal y tiene que aplicarse la ley porque no puede haber violencia contra las mujeres. Aquí no es que es conocido de uno y entonces se aplica algo distinto, no. Que se aplique la ley y que la Fiscalía de Morelos determine pues cuál es la sanción penal que debe tener este caso.
5: Nótese que ya la presidenta habla de delito, y esto es importante. También el vocero de Morena, Arturo Ávila, habló sobre el esposo golpeador, sobre este golpeador de mujeres, exdirector de Pemex, Víctor Rodríguez. Esto fue lo que dijo.
9: Bueno, a ver, le debe de llenar de vergüenza a quien lo haga. Es un acto despreciable, es un acto que debe de ser castigado. Por eso yo celebro la reacción inmediata que tuvo el gobierno de México, que a través de la Secretaría de Mujeres contactó inmediatamente a la víctima y está y la asesoró para que lleve a cabo las denuncias correspondientes. Eso no se puede tolerar, pero a ver, no lo puede tolerar nadie.
5: El PAN exige prisión para el exdirector de Pemex, Víctor Rodríguez. Es la voz de Federico Dorín.
10: Será una nueva prueba de fuego para Claudia Sheinbaum, sus mentiras de que con ella llegaron todas las mujeres. Si no se le procesa penalmente por la Fiscalía del Estado de Morelos por violencia intrafamiliar, la única explicación lógica sería la impunidad para ese violentador a cambio de no revelar los secretos de las tranzas y delitos de los hijos de López Obrador con el huachicol fiscal que conoció desde Pemex y las mentiras y tranzas de Claudia Sheinbaum con el petróleo escondido a Cuba durante su gestión.
5: Una publicación del New York Times movió el tapete y movió fuerte el tapete del gobierno federal. Ha sido desacreditada la publicación por muchas voces, por muchos actores políticos. Y es que la publicación del New York Times señala, pues, que habría algunos políticos de Morena que ya están cantando en Estados Unidos para detener a otros políticos de Morena. Y pues claramente no se menciona qué políticos. Pues es una filtración. Al final de cuentas, no se podría pensar que habría más datos. Hay mejores filtraciones que otras, eso es cierto. Esta es una filtración, no creo que sea la mejor que ha obtenido el New York Times. Sin embargo, sí. Ah, vaya que ha movido el tapete. De entrada, la presidenta de la República reaccionó ayer de esta manera. Escuche usted.
8: ¿Cómo puede haber una nota así en un periódico que se dice ser de los mejores periódicos del mundo? Me dijeron una fuente, quién sabe quién, que hay personas de Morena que están informando a Estados Unidos. Esa es la nota. Me dijeron que hay personas que están informando. Bueno, el gobernador Durazo envió una carta diciendo que no era cierto. Entonces, no tenemos nosotros ninguna información. Primero, no sabemos si es cierto, porque no tenemos nosotros ninguna información de que nadie esté cooperando con el gobierno de Estados Unidos o el Departamento de Justicia para proporcionar información. ¿De qué, además? ¿De qué? Entonces, ¿cómo vamos a opinar sobre algo que no tenemos nosotros ningún conocimiento?
5: ¿De qué? De la narcopolítica. ¿No saben si están cooperando? Pues no debería de saberlo el gobierno mexicano. Si hay políticos de Morena que están cooperando con Estados Unidos, obviamente no lo va a saber el gobierno mexicano, porque de hecho, al parecer, el gobierno mexicano es parte de esta investigación que se está llevando a cabo desde Washington. O sea que no es menor el asunto. Ya veremos al tiempo si New York Times tiene razón o si simplemente fue una volada más. Por cierto, ayer salió Jesús Zambrano, ¿se acuerda de él? De la vieja política. Bueno, pues estuvo Jesús Zambrano en la foro de la COPAL, en esta reunión plenaria de la Conferencia Permanente de Partidos Políticos de América Latina y el Caribe. Esto fue lo que dijo Jesús Zambrano sobre la política mexicana.
11: Hay numerosas pruebas abrumadoras de que Morena es un narcopartido que ha venido apuntalando e instaurando un narcoestado en nuestro país. Esto debería conducir a que se le declare a Morena como un narcopartido, como una organización política terrorista, y en consecuencia sea sujeta de perder su registro legal como partido.
5: Y le cuento que ayer la agrupación Defensores dio a conocer el proyecto titulado Narcopolíticos, un compendio que reúne datos sobre 140 individuos vinculados presuntamente con grupos delictivos. ¿Cuál es lo simpático de todo esto? Que lo hizo a través de un álbum, como si fuera un álbum de estampitas de jugadores de fútbol, pero en este caso es de estampitas de narcopolíticos. Es Miguel Alfonso Mesa que encabeza esta organización.
12: Bueno, es un álbum con 140 investigaciones de 140 diferentes políticos, empresarios, hay hasta futbolistas, ahí está Paco Stanley, hay varios famosillos, está Sandra Cuevas, que no sabemos ya si es empresaria o si es influencer o la mujer que más sabe amar en este país. Hay 8 narcopolíticos por cada partido, hay 8 de Morena, hay 8 del PRI, del PRD, del PAN, de Movimiento Ciudadano. Al PT y al Verde y al PES les pusimos menos porque son partidos satélites, entonces no ameritaban tanto todavía.
5: Pues ahí está este álbum que ha presentado la organización Defensores. Por otro lado, le cuento que la gobernadora Rocío Nale, allá en Veracruz, ha confirmado que se hallaron restos humanos en el rancho vinculado a una investigación por la desaparición de la periodista Roxana Guzmán. Así lo dijo.
13: No, hoy no se tocó ese tema en la mesa de seguridad. Está la investigación en las diferentes líneas que arroja la propia investigación y que esto no se puede dar a conocer. ¿Por qué? Por la misma naturaleza y característica de los casos. Conforme se tengan más información o una determinación, pues será precisamente la fiscalía quien dé a conocer. Hay que ser prudentes y responsables.
5: La periodista Roxana Guzmán, usted lo recuerda, fue secuestrada hace casi un mes en el municipio de Nachital. Llegaron por ella, hombres armados, le apuntaron a sus hijos, le apuntaron a su madre. Usted lo recordará muy bien, imágenes fortísimas de cómo están forzando la puerta de su domicilio. Estamos hablando, pues que hay hasta el momento 6 personas detenidas, entre ellas un presunto responsable que habría entrado a la casa a secuestrar a Roxana, una mujer y, para sorpresa de nadie, 4 policías municipales. Ayer, 3 familiares del rector con licencia de la Universidad Autónoma de Guerrero, Javier Saldaña, fueron asesinados a balazos en una vivienda de la comunidad Kilómetro 21 en Acapulco. El propio Saldaña confirmó el crimen, exigió una investigación a fondo y con justicia para las víctimas. Llama la atención el tema porque Saldaña es uno de los aspirantes a ser candidato de la 4T para gobernar Guerrero. ¿Se acuerda del caso de Fofo Márquez? Bueno, pues la corte rechaza amparo de Fofo Márquez y se mantiene preso. La Suprema Corte rechazó traer el amparo promovido por el influencer, por lo que se va a mantener vigente su sentencia de 17 años y 6 meses de prisión por el delito de feminicidio en grado de tentativa. Y ahora que ha sucedido este otro asunto con el exdirector de Pemex, Víctor Rodríguez Padilla, pues seguramente habrá, desde expertos jurídicos hasta población en general, que quieran comparar un caso con el otro. ¿En qué se diferencia lo que hizo Fofo Márquez a lo que hizo Víctor Rodríguez? ¿Cuál es más grave? Fofo Márquez contra una desconocida en un estacionamiento, Víctor Rodríguez contra quien es su esposa, y bueno, pues habrá quien quiera meter la idea de una pena similar para el exdirector de Pemex. En el caso de Fofo Márquez, se quedará 17 años en prisión. Ayer en este país mataron a 42 personas. Más tarde platicamos sobre Venezuela. La cifra hasta el momento es de 1,719 muertos, más de 5,000 heridos, pero la cifra de desaparecidos es la que aterra. Son más de 50,000 desaparecidos, de acuerdo a los datos que ayer nos compartían aquí algunas personas desde Venezuela. Es una cifra que aterra el número de desaparecidos, porque pues esto puede abonar, por desgracia, al número de fallecimientos. Hasta el momento, cifra oficial, 1,719. Rusia ataca a Ucrania, Rusia a Ucrania de colaborar con cárteles mexicanos para traficar droga a Europa. El Servicio de Inteligencia Exterior de Rusia habría acusado al gobierno ucraniano para fortalecer su cooperación con los cárteles mexicanos para traficar droga, incluido el fentanilo, hacia Europa. Según Moscú, los puertos de Odessa se han convertido en una ruta clave para el tránsito de narcóticos y los grupos criminales también buscan acceder al mercado negro de armas ucraniano. Hasta el momento, Ucrania, México y la Unión Europea no han respondido a las acusaciones. Y aquí es un apunte muy importante. A ver, no, el narco y la violencia de México ya no es solo de México. Es un asunto internacional. Putin lo está utilizando seguramente como un arma política para pegarle a Ucrania. Pero estamos hablando que la violencia, el descontrol, el desgobierno, porque en muchos lugares quien gobierna es el crimen organizado, es un tema ya de arma narrativa política internacional. Vamos a ver si hay reacciones de esto en la mañanera o por parte de del secretario de Relaciones Exteriores, Roberto Velasco. Es Vladimir Putin acusando a Ucrania de utilizar cárteles de la droga mexicanos. De ese tamaño es el desastre que se vive en el México roto de todos los días. 7:19.
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5: Le mando un gran abrazo con todo el cariño del mundo y le agradezco en el alma esta oportunidad. Es un honor trabajar para usted. Neta, neta, con el corazón en la mano, gracias, gracias siempre. 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Baje nuestra app, @MBS Noticias, está en todos lados, en cualquier plataforma. 7:20, estamos escuchando a las Supremes. Era 1943 cuando nacía Florence Ballard, integrante de las Supremes. Se nos iba de este plano en 1976. No me tardo.

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1: En Brasil 1950, el comité organizador tuvo una insólita solicitud a la policía de Río de Janeiro, ya que para los partidos de la ronda final pedía que en los alrededores del Estadio Municipal de Maracaná no se permitiera la venta de naranjas. Esto porque varios equipos habían levantado quejas de haber sido bombardeados con dicho cítrico. 1,400 agentes se encargaron de llevar a cabo la solicitud.
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1: Dijeron claramente que lo que quieren es regresar al pasado.
2: Hay numerosas pruebas abrumadoras de que Morena es un narcopartido que ha venido apuntalando e instaurando un narcoestado en nuestro país. Esto debería conducir a que se le declare a Morena como un narcopartido, como una organización política terrorista y en consecuencia sea sujeta de perder su registro legal.
3: Se le crea a una mujer cuando denuncia. Tienes que llegar a estos extremos para poder acreditar que eres víctima de la violencia. ¿Cuántas mujeres son asesinadas? Tienen denuncias previas, había golpes previamente hasta que se llega a la muerte. Volvemos al tema nodal, que sigue siendo esta violencia una de las que más le duelen a México.
4: 7:26, vámonos con la politiquería. Oiga, esto ha pasado un tantito de noche, pero cuidado porque puede ir creciendo y creciendo y creciendo. Ya como la CENTE enseñó cuál es el camino de extorsión, pues ya le siguieron varios. El primero es el CENTE, y aguas porque es un sindicato bastante grande. El CENTE está pidiendo al gobierno que continúe el pago de una deuda de más de 2,000 millones de pesos, y por qué no, de una vez también, pues que abrogue la ley del ISSSTE. Pues si la última vez la CENTE se llevó 800 millones, de a cómo le va a tocar al CENTE. Rocío Méndez, buen día.
5: Gracias, Luis. Buenos días. Al rechazar la violencia y la extorsión como formas de presión política, en la idea de que solo mediante paros, bloqueos, conflictos y afectación a terceros se pueden lograr conquistas, los liderazgos de las 61 secciones que integran el Sindicato Nacional de Trabajadores de la Educación, el CENTE, indicaron que desde hace varios años existen adeudos en prestaciones a los docentes de educación media superior por casi 2,000 millones de pesos, por lo que demandan la intervención de las autoridades hacendarias y educativas. El gremio liderado por Alfonso Cepeda también apremió a modificar el esquema de pensiones. Sí es posible reformar la ley del ISSSTE 2007 y dar vida a un nuevo modelo. Las maestras y los maestros merecen una vejez sin zozobra y con bienestar. No se claudicará ante la lucha, enfatizó el sindicato, al señalar que dialogar, acordar y negociar es un acto de responsabilidad ética y una vocación democrática del magisterio. México, agregó el CENTE, necesita maestras y maestros respetados, bien pagados, con certeza laboral y con la seguridad de un retiro digno. También necesita escuelas abiertas, estudiantes aprendiendo y comunidades educativas en paz, remarcó el sindicato. El CENTE destacó que Presidencia de la República ha aclarado en las últimas semanas que la relación bilateral entre el gobierno y el magisterio es a través de la representación del Sindicato Nacional de Trabajadores de la Educación. La diferencia entre el sindicato y la coordinadora es evidente. El CENTE es la expresión mayoritaria, legítima, de las maestras y los maestros en todo el país, finalizó el Sindicato Nacional de Trabajadores de la Educación. Hasta aquí la información.
4: Gracias, Rocío Méndez. Estaremos dándole cobertura ahí a lo que llegue a pasar con el CENTE y con muchos otros que pueden seguir los pasos de la CENTE. Oiga, pero hoy es día del Mundial. Hoy juega México. Vamos contra Ecuador a las 7 de la noche. Y hay ley seca. Tome precauciones. A partir de las 3 de la tarde ya no se puede vender nada en las tienditas. Aunque sí van a vender, aunque me quieran decir que no, porque sí pasa, sí van a vender ambulantes en las calles, los que no pagan impuestos, los que te venden lo que sea, ten cuidado. Yo sí le pensaría tres veces antes de echarte una cosa que vendan los ambulantes en la calle. No te vayas a quedar ciego. Tengo en la línea a Cuauhtémoc Rivera, es presidente de la AMPEC. Gracias, Cuauhtémoc. Muy buenos días, ¿cómo estás?
6: Saludándote, Luis, a ti y a tu audiencia. Y bien lo dices, no es que exagere la nota. Esta medida de ley seca, lamentablemente, que insiste el gobierno de la ciudad,

0: lo que va a hacer es desregular, alterar el mercado, porque no, la medida no cancela la demanda, pero sí afecta gravemente la oferta. Y eso es muy delicado.
1: Oye, ¿cuánto están perdiendo? La semana pasada hubo también ley seca. ¿Cuánto perdieron?
0: Mira, lo que se deja de ganar más o menos de manera directa en el cuadrante donde se impacta con la ley seca en la ciudad es no menos de 25, 30 millones de pesos, pero esa es una pérdida directa. De manera indirecta, o sea, los consumidores, el mercado en su conjunto, no nada más los que vendemos, la pérdida es mayor. ¿Por qué? Porque la gente tiene que ser obligada a llevar bebida desde casa. Y eso le implica ingenio para poder meter la bebida de manera oculta a la celebración, en botes, en termos, en vasos, buscan mil formas para meter la bebida y eso le genera mayor esfuerzo, costo, tiempo, energía y sobre todo obliga a la población a ingerir sus bebidas en condiciones menos inocuas. Y eso es muy peligroso. Y lo que decías, Luis, que aparece el mercado negro informal, sin escrúpulos, con mucha más, con mucho menos sentido de compromiso
1: Claro.
0: con las reglas comerciales, como es, le pueden vender a menores, pueden vender bebidas adulteradas, alcohol adulterado, pueden vender a precios más caros, en fin, el consumidor, Luis, lamentablemente que somos todos, la sociedad en su conjunto, son los que terminan pagando los platos rotos de una medida sin
1: Ya.
0: sentido. Y nosotros dirigimos respetuosamente con el gobierno de la gobernadora y no nos peló. O sea, si
1: De
0: insistieron,
1: Clara
0: se
1: Brugada.
0: mantuvieron en eso, sí, con clara abogada, y estamos pues, muy molestos, muy inquietos, muy, muy
1: Bueno, es
0: conformes
1: que
0: con esto porque
1: el gobierno de
0: venimos de la
1: Clara.
0: protesta de los maestros y
1: Claro.
0: ahora estamos con esto.
1: Sí, digo, el gobierno de Clara Brugada no se caracteriza precisamente por apoyar al comercio formal, que es el que le paga el impuesto y el que paga a final de cuentas para que pueda pintar de morado y luego despintar toda la ciudad. Pero yo te quiero preguntar, Cuauhtémoc, ¿qué sugerirían ustedes? En la calle están vendiendo chupe y me consta porque yo, pues vivo muy cerca, me ha tocado ver las celebraciones y ahí están en los diablitos, vendiendo chupe,
0: Claro,
1: vendiendo
0: claro.
1: chelas, que es lo que se me hace más seguro, pero hay también otros que te están vendiendo pues, alcohol, quién sabe cómo sea, adulterado, tú sabrás si compras o no compras en la calle. O sea, al final de cuentas, sigue habiendo esto. ¿Qué sugerirían ustedes o qué es lo que le pedirían al gobierno?
0: Es sensibilidad y sentido común. Es decir, como si el gobierno actual, el gobernador actual, hubiera emanado de un sector, como luego se dice en el ambiente ahora, muy fifi o aspiracionista, pues viene de un sector popular, ¿verdad? Y entiende muy bien cómo se las gasta el ciudadano de a pie, el ciudadano de bronce, y no se deja dominar por una medida administrativa de este tipo. Lo estamos viendo todo, como bien lo dices, se venden diablitos, se vende por dentro de la multitud, en la periferia, la gente mete la bebida de una y otra forma, y entonces todo eso. ¿Qué necesidad, como dijera la canción de Juan Gabriel? Pero ¿qué necesidad? Si ahí están los negocios que pueden garantizar, uno, vender bebidas cerradas, dos, no venderle a menores, respetar los precios, no venderle a gente que ande ya en condiciones incróspidas. Es decir, habría mayor
1: Sí, claro.
0: regulación en esto y no es cierto que para poder mantener el orden público tú tienes que cancelar la venta. Eso es falso. Lo que se tiene que hacer es garantizar el mercado,
1: Ya.
0: vender en condiciones regulares y reguladas, y dos, tener un buen dispositivo de seguridad. Es todo.
1: Cuauhtémoc Rivera, te mando un abrazo. Gracias por regalarme estos minutos aquí en MBS. Y pues vamos a estar muy atentos a ver qué pasa con
0: A ver
1: estas
0: qué nos
1: ley
0: pasa esta
1: seca.
0: tarde. Y que gane México, Luis, que gane México.
1: Que gane México. Gracias, es Cuauhtémoc Rivera. Son las 7:34. Fíjense nada. A ver. Ay, se van a enojar. Dicen en la 4T que no están pactando los de Morena con Estados Unidos. Que el New York Times miente con todos los dientes. Que ellos no están enterados. Órale. Bueno, nomás lo pongo ahí sobre la mesa. El gobernador de San Luis Potosí, que es Ricardo Gallardo Cardona. El tipo que durante su gobierno ha impulsado una ley supuestamente para regular inteligencia artificial, pero que ha metido a la cárcel a 3 periodistas, que ha amenazado a opositores. El tipo también que llegó con antecedentes criminales, porque hay que recordar que Ricardo Gallardo estuvo en el bote, vinculado al cártel Jalisco Nueva Generación, ¿eh? Salió al final de cuentas por un tecnicismo legal y años después logró ser primero candidato y luego gobernador. Tema interesantísimo lo que hay alrededor de Gallardo. Desde el tema de los caballos, el asunto de esa riqueza en los ranchos. Y bueno, pues, no sé si usted está enterado, seguramente sí. En las últimas semanas se ha publicado mucho sobre Ricardo Gallardo. Y como no solamente Gallardo, sino el Verde Ecologista, estarían también en el foco de investigaciones abiertas en Washington. Bueno, pues, ¿qué cree? Ricardo Gallardo acaba de contratar nada más y nada menos que a Roger Stone. ¿Quién es Roger Stone? Es un asesor político en Washington. Dicen que el miedo no anda en burro. Querido Pepe Díaz Briseño, desde Washington te mando un gran abrazo. Hoy además, pues es la nota primera plana en Reforma, en donde pues das cuenta de esta contratación. Pepe, cuéntanos, muy buenos días.
2: Hola Luis, ¿cómo estás? Buenos días, saludos desde Washington. Así es, pues básicamente el gobierno de San Luis Potosí contrató a quien es uno de los aliados más antiguos del presidente Donald Trump, el consultor político Roger Stone, cuyo éxito más reciente, Luis, sabemos, fue interceder ante Trump para lograr un indulto a favor del expresidente hondureño Juan Orlando Hernández en noviembre pasado. Recordemos, Juan Orlando Hernández había sido condenado por narcotráfico en 2024 por traficar más de 400 toneladas de cocaína y había sido condenado a 45 años de cárcel. Pues Roger Stone se presumía en noviembre pasado que después de 3 horas de que él mismo le envió una carta pues suplicando por un perdón a Trump para Juan Orlando Hernández, se había obtenido dicho indulto. Hay que decir que según documentos presentados ante el Departamento de Justicia, es precisamente a este Roger Stone que el gobierno de San Luis Potosí, bajo el mando de Ricardo Gallardo, pues había sido contratado directamente para servicios en principio de relaciones públicas para el gobierno de San Luis Potosí, en particular para cuestiones de comercio y desarrollo económico. Son 2 contratos los que tiene firmados este junio el gobierno de San Luis Potosí en Washington. $375,000 es la cuota que está cobrando Roger Stone durante los próximos 6 meses, y también otra asociada suya, Diana London, también estaría cobrando la misma cantidad. En total son $750,000 del erario público, y sin embargo los términos específicos del contrato establecen que puede el cliente en consultoría directamente con el consultor político cambiar la naturaleza específica de la consultoría, lo que abre muchas preguntas, Luis. Pero ¿quién es Roger Stone? Hay que decir que es uno de los veteranos de las campañas políticas desde la época de Richard Nixon. Roger Stone tiene en su haber sido la primera persona a finales de los 80s en buscar que Trump se candidara a la presidencia de Estados Unidos, y fue su lobista de cabecera para toda su cadena de hoteles, además de también asesorar a gobiernos autoritarios como el de los dictadores el filipino Ferdinand Marcos y el congolés Mobutu Sese Seko. Es interesante, Luis, porque múltiples firmas en Washington estarían mejor equipadas para lidiar con temas de comercio y desarrollo económico que la firma de Roger Stone, que solo cuenta directamente con él y su esposa como miembros. Pero si lo que estás buscando es acceso a la Casa Blanca, claro, para buscar algún tipo de indulto ante Trump, pues no hay nadie mejor a quien accesar sino a Roger Stone. Son múltiples preguntas las que despierta esta contratación, Luis.
1: No, a ver, es que ya logró gracias a su intersección con Trump, gracias a interceder, gracias a platicar con él, pues un indulto, ¿no? De lo que nos contabas hace un momento de un expresidente. O sea, así de fuerte es el tema de Stone. Corrígeme, es el tipo que tiene tatuada la figura de Trump en la espalda, ¿no?
2: La figura de Richard Nixon.
1: Ah, de Nixon. Ok.
2: Así es. Hay que recordar, Luis, que él mismo recibió un indulto de Trump en 2020 por participar en esta trama rusa por la que había sido encontrado culpable. También, Luis, la agencia Reuters había reportado a principios de este mes que había podido encontrar que Roger Stone exitosamente había intervenido en al menos 5 casos de indultos. Entonces, pues básicamente el gobierno de San Luis Potosí está contratando a un experto en indultos y uno se pregunta, ¿para qué? ¿O por qué?
1: Mira nada más, pues ahí está la información hoy publicada a Pepe Díaz Briseño desde Washington en la primera plana del diario Reforma. No es nada menor. Estamos hablando de más o menos unos 15 millones de pesos que a las personas en San Luis Potosí les costó contratar a este hombre, Roger Stone, que por cierto inspiró un documental en Netflix en 2017. Ahora sí que pues para describir a este personaje que se ha dedicado pues justamente a generar y traficar de alguna u otra manera influencias en la Casa Blanca entre la élite republicana. Qué gran pieza, querido Pepe, qué revelación la que das hoy.
2: Interesante, Luis, porque justamente llega el tiempo que conocemos a través diario de New York Times que múltiples políticos mexicanos, específicamente gobernadores, estarían siendo investigados por cuestiones de narcotráfico. Y es en este contexto en el que llega esta contratación del consultor de campañas sucias más importante de Estados Unidos, Roger Stone, por San Luis Potosí.
1: ¡Qué cosa! Gracias, Pepe. Un abrazo. Hasta Washington.
2: Hasta luego, Luis, que esté muy bien.
1: Pues ahí está, ahora sí que lo ponemos en la mesa. Dicen en la 4T, no hombre, no, nadie está platicando con Estados Unidos. Ahí tiene el audio de la gobernadora, ¿no? De Baja California, Marina del Pilar. Bueno, ya se aclaró lo que se tenía que aclarar. Bueno, ahí tiene también este tipo de cuestiones. El gobernador de San Luis Potosí, contratando por 15 millones de pesos a Roger Stone, experto en indultos, acceso a la Casa Blanca. ¿A poco sí no están hablando con Washington? 7:42. Eduardo Guzmán, me enlazo contigo hasta Guerrero, un crimen que podría tener relación política. Javier Saldaña es el rector con licencia de la Universidad de Guerrero, de la Autónoma de Guerrero. Él también aspira a ser candidato de Morena para gobernar Guerrero. Bueno, pues ayer le mataron a su tía, le mataron también a su la tía de Javier Saldaña, Josefina, la señora Josefina, tenía 70 años de edad. A la hija de Josefina, Janet Magnolia, de 49 años, que era la prima de Javier Saldaña, y a Edgar, de 45 años, que era el esposo de Janet. Un asesinato muy probablemente vinculado a la clase política allá en Guerrero y que deja a 3 personas muertas. Adelante, Eduardo Guzmán, buen día.
3: Buenos días, Luis. Para informarte que el rector con licencia de la Universidad Autónoma de Guerrero, Javier Saldaña Almazán, condenó el asesinato de 3 de sus familiares, cuyos cuerpos fueron localizados ayer lunes en la comunidad del kilómetro 21, en la zona rural del puerto de Acapulco, y exigió a las autoridades una investigación exhaustiva para dar con los responsables. A través de un mensaje publicado en sus redes sociales, Saldaña Almazán expresó su dolor e indignación por el crimen en el que perdieron la vida su tía Josefina Saldaña Parra, su prima Janet Magnolia Gutiérrez, y el esposo de esta, Edgar de la Cruz Olorio. Textualmente dijo: solicito con firmeza a las autoridades competentes que se investigue a fondo este crimen para el esclarecimiento de los hechos y se detenga a los responsables de tan atroz crimen. El rector con licencia también manifestó su solidaridad con el resto de su familia y envió un mensaje de fortaleza a sus tíos Silvestre y Esteban Saldaña ante la tragedia que enfrenta la familia. De acuerdo con los primeros reportes, las 3 víctimas fueron encontradas sin vida al interior de una vivienda en el poblado del kilómetro kilómetro 21 y presentaban huellas de tortura. Las autoridades ya realizan las diligencias correspondientes para esclarecer este triple homicidio. Por otra parte, en un evento en Acapulco, Javier Saldaña, quien es aspirante a coordinación de los comités de defensa y soberanía de Morena, reconoció en Félix Salgado Macedonio, senador con licencia, su liderazgo y madurez política, e incluso lo llamó a la unidad por Guerrero en el tema de que el propio llamado Toro Sin Cerca no podrá participar para obtener el cargo de coordinador a estos comités de defensa. Hasta aquí la información desde Guerrero.
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1: Uf, qué buena. Qué buena rola. Hoy cumple 43 años Patrick Wolf. La canción Together. No me tardo. Regresamos con más. Estamos en MBS Noticias.

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0: ovación. ¡Puto! Pinches holandeses nos sacaron del mundial con sus penaltis fingidos.
1: Bueno, nos quisimos acordar de esa rola. Fue hace... Es que, ay, cómo es la historia, ¿eh? Fue justamente un 29 de junio, año 2014, cuando Holanda nos sacaba del mundial. Y ayer, curiosamente, no sé si tenga que ver con una especie de, me gustaría decir como de venganza de Moctezuma, pero pues el partido a final de cuentas fue también en Monterrey. Les mandamos un abrazo allá a Monterrey. Terminan por derrotar y sacar del mundial a los Países Bajos y además también en penaltis. Pero bueno, expertos en deportes, ya sabe usted que yo la verdad no le entiendo mucho a eso, pero hoy aquí está el gran Paco Ánimas, que además lo venimos a sacar de la mejor. ¿Cómo estás, Paco?
2: Acá andábamos en XFM al lado. Muy contento de estar contigo, Luis. Y sí, pues una completa fiesta del fútbol lo que se ha vivido en este verano. Y ayer parecía de verdad una localía de Marruecos.
1: Qué cosa, ¿eh?
2: Por todo... Muchos dicen la venganza, ¿no?
1: Ajá.
2: De lo que fue el no era penal.
1: Sí.
2: Y parecía muy complicado, aunque Marruecos sabemos que es un buen equipo, que incluso fue semifinalista hace 4 uh-huh. años en Qatar y logró la hazaña. Parecía que perdía el partido, terminan por empatar de último minuto, se van a la largue, viene una tanda de penales y quien había sido la figura, el arquero, uh-huh. El arquero de Países Bajos, termina por ser factor, sin querer, en una jugada que quiere atajar, le queda el balón debajo de las costillas, hace un bote extraño, le pega en la parte de atrás de la pierna y se ingresa el balón, uh-huh. eso le da la oportunidad a Marruecos de marcar, y bueno, Marruecos se califica a la siguiente fase. Dos sorpresas el día de ayer: Marruecos, que no era favorito, avanza, y también avanza Paraguay, que deja en el camino alemán.
1: A eso iba, qué cosa con lo de Alemania, porque se veía pues una potencia futbolera, lo tenía absolutamente todo y se fue, no pasó ni siquiera octavos.
2: Sí, siempre lo marcan como favorito, aunque desde el 2014 ajá. precisamente, en el 2018 recordemos que México le gana en fase de grupos y okay. después no califican a la siguiente ronda, 2022 tampoco les va nada bien y ahora termina por ser otro mundial en el que no les va nada bien a los alemanes. Califica uh-huh. a los paraguayos que habían arrancado esta justa perdiendo por goleada ante Estados Unidos.
1: Corrígeme, eran el tercer lugar, ¿no?
2: Sí, claro.
1: O sea, porque es primer lugar contra tercer lugar. Primer lugar de un grupo contra tercer lugar de otro grupo.
2: Exactamente. Y bueno, termina por dar la campanada y avanza a la siguiente ronda. Entonces,
1: y también en penaltis.
2: También en penaltis.
1: Un partido que estuvo.
2: Y ayer, tensión. Otro juego que quizá, si tú lo hubieras planteado hace 8, 10 años, que era el Brasil contra Japón, termina por ser otro duelo muy cerrado. Los japoneses, el técnico de Japón en la conferencia de prensa post partido, en lágrimas, diciendo es mi responsabilidad, termina por demostrar que Japón está cumpliendo su proyecto. Recordemos que ellos arrancan el proyecto del 2005 y dicen, 2050 vamos a ser campeones del mundo.
1: Sí, claro.
2: Y tienen planteados sus estrategias. Ayer pusieron contra las cuerdas a Brasil, logra el talento brasileño sacar el partido, gana Brasil, y con esto pues ya tenemos ahí los primeros 4 calificados a la siguiente fase. Canadá, que sorprendió el domingo, el equipo de Brasil, el equipo de Marruecos y
1: Paraguay.
2: El equipo de Paraguay.
1: ¿Qué esperamos hoy en un México contra Ecuador? Tomando la lección, por ejemplo, de Alemania contra Paraguay. Yo me imagino a los alemanes ayer, antier, diciendo, bueno, lo tenemos fácil, ¿no? Va contra Paraguay, es el tercer lugar, partido de selección chiquita, hemos sido 4 veces campeones del mundo los alemanes, y mira nada más, la magia del fútbol.
2: Mira,
1: ¿qué esperamos contra Ecuador?
2: Yo creo que hoy va a haber un juego cerrado, yo creo que hoy México va a encontrar un rival complicado, no un rival sencillo. Sí, si bien en el 2012 les ganó en el Mundial, en fase de grupos, con goles de Torrado y demás. Si bien en los últimos juegos, también en cuestiones de Copa América, se les ha sacado resultados favorables. La última Copa América, Ecuador termina por eliminar a México con un empate 0-0.
1: Okay.
2: Después se juega un amistoso en el 2025 y se empata nuevamente con Ecuador. Entonces, creo que es un equipo que hizo una gran eliminatoria, que viene de ganarle a una Alemania que quizá no es el más fuerte, pero que no se puede confiar México. México tiene que hacer mucho pesar la localía. el hacer sentir la localía, que sí les logren imponer, claro, a los ecuatorianos, y cuidarse mucho, principalmente, no tanto de los atacantes, uh-huh, porque los atacantes, Ener Valencia es un referente ecuatoriano y es un delantero que conoce muy bien, okay, el fútbol mexicano, porque ha jugado mucho tiempo en nuestro país, jugó con Tigres una gran etapa, hoy por hoy es delantero, uh-huh, de Pachuca. Creo que México se va a encontrar un rival complicado, pero no imposible de derrotar. Creo que hoy México tiene para dar su mejor partido de esta justa. Uh-huh. Si bien ha tenido grandes resultados, no ha tenido el mejor funcionamiento. Creo que hoy necesita demostrar el mejor funcionamiento y yo creo que puede sacar el juego en 90 minutos.
1: Hemos tenido Sudáfrica, Corea y Chequia.
2: Sí.
1: ¿Es más, es menos Ecuador que estos tres?
2: Es más.
1: Es más.
2: Es más que los tres.
1: O sea, esto sí ya va,
2: sí,
1: ya un poco más en serio, y tomar en cuenta que pierdes, te vas.
2: Sí, sí, definitivamente. Ahora, si bien se amplió el número de equipos, hoy México va contra la historia del cuarto partido.
1: Ajá.
2: Si bien siempre he hablado del quinto, en esta ocasión el quinto en realidad se puede decir que no existe. O sea, acá, sí, acá para hacer historia tendría que
1: ser el sexto. Ajá, sí, porque hay más partidos.
2: Pero de los cuartos partidos, de los últimos, de las justas, claro, del 70 para acá, uh-huh, solo se ganó en el 86.
1: Oye, pero van desvelados, porque ayer estuvieron echando relajos afuera del hotel. Ay, qué mala onda, ¿no? O sea, se me hace muy gacho.
2: Nosotros nos quejamos mucho cuando, ajá, se va a Centroamérica y en Honduras te hacen lo mismo, uh-huh, y no te dejan descansar y demás. Yo creo que al final la selección ecuatoriana está más concentrada en eso, aunque ayer su técnico sí se quejaba, uh-huh, de la forma de los traslados, que son muy diferentes en nuestro país que en Estados Unidos, al menos eso decía el técnico ecuatoriano, pero la verdad es que eso se me hace como los que se avientan a un charco, uh-huh, en el Ángel de la Independencia, ¿no? O sea, es como que eso no tiene nada de festejo. Creo que hay otras formas, pero bueno, es un sector de la afición el que hace esto. Uh-huh. Ojalá y la afición que vaya al estadio vaya a apoyar y lo haga de una forma espectacular.
1: Sí, claro.
2: Que logre apoyar y ser ese factor extra para la selección. Yo creo que va a ser un juego no sencillo, pero que sí puede sacar México en 90 minutos. Yo sí veo a México jugando el domingo.
1: Hasta el momento, Paco, ¿cómo has visto este Mundial? Varias sorpresas, creo que lo de Alemania sorprendió muchísimo. Lo de Brasil hubiera estado impresionante, ganó apenas. ¿Y México?
2: Sí, mira, en la perspectiva de un inicio, uh-huh, era, oye, la verdad es que van a ser demasiadas elecciones, va a haber muchos partidos para el bostezo, creo que no ha habido. Ajá. Creo que han sido grandes juegos.
1: Sorpresas,
2: ha sido,
1: ¿no?,
2: muchas sorpresas. Ha sido de que rivales débiles en el papel terminan demostrándote que tienen... A ver, ojo, y justo en este tenor de Ecuador. Ecuador le ganó a Alemania, pero, uh-huh, también no le pudo meter gol a Curazao. Entonces, al final, ¿cuál es el verdadero nivel de Ecuador?
1: Uh-huh.
2: O sea, creo que ha habido muy buenos partidos de fútbol, creo que ha habido figuras no esperadas en esta justa, y si bien han aparecido los Messi, los Cristiano, los Mbappé, también empiezan a sonar nombres que quizá no encontrabas, como un Bocinha, portero, claro, de Cabo Verde, como el portero Bono, que demuestra que es uno de los mejores del mundo, ayer el arquero de Países Bajos, han sido de figuras, y México, uh-huh, como tal, creo que sorprende porque al no tener un buen funcionamiento para llegar a esta Copa y aún así ser una de las, claro, tres selecciones que terminó con 9 de 9, que terminó sin gol en portería, que terminó ganando sus partidos claramente, si bien no con un funcionamiento espectacular, creo que México también ha sorprendido. Y en ese tenor y en esa búsqueda, creo que tiene con qué hoy sacar el juego.
1: Paco Ánimas de Exa, muchísimas gracias, Paco, por estar con nosotros.
2: No, gracias a ti, Luis, por el espacio, y que gane México. Y ahora sí que, ¿y si sí?
1: ¿Y si sí?
2: Sería padre. Ya estaremos platicando.
1: Gracias, Paco. 7:59. Más tarde platicamos también con David Faitelson. Vámonos a una pausa, regresamos.
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0: 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Primeras planas. El Universal.
3: Engordan otra vez la burocracia en San Lázaro. Pese a que desde 2019, cuando obtuvo por primera vez la mayoría en la Cámara de Diputados, Morena anunció la eliminación de 3.000 plazas de aviadores y empleados poco productivos. Solo logró bajar 103 empleados y se mantuvo una burocracia de 6.511 trabajadores. Para la actual legislatura, se reportaron 7.501 plazas de empleados base y mandos superiores. Cae 50% decomiso de armas por relajación de Estados Unidos y nuevas rutas. Expertos, legisladores y diversos reportes advierten que más de 1,000 agentes de la Agencia de Alcohol, Tabaco, Armas de Fuego y Explosivos fueron reasignados de sus tareas habituales para ocuparse de investigación y persecución migratoria desde 2025.
0: Reforma.
3: Paga Metro 130 millones de pesos para centenarios. Avalan gasto anterior y actual directores. Cuesta más premiar a sus sindicalizados que la remodelación de 3 estaciones.
0: Excelsior.
3: BIS alerta por exceso de inversión en IA. Impactaría en economía global. El financiamiento circular podría alentar una burbuja con peores consecuencias que la crisis dot-com, advierte un reportaje del Banco de Pagos Internacionales.
0: Animal político.
3: Corte rechaza atraer amparo de Fofo Márquez, sentenciado a 17 años.
0: La jornada.
3: Continuará la solidaridad con Venezuela. Sheinbaum. Actualizan fallecidos a 1,719. Caracas solicita plantas potabilizadoras de electricidad y alimentos no perecederos.
0: El financiero.
3: El T-MEC seguirá vigente hasta el 2036. Consejo Coordinador Empresarial. Medina Mora. El escenario apunta a revisiones anuales. Pasado el periodo político, se ampliará.
0: El economista.
3: Días clave para el T-MEC. Trump y Carney dialogan este miércoles. Ese mismo día, representantes de los 3 países fijarán vía remota su postura sobre alargarlo otros 16 años o renovarlo año por año.
4: 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Hola Luis, te mandamos un abrazo desde Mérida, Yucatán. Ya sabes que en la actualización del caso de los periodistas de San Luis, el que puso la demanda contra la periodista fue el mismo diputado Héctor Serrano. Nos dicen aquí, muy buenos días, con lluvia y fuertes relámpagos, reportan extraños fenómenos en el cielo de la capital aquí en México. Ah, pues vamos a ver, ¿no? No vaya a ser que se nos aparezca el OVNI. Gracias. Nos dicen aquí, qué anti-nice los escandalosos, hombre. Deberían de descentralizar las pantallas, que pongan por alcaldías. Yo creo que muchos sí vamos y si ponen pantallas, pues muchos van, están yendo un buen a las pantallas. Hay pantallas por toda la ciudad. Solamente en Reforma hay 40. Solamente en Reforma para ver el partido. Hola, hermano. Estos aficionados deben ser cuatroteros. Qué gacha autoestima, eso de ir a molestar a otra selección para que no descanse. Ay, la neta, no se vale. Yo coincido contigo. Bien por Paco Ánimas. Ah, pues muchas gracias, por supuesto. Apoyando a Japón en nuestra selección. Sí, ayer estuvo Japón a nada de ganarle a Brasil. Mire que a mí no me gusta mucho el fútbol, no soy pambolero, pero esos dos partidos, el de Japón y el de Marruecos contra Japón-Brasil y Marruecos contra Holanda, tuvieron muy buenos, de verdad, de tensión, de estar ahí, pues muy, muy clavado. Yo no soy muy fan, pero sí me encantó la emoción que se vivía. Te mandamos un abrazo, querido. querido Rodolfo, allá hasta Japón, que siempre nos estás escuchando. Te mando un abrazo hasta Osaka. Hola Luis, te felicito por tu trabajo. Excelente periodista, apoyamos la libertad de expresión. Soy Fabián, un abrazo Fabián, gracias. Te escucho y te veo desde San Diego. Ya no te puedo ver por Roku Channel, ahorita checamos qué pasó. Hola Luis, me encantas. Ay, muchas gracias, me dicen aquí en el WhatsApp. Luis, qué vergüenza con la gente que fue a molestar Ecuador. Todo por eso pueden perder, me recuerda al famoso grito del prohibido, el homofóbico. En fin, gracias. 5640-05125, WhatsApp abierto absolutamente para todo el auditorio. 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Visítanos. 8:06. Hoy no vamos a tener mesa política. Hoy vamos a platicar sobre un tema político, pero no con mesa política, aunque sí con políticos. Vamos a hablar sobre los nuevos partidos políticos que se están creando. Dos han sido ya creados. Uno es PAS, otro es Somos México. Y quiero platicar brevemente con representantes de cada uno de estos partidos. Y además quiero saber qué opina sobre estos nuevos partidos. Uno, el oficialismo. Y dos, la oposición tradicional. Así que, pues estaremos conversando con varias personalidades el día de hoy. También estaremos hablando más tarde, pues con candidatos que están aspirando a llegar de manera independiente. Comienzo con Armando González, él es representante legal del partido PAS. Armando, gracias por tomarme la comunicación, ¿cómo estás?
5: Sí, buenos días, Luis Cárdenas, a tus órdenes.
4: Pues de entrada, felicidades, porque ya tienen un nuevo partido político. Se les ha vinculado mucho al tema de la 4T, ustedes han tratado de desvincularse. Está pues la figura de Eric Flores, que pues en algún momento estuvo creando un partido que apoyó mucho a la 4T, que de hecho en su momento llevó y apoyó a Cuauhtémoc Blanco, aunque después hubo ahí un rompimiento. ¿Cómo quitarse esto pues de la imagen y la percepción pública de que son partidos satélite de la Cuarta Transformación, Armando?
5: Bueno, efectivamente nosotros hemos hecho alianza con el actual régimen, no negamos esa situación, pero también valdría la pena decir que hemos hecho alianzas con otras organizaciones políticas a lo largo de estos últimos años, en los últimos 20 años que hemos logrado constituir esta organización política. Entonces, hemos hecho nuestras alianzas con personas, no con partidos, y bueno, pues en el 2018 fuimos en alianza con Morena. Gracias a ello, pues tuvimos una buena cantidad de diputados, yo fui uno de ellos, y bueno, pues eso se debe nuestra participación, y bueno, pues aquí estamos a tus órdenes.
4: Dime algo, Armando, esta vinculación, tú me hablas de alianzas, ¿no? Me hablas también, bueno, pues de una historia de líder moral que se llama Hugo Eric Flores, así lo han señalado ustedes mismos. ¿Son simpatizantes de lo que está sucediendo hoy en el gobierno? ¿Son un partido opositor? ¿Cómo evalúas el trabajo hasta el momento de la presidenta Sheinbaum, del gobierno de la República?
5: Bueno, efectivamente yo creo que hay deficiencias, hay cosas que no nos están gustando, y una de ellas pues es el alto nivel de violencia que estamos viviendo en el país, casos de corrupción que estamos viendo, y bueno, pues yo creo que esto a nadie nos gusta, y por eso, bueno, quiero decirte que esta organización es una organización independiente, es una organización con identidad propia, y es una organización que no proviene del rompimiento de ninguna fuerza política, no nos salimos de un partido para hacer otro, pues somos ciudadanos que hemos trabajado arduamente por el beneficio de este país, uh-huh, y tratando de incidir en las políticas de este país, y bueno, yeah, a eso obedece nuestra participación.
4: ¿Qué no estaría haciendo la presidenta Sheinbaum y el gobierno federal que ustedes sí harían o no harían para combatir a esta delincuencia y este México roto, esta violencia?
5: Bueno, yo creo que hay que trabajar mucho en la recomposición del tejido social, y nosotros creemos que a través de fortalecer el núcleo más importante que es la familia, pues ahí podemos aportarle mucho. Nosotros apostamos mucho a la reconciliación de este país entre todos los sectores, entre todos los mexicanos. Vivimos en un país dividido y, bueno, más que opositores, bueno, nosotros tenemos posiciones frente a algunos temas y, bueno, pues le apostamos al diálogo, a trabajar en equipo y, bueno, pues a contribuir a la pacificación ya de este país.
4: Es Armando González Escoto, representante legal del Partido Paz. Gracias, Armando, por regalarnos estos minutos. Muy buenos días.
5: Gracias, Luis Cárdenas. Un abrazo.
4: Un abrazo. Y está aquí en el estudio Guadalupe Acosta Naranjo. Él es representante, dirigente de Somos MX. Somos MX, somos México, son rosas, ya no son rosas. ¿Cómo estás, querido Guadalupe? Buen día.
6: Qué gusto saludarte, Luis, como siempre. Muchas gracias por la invitación y gracias por la desmañanada, mano.
4: ¿Qué desmañanada? Son las 8:15 de la mañana.
6: Pero
4: 8,
6: está lloviendo, está calientito.
4: ¿Qué está calientito? Ya te vas a traer ahorita cuarto, un tecito, un cafecito.
6: Un cafecito, eso sí, se lo voy a reclamar.
4: Bueno, ahorita le traemos un cafecito aquí a Guadalupe. No,
6: muchas gracias, Luis, por la invitación.
4: Oye, a ver, ya tienen partido político, no tienen color y no tienen logo, ¿cómo está eso?
6: Sí, fíjate que al mismo tiempo que el pasado 25 de junio en la sesión por la tarde que tuvo el Instituto Nacional Electoral, donde acordó dar registro a dos organizaciones y negárselas a otras dos, que por cierto en el dictamen venían favorable. Uh-huh. De las cosas que no se han explicado muy bien es que cómo los miembros de la comisión votaron un día antes que sí, uh-huh, y al otro día que siempre no. Pero bueno, ese mismo día acordaron una resolución para darnos 2 meses para que buscáramos el cambio de nuestro nombre, uh-huh, entiendo que de nuestro emblema y de nuestro lema. Y tenemos estos 2 meses. Bueno, tenemos también la posibilidad, y lo vamos a hacer, de
4: impugnar,
6: recurrir ante el Tribunal Federal Electoral. Estamos preparando la resolución, pero no nos han notificado. Uh-huh. Hasta ayer por la tarde, noche, no nos habían notificado. Y una vez que recibamos la notificación, tendremos 4 días hábiles. Ya. Para presentar el recurso, uh-huh, y lo vamos a presentar.
4: Están buscando mantener el rosa.
6: Y el nombre.
4: Y el nombre.
6: Bueno, es que nosotros hace 18 meses, cuando presentamos nuestra solicitud ante el INE, ajá, presentamos este nombre, este emblema y este lema, y nos autorizaron usarlo, y 18 meses después nos dicen, fíjate ya, que lo que acordé hace 18 meses siempre no estaba bien.
4: ¿Pero por qué no se los dejan usar?
6: Alegan que porque nosotros usamos la conjunción de Somos México, y por lo tanto que esta conjunción implica que queremos apropiarnos de México. Y que México es de todos.
4: Ay, no manches.
6: ¿De veras? Y es cierto que
4: México... Mira, porque hay otros problemas en el país, ¿no?
6: Sí, bueno, ojalá o se preocuparan porque se los anda apropiando o se los apropió el Mayo, el Mencho y el Chapo, ¿no? Se quieren preocupar de que nosotros dicen que nos queremos apropiar del nombre. Pero a ver, ajá, lo que es absolutamente inequitativo, Luis, es que nos digan que sí hace 18 meses.
4: O sea, lo que está mal es utilizar una conjunción.
6: Una conjunción. No que no usemos la palabra México, al parecer.
4: Si o sea, puedes digamos, ponerle brincamos México, pero tampoco porque México es una conjunción.
6: A lo mejor si dijera
4: robamos somos México, de México, no.
6: Okay. O todos somos México, o somos por México, okay, porque está el Partido Verde Ecologista de México. Uh-huh. En este momento fue Fuerza, ¿sí?, por México. Parece que la conjunción
4: es el problema.
6: No les gusta.
4: ¿Y el rosa?
6: Que porque se parece a otro emblema de un partido local que hay en Tlaxcala. Que de los que quedaron de Fuerza por México, que cuando, ajá, perdieron registro nacional, conservaron registros locales. Uh-huh. Ese juicio ya lo llevamos hace 1.5 años. Ese mismo partido nos llevó a tribunal. Y pero el tribunal resolvió, uh-huh, que teníamos derecho a usarlo.
4: Pues habría colores de todos los partidos, ¿no? O sea, pues si sí, nos vamos a ir a que no puedes utilizar el color de un partido local, pues me imagino que...
6: Con nadie.
4: Todos los partidos locales, pues tienes gran parte de colores.
6: Y el tribunal terminó, Felipe de la Fuente fue el que tuvo en su mano esta resolución, presentó, uh-huh, un proyecto que nos concedió el derecho. Este tema ya lo ganamos, uh-huh, hace como 13 meses y creemos que lo vamos a volver a ganar. Me parece muy injusto que nos ponen en una terrible inequidad, José Luis, es cómo, uh-huh, vamos a iniciar, uh-huh, 11 meses antes de la elección a comenzar a posicionar un nombre. Cuando 16 meses lo estuvimos usando bajo su autorización del INE, uh-huh, y ahora sí dice mi mamá que siempre no, o sea...
4: Pero le puedes poner otro rosa, ¿no?
6: Sí, sí, sí.
4: El, o sea, rosa de un no tono mismo, arriba, un rosa
6: no es el mismo, el rosa de ellos es más pálido, el rosa nuestro es más fuerte, es como rosa mexicano.
4: O sea, no necesariamente tiene que ser.
6: Pudiéramos cambiar la tonalidad del rosa sí, si eso fuera
4: un poco más fuerte,
6: un verdadero
4: más,
6: problema. Claro. Pero sí es un despropósito que nos pongan
4: pues
6: a cambiar.
4: Es parte de la burocracia cuando te das cuenta también de cómo está la democracia mexicana y hacia dónde están todos estos trámites.
6: Pues
4: que,
6: sí,
4: que
6: pero dices, no porque, joder, no porque sea raro. Parte me gusta, o sea.
4: No, pues no. Déjame ir a dos temas que están hoy en la prensa, querido sí. Guadalupe. Seguramente ya leíste el Bajo Reserva del Universal.
6: Lo sacaron desde el mismo domingo en una nota y luego lo pusieron en bajo reserva ayer.
4: Hoy está, ayer estaba.
6: Ayer fue.
4: Ayer. Tu esposa,
6: y
4: Sonia Ibarra.
6: Salió, sí.
4: Sonia, es consejera.
6: Se llama Sonia Noelia.
4: Sonia Noelia, un abrazo.
6: Ibarra Franques, que seguramente nos está escuchando ahorita en la casa porque me dio un café antes de venirme.
4: A diferencia de aquí que no te han dado café.
6: Que aquí ni café dan, mano.
4: Es parte de la oposición. Es todo para.
6: Sí, para no para fuera Noroña porque lo trataran muy bien.
4: No, muy, sí, ya sabes, ¿no? Aquí le encanta venir a Noroña. Años que no viene Noroña. ¿Qué onda con tu esposa? ¿Tu esposa es consejera?
6: Nacional. Uh-huh. Electa por Nayarit. No tiene ningún cargo ejecutivo. Es miembro del Consejo Nacional. Es un cargo honorario. No tienen ingresos, no tienen recursos. Y Sonia, mi negrita, como yo le digo, y no se enoja, porque es con mucho cariño, mi negrita y yo tenemos 40 años, vamos a cumplir ahora en septiembre de casados, nos conocimos en la vida política universitaria, desde siempre hemos estado juntos, uh-huh. Y así quiero yo que terminar la vida, juntos.
4: Okay.
6: Entonces no tiene ningún cargo honorario, no tiene ningún cargo remunerativo, es consejera nacional.
4: ¿Pero no será candidata?
6: No me ha dicho, yo espero que no, pero ella sabrá, porque yo soy su esposo, pues no su papá.
4: ¿Pero ahí habría nepotismo o no?
6: Yo creo que nosotros tenemos una regla que permite dos cosas muy importantes. Los dirigentes no somos candidatos y los dirigentes no ponemos candidatos. Nuestros candidatos van a ser electos en elecciones primarias. Okay. No va a haber designaciones del Comité Nacional como existe en todos los demás partidos políticos. Mm-hmm. Entonces, no sé qué vaya a hacer ella, no me ha dicho. Hasta donde me había dicho es que quiere dedicarse más a temas de otra naturaleza, pero se metió a ayudarnos como siempre.
4: Ya.
6: A organizar asambleas, se puso a coordinar las tres de Nayarit, fue a la de Durango. Ella siempre ha sido muy activa de toda la vida y a mí me da mucho orgullo ser esposo de Sonia Ibarra.
4: El otro tema que está, Guadalupe Acosta Naranjo, fue publicado por Latinus, concretamente, digo, para quien diga ahí que los medios de comunicación están a favor o en contra de ciertos partidos políticos, pero pues Latinus les dijo, ustedes tienen al abogado de Pío López Obrador en las filas de Somos México.
6: Eso es, ya quedó aclarado, incluso incluso Luis, Carlos, en un tuit. Carlos Loret de Mola, perdón, uh-huh. Sí, para mayor especificación. Sí, no, pero, uh-huh. Carlos le responde a una a un tuit que hizo don Raúl Trejo del Arbre, señor que es una persona muy conocedora de los medios, y Carlos le dice, tiene usted razón, don Carlos, don Luis, don Raúl.
4: No, bueno.
6: Puta, ya me hice bolas.
4: Ya te trajeron el café.
6: No, me trajeron agua, pero okay. Pero él ya reconoció que no, ajá, es el mismo Nava el que está acá. Nava, Godoa se apellida uno, es el abogado de Pío López Obrador.
4: Ajá.
6: Y Nava Calvillo es el hijo de don Salvador.
4: O sea, es un homónimo Nava, de primer apellido.
6: Salvador Nava es hijo del dirigente histórico de San Luis Potosí.
4: Uh-huh.
6: Él es el que es miembro del Consejo Consultivo Nacional, porque no está afiliado, tú debes de saber. Tenemos un consejo consultivo con un poquito más de 100 personas, que son personalidades que no están afiliadas, pero que forman parte del Consejo Nacional de Somos México.
4: Aclarados estos dos puntos, que además están en la prensa y se movieron mucho, y teníamos que consultarlos y aterrizarlos. Déjame ir a otro tema. Platicaba con Fernando Belauzarán hace unos días, justamente cuando les dieron el registro, y se lo decía, ¿qué propone Somos México en cuanto a los personajes que están ahí? Muchos lo señalan, son cartuchos quemados, es algo que ya está, es la vieja, vieja, vieja política, sin agraviar a lo presente.
6: Y sí, tengo 62 años ya, Luis.
4: ¿62?
6: 62, y parezco como de 80, ciertamente. pero tengo 62 años.
4: No, la política no acaricia.
6: Ajá. Fíjate que es cierto que hay una mezcla de personas que tenemos una trayectoria larga en la vida uh-huh. política. Yo solamente he militado en un solo partido. Marcelo Ebrard en 6. Yo solamente en uno. Estoy
4: apenas, ¿fue el PRD?
6: En el PRD. Y ahora en Somos México. Me separé del PRD en 2016. Uh-huh. Nunca hice escándalo porque yo tengo mucho agradecimiento con el extinto PRD y no voy a lastimar a nadie, a alguien que me dio tantas oportunidades. Pero aquí también hay muchísimas personas que no han militado nunca en ninguna organización. De los 13 miembros del Comité Nacional, solamente yo milité en el PRD. Y 10 no han militado en ninguna organización de los 13 integrantes que estamos ahí. Tuviste aquí hace, realmente que ayer, a el ministro Cosío, uh-huh. que es de verdad una persona de excelencia. Él forma parte de nuestro consejo consultivo con la ministra Pérez Fajar uh-huh. y el ministro Lainez. Está aquí con nosotros, pues, Federico Reyes Heroles, Macario Schettino, José Antonio Crespo, Ceci Flores, Adrián Levarón, uh-huh. Tanta gente de la cultura que nunca han militado. Y yo sí. Y creo que hay que hacer una suma de la gente que tenemos alguna experiencia con, de la gente que ha estado en la academia, en la cultura, y de la gente nueva que nunca ha participado y que viene de la marea rosa. Aquí lo que necesitamos es conjuntar al mayor número de talentos para tratar de rescatar a México, Luis. Y esa es la intención de Somos México. Conjuntar los mayores talentos y sumarlo. Si me dicen que yo sigo aquí, les digo sí, aquí sigo. A mí no me corrompió el poder, a mí no me llevaron a Morena, a mí me ofrecieron cargos en Morena y prefiero estar en la oposición.
4: ¿De qué se quiere rescatar a México desde la perspectiva de Somos México?
6: De lo que denuncias todos los días, Luis, aquí. Porque yo te escucho todas las mañanas.
4: Muchas gracias.
6: Desde las 6 de la mañana a las 8 más o menos.
4: Algo muy malo has de ver, estás pagando una manda, yo creo.
6: Sí, seguramente. En México estamos viviendo un terrible retroceso democrático. Yo afirmo que en México ya no existe un verdadero régimen democrático. Uh-huh. Y no lo existe por muchas razones, pero una sola bastaría. En un país democrático cualquiera el poder judicial es independiente. No está secuestrado por el poder ejecutivo. Aquí cada vez que se va a hacer una resolución en la corte, voltean al edificio de un lado para ver qué opina la presidencia de la República. No puede haber una democracia plena si no hay. Precisamente de eso se trataba el libro de ayer.
4: ¿No pasaba antes eso?
6: No. El poder el poder judicial le comenzó a poner altos al poder ejecutivo. Y hay resoluciones, muchas. Plan A, plan B, fueron resueltas por este poder judicial que acaban de quitar, sin voltear a ver lo que quería el poder ejecutivo. Por eso yo creo que ese es un terrible retroceso y afirmo que nuestra democracia en México no es plena. Órganos autónomos, vinculación de la delincuencia organizada con el gobierno, Luis. Uh-huh. ¿Lo digo yo nada más o lo dice Trump?
4: Está en todos lados.
6: Lo dicen en todos lados. Bueno, de eso lo quiero rescatar. Y para volver a México, de nueva cuenta, a una normalidad democrática que no se regrese al pasado, porque en el pasado tampoco todo estaba bien. Había muchas cosas que estaban mal. Pero que cuando los cambios se hagan, sean para mejorar a nuestro país, no para empeorar.
4: Déjame ir al tema de la democracia, porque es muy interesante lo que pones en la mesa, Guadalupe. México está vinculado al crimen organizado, hay narcopolíticos, hay gente de Morena que ya está cantando para tener algún acuerdo con los norteamericanos. Todo eso lo tenemos todos los días. Tenemos un Rochamoya, tenemos sospechas de Américo Villarreal, Alfonso Durazo, etcétera, etcétera, etcétera. Hay una estampita ya, hay un álbum de narcopolíticos presentado ayer por defensores. Pero cuando volteamos a ver si el ejemplo es Estados Unidos, te preguntaría, ¿es Trump un ejemplo democrático? ¿La democracia está de moda?
6: No. Desde mi punto de vista, no. Uh-huh. Nosotros no tenemos nada que... No,

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1: Norteamericanas que tenga mecanismos de verificación, de avance.
2: Ya.
1: Eso no sería mejor en vez de envolvernos y pensar que Rocha Moya es la patria. Pues no, Rocha Moya no es la patria. Por lo tanto, yo propongo, propone Somos México, que hagamos un convenio claro con el gobierno norteamericano para combatir a la delincuencia organizada. Eso sí lo deberíamos hacer con el presidente Trump.
2: Dime algo, ¿cómo están recibiendo a Somos México en el PRI, en el PAN, en esta oposición tradicional, por decirlo de alguna manera, que no ha logrado cautivar a gran parte de la población? Y sí, tenemos el ejemplo de Coahuila, pero celebrar que el PRI ganó Coahuila es como celebrar que el PAN ganó Guanajuato, ¿no?
1: No, ojalá, porque el PRI no lo ha perdido nunca. Y Guanajuato apenas tiene 30 y tantos años.
2: Está con el PAN.
1: Había perdido Coahuila. Uh-huh. Y
2: nunca lo ha perdido.
1: Nunca lo ha perdido. Es el único estado de la República que no ha tenido alternancia en el país. El único que queda. Es un gran bastión priista y sin duda Rubén Moreira y todos ellos tienen un trabajo organizacional muy fuerte. Mis respetos para ellos. Pero a ver, yo por con quien tengo mejor relación, para decírtelo con sinceridad, es con la gente del PAN. Uh-huh. Cuando fue el relanzamiento primero del PAN, nos invitaron y fuimos. Cuando nosotros hicimos nuestra Asamblea Nacional, invitamos al PAN y fueron.
2: El relanzamiento primero, porque iban como cuatro.
1: Sí, tres.
2: Llevas tres.
1: Les tengo la cuenta.
2: O sea, al primero sí fuiste.
1: Al primero, claro, nos invitaron.
2: Ah, donde se cayó Max, ¿no? Se cayó a la Max. Fuente. Sí.
1: Que tuvo el accidente ahí. Demostró que sabe nadar. Pues, entonces, un saludo a Max, al que quiero y estimo mucho. Y fuimos, porque nosotros tarde que temprano, en este primer proceso electoral no vamos a poder hacer alianzas porque no lo prohíbe la ley. Uh-huh. La ley prohíbe que los partidos de nuevo registro puedan hacer alianzas en su primer
2: ejercicio. En el 27.
1: Pero a partir del 28, que allá habrá elecciones y que vamos a tener registro, o vamos a conservar el registro, vamos a poder hacer alianzas. Yo soy partidario de las más amplias alianzas con nuevas reglas. Uh-huh. No alianzas como las que hasta hoy se han venido haciendo. Entonces, tengo buena relación con el PAN. Acabo de saludar a Lito también recientemente y intentaremos buscar la construcción de un bloque a partir de 2028 y sobre todo en 2030 que intente y logre recuperar la presidencia de la República y la mayoría de las cámaras.
2: ¿Cómo ves a MC?
1: Yo quisiera una alianza también con MC. Quien no ha querido ninguna.
2: MC no quiere alianzas.
1: Quien no ha querido ninguna alianza y está en su estrategia electoral, pues es Dante. Uh-huh. Digámoslo con nombre y apellido.
2: Sí.
1: Es Dante Delgado y no ha querido. Yo creo que es un error de Dante. Si hoy te pongo un caso, nosotros no podemos hacer alianzas, pero en Michoacán, Grecia Quirós se lanzara de candidata independiente y puede ganar como yo creo que puede ganar, yo creo que Somos México no debería de postular candidato a gobernador y llamar a votar por Grecia, que es la que puede ganar la elección allá. No deberíamos de dividirnos. Si en Sinaloa, que está en una terrible crisis, se pusieran de acuerdo PAN, PRD y PRI, que a ellos sí lo permite la ley que hagan alianzas, no se los prohíbe. A mí me lo prohíbe, a ellos no. Si ellos se pusieran de acuerdo para tratar de rescatar Sinaloa de esta desgracia, 2 años en guerra, 3,000 muertos, miles de desaparecidos, Somos México podría no registrar candidato en Sinaloa para respaldar al que fuera de unidad. O sea, nosotros sí tendríamos voluntad de alianza dependiendo de la persona.
2: Porque tú puedes solamente registrar federales, ¿no?
1: Sí, puedo registrar también
2: locales. O sea, ¿no puedes registrar un local, un candidato a gobernador? ¿Lo puedes registrar
1: tengo
2: ya?
1: Tengo derecho a registrar en todos los municipios y en todas las gubernaturas ya.
2: Ah, ok, porque eres partido nacional.
1: Porque soy partido nacional. Ajá. Ya podríamos. Pero incluso pudiéramos pensar no registrar si es Grecia o si es Alfonso. Alfonso no es mal candidato, pero si es Grecia, a nosotros nos simpatiza más Grecia. O si en Sinaloa se ponen de acuerdo PRI, PAN, PRD, nosotros estaríamos dispuestos a analizarlo y solamente registraríamos a diputados federales, que es lo que nos conservará o no el registro.
2: Ya.
1: Nosotros vamos a hacer lo posible por recuperar espacios. Tomando una cosa tenemos que tener claro, no vamos a poder retornar la Constitución después del 27 a su estado democrático. ¿Por qué? Porque no está en juego el Senado, Luis. Aunque ganáramos mayoría calificada de diputados, ellos tienen el candado.

0: del Senado y no se puede retornar. Por eso la gran batalla, uh-huh, sí es el 27, pero la batalla de todas las batallas es el 30. Y para entonces, nosotros ya tendremos todas las posibilidades de construir la unidad posible, ya con derechos plenos partidarios, porque ahorita nos mandan al juego sin derechos plenos partidarios.
1: Se escucha muy bien, Guadalupe, pero no fue fácil armar el partido, no fue fácil armar las asambleas, no fue fácil llenar a la gente. No, pues. Te vi el domingo ahí en el Monumento a la Revolución. Pues no era tanta banda, digo, con todo respeto, pues, la verdad.
0: Era para el local que pedimos, estaba lleno.
1: ¿Para cuál local?
0: Es que ahí abajo hay unas jardineras muy grandes, muy bonitas, ajá, que fue donde hicimos nuestro evento. Nosotros no lo hicimos en la explanada del monumento. Nosotros, ajá, hicimos un evento en un lugar donde cabían 4,000 personas y 4,000 cupieron. Esos eran los que estábamos ahí. No, no intentamos hacer un zócalo como la presidenta, ¿no? Uh-huh. Pues no, no fue esa la intención. Nosotros fuimos a un lugar donde cabían 4,000 personas, cupieron, uh-huh, las 4,000, no entraron todos. Hubo gente que se quedó afuera, y de ahí fuimos a poner la ofrenda floral, que era parte de nuestro objetivo, en los restos del presidente Francisco I. Madero.
1: Esta minoría que hoy se siente, Guadalupe, ¿se puede convertir realmente en esa mayoría que estás planteando?
0: Yo creo
1: que
0: sí.
1: O sea, yo no dudo que puedan llenar un zócalo. Con todo respeto, un zócalo lleno son 200,000 personas, y estoy exagerando.
0: Claro. Y ni eso significa
1: un triunfo. A nivel votación.
0: Y ni siquiera eso significa un triunfo.
1: Ajá.
0: Ni siquiera eso significa un triunfo electoral. Mira, los partidos políticos en su primer registro que más votos han tenido, uh-huh, en su primera participación son dos. El PRD en 1991 tuvo el 8%. Después del movimiento del ingeniero Cuauhtémoc Cárdenas, uh-huh, y del terremoto político que significó el 88.
1: ¿Estás de acuerdo que el PRD si te llevaba un zócalo, un monumento,
0: sí,
1: a la,
0: claro,
1: revolución?
0: ¿Y?
1: No eran 4,000 personas, Guadalupe.
0: Pues no intentamos llenar el zócalo. No convocamos, uh-huh, al zócalo, no me nos pidas. Oye, ¿por qué no llenar el zócalo? Primero, porque ni lo pedimos.
1: Guadalupe,
0: segundo,
1: pero era natural.
0: No nos iban a prestar.
1: Era natural,
0: primero,
1: ese
0: segundo,
1: movimiento. No era natural, tú lo viviste. La gente iba a marchar.
0: Claro.
1: Cerraba Reforma, inclusive, cuando
0: Luis,
1: inventado el
0: no
1: supuesto
0: nos
1: fraude
0: que
1: de López
0: hagamos
1: Obrador.
0: Algo que no nos propusimos hacer.
1: Lo orgánico.
0: A ver,
1: lo orgánico. ¿Está lo orgánico, Guadalupe, o no?
0: No, sí, claro.
1: O sea, es orgánicamente, la gente va y apoya, más allá de 4,000.
0: Sí, claro. Claro, nosotros registramos 350,000 personas como afiliados. Ahorita ya tenemos más afiliados que algunos partidos,
1: uh-huh,
0: que tienen registro desde hace muchísimos años.
1: Okay.
0: En este momento nosotros tenemos ya más afiliados. Pero no nos propusimos llenar el Zócalo. Esa es una discusión que no tiene sentido, uh-huh, porque no nos lo propusimos. Y te decía, ¿sabes qué otro partido sacó el 8% en su primera participación?
1: ¿Qué otro?
0: Morena.
1: Uh-huh.
0: En 2015. Sacó el 8. Y del 8... en el 18 ganó la presidencia. Nosotros vamos a sacar más del 10%. Vamos a hacer el partido.
1: Es tu meta.
0: Vamos a hacer el partido.
1: Pero es ganándole a MC, ¿no? MC tiene como el 10, más o menos.
0: Más o menos, tiene como 10. Vamos a hacer el partido que en su primera participación,
1: ajá,
0: tenga el mejor resultado electoral de la historia. Vamos a sacar más que lo que sacó Morena en 2015. Y después vamos a construir para ganar el 2030. Morena lo hizo, sacó el 8 y luego ganó. ¿Por qué nosotros sacando el 10 primero no podemos ganar? Nosotros no nos echamos para atrás, Luis, ni andamos con pichicateras.
1: No, a ver, yo sé que tú no. Yo sé que mucha gente en Somos México no. Pero mi duda, Guadalupe, es si esto se contagia como se contagió en su momento el movimiento de Morena, como se volvió al final de cuentas un movimiento político que termina por permear en la sociedad. Hoy lo veo, y se lo decía a Fernando Lauzarán hace unos días, como un partido más de una gente que está muy enojada con la 4T, que sí son muchos, se cuentan en millones, pero no sé si sean la mayoría. Ponía a Fernando un ejemplo, que a ti te saludan en restaurantes, me consta, te he encontrado en 3, 4, nos hemos visto por ahí, en alguna ocasión hasta brindado, hemos coincidido,
0: pero ese,
1: Guadalupe.
0: Ese es un lugar,
1: pero ese es un
0: ese
1: México
0: es un nicho,
1: bien chiquito.
0: Ese es un nicho, sí.
1: Espérame tantito. Grecia Quiroz está en la línea telefónica de MBS Noticias. Grecia, ¿nos escuchas?
2: Sí, muy buenos días.
1: Gracias, Grecia, por tomarnos estos minutos aquí en MBS Noticias. Oye, Grecia, gracias por estos minutos, y te preguntaría primero cómo van las cosas, pues, en la aspiración que estás teniendo para gobernar Michoacán. Entiendo que pudiste platicar con el presidente de la Suprema Corte de Justicia, con Hugo Aguilar, y que pues estás buscando alternativas legales para poder llegar a ser candidata. ¿Cómo va todo?
2: Pues mira, lejos de que para que yo pueda ser candidata, muy independiente de que se trate de Grecia Quirós, como se lo expuse en ese momento al ministro Hugo, pues realmente es truncarle a muchos ciudadanos que pues quieren participar por la vía independiente. Esto, las candidaturas independientes, lejos de que les ayuden, lejos de que pues puedan prosperar como candidaturas independientes con esta reforma, pues prácticamente dejan solos a los candidatos, porque el hecho de que no puedan organizarse, que no puedan asistir el uno con el otro a un evento, que no puedan, pues eso, realmente organizarse, los están excluyendo totalmente, los están dejando que caminen solos, a diferencia pues de un partido. Yo entiendo perfectamente lo que ellos quieren dar a entender, porque dicen algunos diputados, bueno, es que una candidatura independiente pues debe de ser eso, independiente, pero pues no es estar solo, ya. No es caminar solo tampoco. Entonces, pues ahí yo creo que hay una incongruencia en muchas cosas, claro, que se dicen. Ahora, no podemos obligar a los ciudadanos a que entonces forzosamente tengan que votar por un partido político. Yo creo que pues esto, lejos de beneficiar, yo lo decía que en su momento Andrés Manuel López Obrador utilizó marcas registradas para poder hacer campaña, para poder hacer uso político de, como ustedes lo recordarán, el tema de AMLO, del PEJE, de Andrés Manuel López Obrador. Fueron marcas registradas que él utilizó para poder hacer campaña. Ahora, pues es una de las restricciones que esta misma reforma tiene muy marcada, que no se podrán y lo hacen con la finalidad porque saben que en su momento yo adquirí la marca del Movimiento Independiente del Sombrero.
1: Te he visto en las encuestas, Grecia, y bueno, prácticamente todas las encuestas pintas y pintas fuerte para convertirte en la próxima gobernadora en Michoacán. Falta todavía un proceso muy complejo, pero está aquí en el estudio Guadalupe Acosta Naranjo. Estábamos conversando pues del nuevo partido, Somos México, y Guadalupe lo dijo hace unos minutos, que en dado caso Somos México estaría dispuesto a poder apoyarte a ti o a candidatos del Movimiento del Sombrero. Guadalupe, lo dijiste tú hace un momento.
0: De no registrar nosotros candidatos, porque yo creo que Grecia tiene posibilidad de ganar y que es correcto que lo haga por la vía independiente, porque es como ellos han decidido. Lo que no es correcto es que no lo dejen que también se organice con diputados, con alcaldes. Esa es una acción inconstitucional que tomó el Congreso de Michoacán.
1: Ya.
0: Y por lo tanto había que luchar porque se le permita a Grecia ser candidata independiente como ella lo desea, y nosotros la vemos, no estorbaríamos. No es tanto de que ella se venga con nosotros, no, ella tiene su propio movimiento. Ajá. Ella es el Movimiento del Sombrero y tiene todo nuestro respeto. Lo que nosotros plantearíamos es mejor no participar para no dividir. Ajá. Y llamar a votar a los michoacanos por Grecia.
1: ¿Qué dices, Grecia?
2: No, pues esto es un respaldo, yo creo, pues muy grande, muy bueno. La verdad es que a mí me da mucho gusto que nuevos partidos estén abriendo precisamente esta participación ciudadana y que no nos tengan que obligar a los mismos partidos que por años han venido gobernando no solamente Michoacán, sino todo el país, y que vuelvo a lo mismo, que no tengan que los ciudadanos solamente tener tres o cuatro opciones, sino que haga el panorama, que la gente conozca nuevos perfiles, que la gente conozca a los ciudadanos que quieren participar, que quieren, que a lo mejor ni siquiera han tenido nada que ver en la vida pública. Yo creo que a veces es mejor irnos con esos personajes que no han tenido nada que ver en la vida pública, porque pues no vienen amañados, no vienen con una ambición, no vienen, al contrario, vienen con una proyección de querer ayudar, con una proyección de trabajar en conjunto con los ciudadanos, que desafortunadamente a lo largo del camino pues a veces los partidos se van corrompiendo. Yo espero que los nuevos partidos que se van como Somos México y algunos otros, pues eso, que sigan en la línea con los ciudadanos, que no se dejen contaminar, que no se dejen pues de una de otra forma convencer del sistema, y que sigamos trabajando del lado de la ciudadanía. Yo creo que hoy en día lo que la gran mayoría de los ciudadanos lo que quiere es que las cosas cambien. Hay mucha decepción de los ciudadanos, hay pues mucha desilusión, porque por lo menos yo te puedo decir, yo voté por la presidenta. Hay muchas cosas que sí se han hecho bien, pero también hay que decirlo, hay muchas cosas que no se han hecho bien y que tenemos que señalarlo y que tenemos que decirlo, y eso no significa que no queramos a México o que estemos en contra de la presidenta. Claro que no, yo la respeto por el simple hecho de ser mujer, por el hecho de que es nuestra presidenta, pero claro que hay que señalar lo que se ha hecho mal.
1: Déjame cerrar, Grecia, preguntándote si la vía independiente se va complicando más y más, como parece está sucediendo. ¿Estarían dispuestos en el movimiento del sombrero, tú en particular, a postularte por alguna sigla, por algún partido?
2: No, en este momento nosotros tenemos, al menos hablando de mí, la línea muy marcada de la línea independiente. El respaldo que la gente comenta y dice, pues es que nosotros vayamos por esta línea y pues estamos convencidos de que vamos a participar por la vía independiente si así la gente lo quiere, si así la gente lo desea. Y también si la gente me dice, presidenta, pues no queremos que participes para nada, pues no pasa nada.
1: Grecia Quirós, te mando un abrazo, gracias por tomarme la comunicación y seguimos en contacto si nos das oportunidad.
2: Claro que sí, muchas gracias.
0: Un abrazo, Grecia, para ti, y decirte que conocí en su momento a Carlos, lo respeté mucho y me dolió mucho lo que está pasando. Un abrazo solidario para ti.
2: Muchas gracias, buen día.
1: Gracias. Guadalupe Acosta Naranjo, para cerrar esta conversación, 10% es lo que tienes proyectado hacia el 2027.
0: Sí, 10%. Déjame decirte que, bueno, vamos a ir a la impugnación. Déjame decirte que tenemos convocado nuestro Consejo Nacional para el 25 de julio junto con el Consejo Consultivo.
1: Ya.
0: Ahí vamos a instalar los gabinetes que van a preparar las políticas públicas para cada uno de los segmentos de la situación nacional. Queremos también ser no solo un partido opositor, queremos ser un partido con propuesta. Y la vamos a construir, vamos a hacer un México mejor. No se trata solamente de quitar a Morena, sino se trata también de transformar al país. Y no de regresar al pasado, sino de mirar al futuro. Y reiterarte, con Grecia nuestro asunto es el de respeto. Si ella va, nosotros valoraríamos no postular candidato y respaldarla de manera independiente.
1: Gracias, Guadalupe Acosta Naranjo.
0: Gracias, Luis, muy amable.
1: 8:42.
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0: 8:43 sobre este mismo tema. Arturo Ávila, te mando un abrazo, gracias por tomarme la comunicación. ¿Qué ves en los partidos independientes? ¿Qué ves en este movimiento que, bueno, pues empieza ahí a gestarse? Le han dado el registro de partido a Somos México, tenemos este otro también denominado Paz, y pues te pediría una breve reflexión desde el oficialismo, desde la 4T, ¿cómo están viendo a estas nuevas fuerzas políticas? Arturo, buen día.
1: Gracias, Luis, muy buenos días. Primero, decirte que celebro que el Instituto Electoral haya determinado conceder, sobre todo a esta organización que se maldenomina Somos México, el registro, porque eso desmantela por completo la narrativa que tenían de que Morena, el gobierno, el sistema, el régimen, no les iba a permitir el registro, desmantelada completamente. Segundo, hacerle una recomendación generosa a Guadalupe Acosta Naranjo, ahora que va a tener que cambiar el nombre, porque no son México. Pueden ser quizás Somos lo peor de México. Pueden ser quizás Somos los de los privilegios de antes. O pueden ser quizás Somos todo lo que le hizo daño al país, ¿no? Ahí están las sugerencias para Acosta Naranjo, a lo mejor las toma en consideración. ¿Y por qué digo lo que digo, Luis? Uh-huh. Lo digo porque cuando tú volteas a ver quiénes lo integran, pues te vas a dar cuenta de la serie de inconsistencias, incongruencias que hay en estos personajes. Decía Acosta Naranjo, a quien escuché con atención, es que el poder judicial fue desmantelado. ¿Cuál? ¿El de ellos? Porque ahora veo en Somos lo peor de México a Javier Lainez como integrante, exministro de la Suprema Corte, a José Ramón Cosío, a Ana María Ríos Farjat. ¿Cuáles? ¡Ah! A los que les ayudaban, a los que le concedían a los empresarios estímulos para que no pagaran impuestos, a los que se juntaban con Norma Piña o con el PRI o con Santiago Krill, ¿no? Bueno, también cuando volteo a ver quiénes integran, me encuentro con María Amparo Casas, ¿sí? Directora general de Mexicanos a Favor de la Corrupción, esta organización que fundó ni más ni menos que Claudio X González. Más de lo mismo, más de lo que ya no quieren las y los mexicanos. Y por supuesto, entre otros personajes, no podían faltar Emilio Álvarez y Casa, que fue ex senador del PAN, o Lorenzo Córdoba, ¿no? Este personaje que se decía que era muy imparcial y que ahora nos damos cuenta que de imparcial no tenía absolutamente nada. Siempre tuvo esta idea de denostar y de estar en contra de un movimiento como el nuestro. También decir que se equivoca Guadalupe Acosta Naranjo cuando dice, bueno, nosotros creemos que vamos a ir por el 8 o por el 10%, porque Morena lo hizo. Sí, bueno, es que es incomparable. Morena nace de un movimiento social, no nace de la basura de lo que quedan de algunos partidos políticos. No se puede comparar lo que ellos representan con lo que representa hoy un movimiento que afilia a más de 12 millones de mexicanas y mexicanos, que es el segundo partido más grande del mundo, el partido con más mujeres del mundo y el partido con más jóvenes en nuestro país, querido Luis.
0: Gracias, Arturo Ávila. Queríamos tener esta reflexión en torno a lo que está pensando el oficialismo al respecto del tema. Y bueno, pues estamos en comunicación sin más oportunidad, Arturo. De verdad, muchísimas gracias.
1: Como siempre.
0: Gracias.
1: Un abrazo, Luis.
0: Hasta un abrazo. Gracias. 8:47, déjame, voy a una pausa, pero rapidísimo, le tengo información de último momento. En un momento le actualizo la información. En los Estados Unidos, la Suprema Corte de Justicia de la Nación ha bateado la propuesta de Donald Trump para eliminar ciudadanía por nacimiento. Le tengo más detalles en un momento. Esta propuesta que tenían algunos de los más radicales y el mismo Trump también, para que si un niño nacía en Estados Unidos, pero sus padres no eran estadounidenses, el niño no fuera estadounidense. Eliminar el famoso ius sol, algo así, el término latín, el latinismo que utilizan los abogados para referirse a derecho por nacimiento. Bueno, pues ya no será así. Si nace un niño en los Estados Unidos, aunque sus padres no sean estadounidenses, el niño sí será estadounidense. Ahorita le actualizo la información. 8:47, no me tardo.
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0: 8:51, 56:40, 05, 1025. Gracias por todos los mensajitos. 56:40, 05, 105. Tengo varios mensajes por esta conversación con Guadalupe Acosta Naranjo y los partidos independientes. Regresamos, son. Ah, bueno, no. Vámonos a un resumen, 8:51.
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0: Ocho con 52, Coco García es nuestra productora. ¿Cómo estás, Coco? Que viva México, la ilusión desborda tu ser.
2: Y sí, Luis Cárdenas, ya sáquenme de esta esquizofrenia, por favor. Ayúdenme, por favor. Estamos,
0: pues deja de estar inhalando esas cosas.
2: Estamos en una esquizofrenia colectiva, dicen en Instagram, en Twitter, en todos lados. No, sí, o sea, de verdad.
0: No, qué sano, ¿no? Ya no.
2: Tú que ya no tienes ilusión en la vida, ya.
0: No tengo ilusión en nada, ya.
2: Ya corrompido por todo, ya.
0: Sí,
2: los malditos políticos.
0: Ser ahí totalmente dañado, de corazón roto.
2: La maldita política en los hombres.
0: Un humano roto ya.
2: Sí, sin ilusiones.
0: Ya. No, tengo ilusión, ojalá que le vaya muy bien. Que gane México.
2: Esperemos
0: que le gane Ecuador.
2: Ecuador, sí, coincido con Paco Ánimas, lo que decía en la mañana. Ecuador no es un rival menor.
0: Es el más difícil.
2: Está complicado. Muchos de los jugadores de Ecuador han jugado en México, entonces.
0: Nos conocen bien.
2: Se la saben. Aunque, pues muchos también de los jugadores de Ecuador juegan en Europa, entonces puede que sí les afecte la altura, como ha pasado con los jugadores de selecciones europeas.
0: Pues,
2: como pasó ayer con Países Bajos, ¿eh?
0: Si no les afecta la altura, seguro les velo, sí, ahí de tus compas que fueron a...
2: El de la moto, ¿no? Decían
0: no,
2: el,
0: no es cierto,
2: que
0: no
2: al de la moto, que al de la moto le den un palco de
0: los de Acamoto, no manches,
2: sí, sí,
0: no,
2: sí.
0: Qué mal quedamos
2: los
0: yendo
2: allá
0: a gritarles a los de la selección de Ecuador.
2: Pero fíjate que leía en Twitter que muy probablemente si México hubiera ido a Ecuador, no hubiera sido, o sea, diferente. O sea, los de Ecuador hubieran hecho lo mismo. Muy probablemente.
0: Está bien, viva
2: eso
0: Latinoamérica.
2: Eso es cierto, sin duda.
0: Así nos llevamos. Oye, a ver qué hay en resumen.
2: Vamos contame. Rápido con la información. Luis Auditorio, les comento que cuestionada en la conferencia matutina sobre la publicación de Reforma, la cual revela que el gobernador de San Luis Potosí, Ricardo Gallardo, habría contratado al consultor político estadounidense Roger Stone, la presidenta Claudia Sheinbaum indicó que el mandatario estatal ya desmintió la información y pues remarcó que contratar asesoría extranjera pues no es ilegal, ¿verdad? Cuando la situación lo amerita. Eso fue lo que dijo, escuche.
3: Entiendo que acaba de desmentir el gobernador de San Luis Potosí, que no hay ningún contrato. O sea, no existe ese contrato con este consultor. No está prohibido. Ahora, en el caso de consultorías para asuntos políticos, pues es distinto, ¿no? Tampoco está prohibido. Pero habla cuando se llega a hacer una contratación de este tipo, pues de cuál es la visión del gobierno. ¿Y con quién está haciendo estos contratos?
0: Bueno, pues dicen que no, y el mismo gobernador también ya acaba de subir ahí un Facebook. No es cierto, eso no sucedió.
2: Precisamente.
0: Los documentos los tiene Reforma y los tiene Pepe Díaz Briseño también.
2: Sí, justo pues a través.
0: Va a estar interesante.
2: A través de Facebook, el gobernador de San Luis Potosí, Ricardo Gallardo, negó la contratación del consultor político y precisó que el único contrato es con la Secretaría de Economía del Gobierno del Estado para la atracción de inversiones y empresas extranjeras a la entidad. Asimismo, pues agregó que tienen oficinas en Japón donde se trabaja pues en lo mismo. Entonces, él dice que falso de toda falsedad, que no cierto para pronto.
0: Bueno, pero ahí están los documentos de contratación, ya lo platicaremos más adelante, se va a poner buena la polémica.
2: Sí.
0: Oye, ¿qué más?
2: Y de acuerdo con un reportaje de Eje Central, la Cámara de Diputados gastó 7.4 millonzotes de pesotes en 73 cursos y talleres dirigidos a trabajadores durante 2025. ¿De qué iban estos cursos? Pues eran de felicidad, los chakras, manejo del dinero, ortografía, que probablemente sí le haga falta.
0: Sí, no, bueno, al menos es lo único útil.
2: Y otros como argumentación parlamentaria, inteligencia artificial y ciberseguridad. Los contratos fueron otorgados por adjudicación directa, impartidos por universidades y particulares, como la béisbol. 7.4 millones de pesos en 73 cursos de chakras y de felicidad. Y del manejo del dinero. Ojalá manejen bien el dinero, hombre, porque pues... ¿no? Ortografía e historia de mí.
0: Chakras.
2: ¿Para que
0: mi favorito es el de chakras?
2: A lo mejor es para que ya no se estén peleando.
0: ¿Cómo crees que les puedes alinear las chakras a esas cosas ahí en el Congreso?
2: A lo mejor, o sea, es para que ya no veamos a Noroña así de...
0: Imagínate zafado. Intentarle alinear las chakras, o sea, métete ya un no exorcismo.
2: Ya no hay manera, yo creo que ya no. Ya no hay manera.
0: ¿Se 7 millones los gastamos en las chacras de estos?
2: 7.4 millones de pesotes, ¿eh? Para que sean felices y sepan manejar su dinerito.
0: Y aprovecharon, le dieron clases de ortografía, quién sabe quién las tomó.
2: Eso sí.
0: Y de inteligencia artificial, para que luego tengamos los ridículos de diputados y diputadas que dicen, aquí el ChatGPT ya dijo eso, mira.
2: Es que nos resumió
0: el... Y aquí nos resumió aquí todo, el no dictamen, tenemos que leer la ley, aquí dice...
2: Bien,
0: quiere ser gobernadora esa senadora que dijo eso.
2: Fíjate nomás.
0: Y de Sinaloa,
2: lo que son
0: creo.
2: Las casualidades.
0: Oye, bueno, ¿qué más?
2: Bueno, y el coordinador presidente, el coordinador residente de la ONU en Venezuela, Gianluca Rampaolla, señaló que la cifra de muertos por los dos terremotos en Venezuela ocurridos el pasado miércoles es superior a la cifra que el gobierno ha mencionado. Refirió que se están adquiriendo 10,000 bolsas para cada vez, esto con una medida logística ante un posible agravamiento de la emergencia. El último reportaje de las autoridades venezolanas indica que hay 1,719 muertos. Escuchen.
4: We are definitely looking at a number that is higher than the one already reported.
5: Sin duda estamos hablando de una cifra superior a la ya reportada. Puedo darles un indicador aproximado. Estamos adquiriendo, y esto es algo acordado con las autoridades locales, 10,000 bolsas para cadáveres. El gobierno está liderando una operación a gran escala que en esta etapa se centra principalmente en la búsqueda y el rescate. Hemos superado el plazo crítico de 72 horas, pero esto es uno de los milagros de este país. Los rescatistas aún logran sacar personas con vida. Solo ayer 7 personas fueron rescatadas de entre los escombros.
2: Bueno, y finalmente, Luis, auditorio, les comento que aunque el partido de México contra Ecuador se llevará a cabo a las 19 horas en el Zócalo capitalino, los aficionados comenzaron a hacer fila desde las 6 de la mañana esperando poder entrar al Fan Fest. Al respecto, la jefa de gobierno, Clara Brugada, pidió a la ciudadanía no caer en excesos y consumir alcohol de manera irresponsable. O sea, bueno, pues tomen con responsabilidad, ¿verdad? Además, pidió tirar la basura en los contenedores que habrá en los espacios públicos donde se instalarán las pantallas gigantes. Antes para ver los
0: ¿entras
2: partidos
0: al Fan Fest y hay baño?
2: Sí.
0: O sea, ahí hay baño.
2: Hay de esos portátiles.
0: Sí, ¿verdad?
2: Sí.
0: Okay.
2: Sí.
0: Porque los estos que hicieron de ajolote técnico no funcionaron.
2: No, esos no. Que estaban como en Reforma y todo eso.
0: Sí.
2: O sea, estaban fuera del Fan Fest.
0: Es que me imagino, estar desde las 7 de la mañana.
2: Era justo,
0: o sea,
2: lo que platicábamos.
0: Son 12 horas estando ahí en el Zócalo.
2: ¿Qué onda con la pipí? O sea, ¿dónde van o dónde
0: ojalá
2: comen?
0: Ojalá nomás
2: o sea,
0: fuera la pipí.
2: Pues esperemos que solo sea...
0: Hay eso, comida, es venden comida.
2: Sí, esperemos que se aguanten el hambre.
0: Provecho,
2: ¿no?
0: Si está desayunando.
2: Buenos días.
0: Sí.
2: Pues sí. Eso también dijo, en tanto el servicio de transporte público brindará el servicio de horario ampliado. Recuerde que las líneas del metro 1, 2 y 3 cerrarán a la 1 de la mañana y el metrobús y el tren ligero ampliarán el mismo, o sea, utilizarán el mismo horario hasta la 1 de la mañana.
0: Gracias, Coco, te seguimos en tu red.
2: En arroba Coco García con doble I, ahí en todas las redes. Que tenga bonito día.
0: Y ahí México estás gane. Con tu selección, México, con tu playera de la selección,
2: sí.
0: La ilusión a todo lo que da, cual quinceañera como eres.
2: Exactamente.
0: Qué bonito.
2: Qué bonito, la verdad.
0: Yo también estoy.
2: Sí, que viva México.
0: Okay.
2: Esto,
0: no parezco,
2: esto de que sea 15 de septiembre cada semana está muy chido, la verdad.
0: Regresamos, son las 9.
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1: 9:08. Feliz martes. Buenos y nublados días. Oigan, amaneció fresco la ciudad de León. Qué gusto estar con ustedes a través de Ponte al tiro. Soy Mariana Zúñiga. Alan Quirarte, buenos días. También Ángel Rivera. ¿Cómo estás, Alan?
2: ¿Qué tal, Mariana? Muy buenos días. Muy contento. Yo estoy muy feliz. La neta, estoy muy feliz porque el clima está como bien a gusto, sí. Nubladito. Apenas por un café exacto. Sí, así que estén pendientes también en las calles de León, Guanajuato, porque sí. Está Ángel Rivera. Y síganos en las redes sociales. Se me encuentra con Alan Quirarte, también en XFM León, para que vayan y vean los puntos donde vamos a estar dando cafés. Porque con este clima, ¿cómo se antoja, la neta?
1: Y otras promociones que vamos a estar teniendo para ustedes, porque vamos a estarles dando acceso a diferentes conciertos. Unos de ellos, pues los que se van a estar dando en la Feria de Silao. Así que si por ahí ya tienen, pues, cuál es su concierto que no se quieren perder, quédense pendientes a través, por supuesto, de toda la programación y de las redes sociales para que conozcan las dinámicas para que se lleven acceso a estos conciertos. Y además, pues hoy invitarlos a que se queden, a que se unan la conversación al 477-762-1041, porque tenemos tema del día, queremos escucharlos de cuáles han sido esas mentiras más grandes que te dijeron de niño, pero no solo la mentira, sino pues que te la creíste por años, ¿no?
2: Hay muchísimas varias mentiras que incluso nos lleva hasta estos temas nostálgicos, ¿no? Porque sí, todavía dices, híjole, mejor me espero media hora antes de meterme en la alberca después de comer. Sí, como no, que todavía traemos
1: por
2: esas.
1: Si, por si las dudas.
2: Sí, dice,
1: mejor
2: no vayas.
1: Mejor no ser sandía, no vayas.
2: Yo vi un niño que una vez vomitó, mejor me espero. Así que sí, cuéntenos cuáles son esas mentiras que les dijeron y que hasta la fecha todavía se creen o se creyeron en algún momento. Sí, aquí al vale. WhatsApp 477.
1: O también si las han repetido con tus hijos.
2: Ándale, ¿no? Capaz también. Que hay muchos que todavía se las dicen, pero sí, seguimos recibiendo los mensajes entonces al WhatsApp, Mariana.
1: 477-762-1041. Mientras tanto, vamos de regreso ya con muy buena música. Te dejamos con esto que es Ed Sheeran, Bad Habits en todas partes, Pontexa.

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2: 9 de la mañana con 27 minutos. Ya estamos de regreso aquí a través de XFM 104.1. Y ya estamos abriendo conversación al WhatsApp 477-762-1041. Mariana Zúñiga, ¿qué tema tenemos el día de hoy?
3: Ay, querido Ángel, estábamos hablando pues de que el tema del día son esas mentiras más grandes que te dijeron de niño y que te las creíste por años.
2: Yo creo que una que duele y pesa es que uno pensaba que uno de adulto siempre traía dinero.
3: Ah.
2: Y ya actualmente uno
4: que ya tendrías grande, coche, casa,
2: responsabilidades, sí, y todo el rollo.
3: Razón.
2: Te das cuenta que no traes dinero. O sea, por ejemplo, yo cuando estaba niño, yo sí veía a mi papá que decía, le pedía 10 varos. ¿Cómo no vas a traer 10 varos?
4: Sí.
2: Y actualmente que me dicen 10 varos, ¿lo traigo, hijo?
3: No traigo verdaderamente.
4: Sí, sí pasa.
3: Yo me imaginaba que el cajero era así como una fuente mágica de poder y solo llegabas no. Y decías, ¿cuánto quieres? Y te lo daba. O sea, no tenías que trabajar.
4: Había un genio allá adentro, ¿no?
3: Sí, no. O sea, que él decía, toma.
2: Entonces, trabaja y todo el rollo, le pagan, pues siempre trae dinero.
4: Sí.
2: Pero ya vimos que la realidad es otra.
4: Yo decía que iba a tener un deportivo y una casa cuando estuviera grande. Incluso hasta me acuerdo que por ahí de tener los dibujos, la tenía como la quería hacer. Atrás quería un patio grandísimo para tener animales y luego así como que una cochera para fiestas. ¡No! Imagínate.
2: ¿Y cómo vamos?
4: Ahorita, vivo en un cuarto con tres. Pero bueno, seguimos recibiendo sus mensajes al WhatsApp 477-762-1041 de cuáles son esas mentiras que te decían de niño o que todavía te crees, ¿no?
3: Sí, claro, porque se vale todavía creer. Yo algunas todavía firmemente creo que así.
4: Es que sigues siendo una bebé tú.
2: Siendo las 9 de la mañana con 29 minutos. Nos vamos con muy buena música, Mariana.
3: Karol G, Amargura, recuerda, esto es Ponte al Tiro.

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1: 9 de la mañana con 45 minutos. Estamos de regreso a través de Ponte al Tiro en XFM 104.1 y estamos platicando de cuál es esa mentira que te dijeron por años cuando estabas niño y que te creíste mucho tiempo o todavía lo sigues creyendo. Así que estamos leyendo tus comentarios al 477-762-1041. Ya llegó la típica de el chicle pegado en las tripas. Esa es muy, muy, muy común. Creo que lo dicen por el bien de todos nuestros intestinos. Pero sí es algo que se queda, no sé, sembrado. Yo sí me la creía. Y a la fecha evito pasármelo, porque qué necesidad para empezar. Pero porque imagínate que sí se me peguen las tripas, ¿no?
2: Sí, sí te daba, sí, porque te veía, porque yo sí llegué a comerme.
3: A ver, otra vez. Tres, dos.
2: ¿Qué? ¿No? ¿Por qué? Si no me estoy trabando.
3: Casi no.
2: No, que les digo que sí llego a comerme yo los chicles.
1: ¿Por qué? ¿Tenías hambre?
2: No sé, pero como que, no sé, sí, pero sí llegué a hacerlo. Y me decían, es que se te van a pegar las tripas.
1: Ay, sí.
2: Con razón, a lo mejor como más.
1: A lo mejor ahí estuvo el detalle, el chato, detalle, se te dijo.
3: ¿Sabes? A mí cosas así de que me comía, a mí me acuerdo mucho que me decían que si me comía las semillas de la sandía, me iba a crecer un árbol. Entonces yo todo el tiempo era como estar bien pendiente de las semillas, si me comía una era como, no, ya.
2: Ya valió.
3: Yo ya sentía de que los nidos del pájaro ahí con esto. Dije, no, ya, hasta ahí llegué.
1: Mira, por acá el WhatsApp 477-762-1041 nos están diciendo, mi abuelita me decía lo de las pestañas, que si me las cortaba nos íbamos a quedar ciegos, pero ¿por qué te vas a andar cortando las pestañas? ¿Por qué te lo dijo? Es la pregunta de la nada.
3: O sea, si no se corten las pestañas, sí, por algo están.
1: Pero así decía, mi abuelita me decía lo de las pestañas, si nos las cortábamos, nos decía que nos íbamos a quedar ciegos. Esa nunca la había escuchado, la verdad, pero
3: mira,
1: nunca.
3: Para acá también están mandando terminación 7307, ponen, a mí me decían que si no me portaba bien, el señor ropa vejero me iba a llevar. Esa también era la clásica, ¿no? Conocido como el señor del costal, conocido como el coco, el ropa vejero, pero si no te portabas bien.
1: Tantos años que tenía ese señor.
2: Claro, que, por ejemplo,
1: Tanto jale que tenía.
2: Pero bueno, igual si ustedes tienen alguna historia, alguna anécdota, manden su mensaje al WhatsApp 477-762-1041 porque ya estamos abriendo conversación. Por lo pronto, Mariana, nos quedamos con muy buena música.
1: Te dejamos con Raúl Alejandro dando vueltas en todas partes. Ponte Exa.
2: Nos vemos.

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1: 10 de la mañana con 5 minutos. Ya estamos de regreso aquí a través de XFM 104.1. Y seguimos con el tema, Niño Maravilla, Mariano Zúñiga.
2: Sí, esas mentiras que te dijeron tanto de niño que te las llegaste a creer y que ahora dices, bueno, vemos, ¿no?
1: Vemos.
2: Hay varias, ya decíamos la del chicle, que ahorita yo me estaba acordando que a mí el miedo que me fomentaron del chicle en las tripas era tanto que una vez se me pasó por accidente, o sea, ni siquiera fue voluntario, simplemente me estaba riendo y se me fue. Y estaba con una amiguita. Y entonces me asusté tanto que lo único que te dije, un plátano para que resbale. O sea, esa fue mi lógica. Que yo creo que mi abuelita me había dicho que con el plátano como que resbalaba o algo. Entonces solo bajé, corrí, me comí un plátano y no le quise decir a nadie que me había tragado un chicle porque dije, es que me voy a morir de tripa pegada.
3: Y me lo advirtieron.
2: Y me lo advirtieron, o sea, pero aparte era tanto el miedo que para mí fue lo peor del mundo, el acabose cuando ese chicle se me pasó. Y aparte, yo suelo ahogarme muy fácil.
1: ¿Por qué?
2: Muy feo, no sé, como que no sé masticar, pero es...
3: No sé masticar.
1: No sé masticar.
2: Luego se me pasan unos pedazos muy grandes, pero ese es un tema de otro día. Ahorita me hablamos de las mentiras.
1: A ver, tú, Niño Maravilla, ¿tú tienes algo que te dio miedo, que te fomentaron el miedo?
3: Otra mentirilla que me decían a mí de niño que sí me daba un miedo, ese sí era real, fue que me decían que si hacías caras, así te ibas a quedar.
2: Es real.
3: Porque yo luego de niño, si era como de que, así es la de, ay, hacías los ojitos, ¿no? Y me decían, hazme otra vez ojos así y así se te van a quedar. Sí. Y sí, no, era un miedo constante del que yo quería hacer la cara de, oh, no, ya me acordaba y decía, no,
2: es voy que
3: a
2: hacer. Aparte, ¿cómo que?
3: Güey, es que te juro que una vez sí me tocó, que hice ojos y yo sentí que se me quedaron arriba.
2: Es que es lo que te iba a decir, que coincide mucho con que sí duele cuando estás haciendo como los ojos para atrás, como que sí te cala. Entonces dices, claro, ¿dónde se me ató?
1: ¿Dónde ya no regresé?
2: ¿Dónde
1: se queda así?
2: No.
1: Saludos. Fíjate que yo... A mí me fomentaron mucho el miedo, por ejemplo, yo, para toda la gente, yo me creía en San Miguel y yo era muy callejero.
2: Eres Asterix.
1: ¿Eh?
2: Eres Asterix.
3: San Miguel la colonia.
2: Miguel. Ah. Ay, Dios mío. Yo pensé que era San Miguel de Allende, güey.
1: No, y por ejemplo, yo era muy callejero y mi mamá me decía, si ves una camioneta blanca cerrada...
3: Sí,
1: te van a corre. O no te acerques porque te van a llevar.
2: Sí.
1: Y yo era de que yo tenía el pánico de que yo salía a la esquina y siempre volteaba y se veía una camioneta blanca, ya ni salía. Pero bien viva mi jefa. Bien lo hacía, vi una camioneta blanca, para mí que les decía pasen, porque no, y ya no salía.
2: Ah,
1: porque
2: o sea,
1: ya me fomentaba ese miedo.
2: Así mantuvieron a Ángel en su casa tantos años.
1: Mira, no tantos años, pero por lo menos media hora.
2: Ah, bueno.
3: Mira, ¿para qué nos están poniendo sobre el tema? Terminación 0853. Están poniendo que le daba el miedo a ella, a esta persona, de los del camión. ¿Cómo se llaman? Los de...
2: ¿Camioneros?
3: Es que heladería. Ajá, ¿eh? los de las nieves.
2: Sí, los
3: es que
2: de
3: heladería,
2: los, sí,
3: dije.
2: Sí, sí, los que traen los su camioncita y todo.
3: Helados, pues, sí, que ya vendían barquillos y todo.
2: Sí,
3: es similar,
2: sale.
3: También pasaba porque mucho, incluso en las películas, tocaba que veías eso, ¿no? Que eran como los del helado, eran los que te llevaban. Entonces, sí, eso dicen.
2: Acá, Alonso, terminación 1065, nos dice, si te portas mal, te llevará el chupacabras. Esa era muy típica.
1: También,
2: aparte,
1: muy
2: hubo un
1: típica.
2: Momento en el que el chupacabras era santo villano, ¿no? O sea, también fue
3: hasta
2: como...
3: tiene su propia película.
2: Claro,
3: la
2: claro.
3: Leyenda
2: y
3: del
2: decías,
3: chupacabras.
2: Es que entonces, sí. Y acá nos están poniendo, Ángel no se lo iban a robar, porque a él lo trajo la cigüeña, lo trajo el pato Lucas. Sí, no, hijo, a ti te trajeron, mira, tumbé de vuelta.
3: A ti te regresaron.
1: No, hijo, a ti tú no, tú camínale.
3: Señora, no lo aguanté.
1: No, señora, ¿sabe qué? Come un buen y es delatoso, si no,
2: se
1: lo
2: regalo,
1: hija.
2: Sale caro.
3: Se lo regalo.
1: Es más, ahí le voy a una feria para que se lo quede.
2: ¿Sabes? Acá nos están poniendo otro que dice, no te truenes los dedos porque te va a dar artritis. Y ese es real, a mí me gustaba mucho tronarme los dedos y si fue un punto al que dije, es que se me van a caer.
1: No, pues es que nuestro compañero de la mejor, Diego Villegas, él tiene, sí, tiene los dedos todos chuecos.
3: Sí,
1: el celular,
2: pero de
1: es que
2: nacimiento, sí, porque se tronaban los dedos.
1: No, yo creo que por se los tronaba, porque en serio los tiene como
3: chuecos. Ramas.
2: Es que ustedes están viendo la descripción gráfica que me está haciendo.
3: Sí, no, le decimos el arbolito.
1: El celular, así. Para todos los que nos están escuchando, ustedes agarran el celular.
4: Pongan normal, solo su. ¿No?
1: Abrazado, vaya.
3: Entre con las dos manos.
1: Y él lo agarra con la palma, así.
3: Y las dos manos, y porque y no le doblan los dedos.
2: Él jura que está doblando los dedos.
1: Y de repente lo volteas a ver, ¿qué onda, hijo? ¿Se te calambró el dedo o qué? Pero bueno.
2: Ay, bueno. No. Esa es buena, no la recordaba. Pero ustedes síganos mandando sus comentarios al 477-762-1041. ¿Cuáles eran esas mentiras que les decían de niños que se las creyeron tantísimo? Vamos de regreso con buena música. Los dejamos con Ricardo Montaner. 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
1: 10 de la mañana con 24 minutos. Ya estamos de regreso aquí a través de XFM 104.1. Y ya estamos abriendo la conversación al 477-762-1041. Porque ya están llegando los mensajes de WhatsApp. Dice: muy buenos días. Creo que les faltó el más popular. Que si apuntabas con el dedo el arcoíris, nos salía un meñisco. Sí, es cierto.
2: ¡Ay, este! ¡Qué meñisco!
3: ¡Mezquino! Pues no sé, esa es la mentira que a Ángel le hicieron del
2: meñisco. Le dijeron que un meñisco.
3: Acá nuestro radio escucha decía que le salió un mezquino.
1: Un meñisco.
3: ¿Cómo, mijo? Una cosa de veras.
2: Ay, es angelito.
3: Es verdad, yo la del arco iris me la sabía de que se te caía o te cortaba el dedo si señalabas al arco iris, no como tal un mezquino.
2: Dice: los meñiscos son pequeñas estructuras de fibrocartílago ubicadas en la articulación de cada rodilla. Todo eso por apuntar un arco iris.
1: Es que salió bueno eso.
2: No, sí te dijeron una gran mentira, tío.
3: De verdad te vieron la cara, tío. Acá nos dicen 5248 la terminación. Nos dice: buenos días, Exa. De niño me decían que era malo bañarse antes de ir a algún panteón. Supongo también se refiere un poco a los velorios, porque esa es la mentira que yo escuchaba. Dice:

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1: Porque científicamente no creo que esté confirmado, perdón, pero...
2: No está confirmado, pero a lo mejor coincidencia, a mí me pasó.
1: Sí,
2: a mí me llegó a salir en perrillas.
3: ¿Cuando ves a los perritos haciendo del baño?
2: Sí, eso también. Sí, las perrillas.
1: Okay.
2: Pero no sé si era más como que te volaba un virus de estar cerquita viéndolo. Ah, que nomás que lo vieras. Sí.
1: Acá
2: pero
1: nos
2: así
1: están,
2: sí pasaba.
1: Acá ya nos pusieron una... Para mí esto es una guarrada, pero lo entiendo. Dice, buen día, una mentira que nos decían a los hombres, bueno, ya de adolescentes, es que te van a salir pelos en la mano y dos emojis tapándose los ojos. Entendí
2: sí,
1: la
2: sí,
1: referencia.
2: Sí pasa.
1: Sí, sí, es una mentira. Sí, es una mentira que te dan, que te dicen de niño. Como
2: no, no sabías que todos tenemos rasuradoras en las casas, especiales para manos.
3: Sí, ahí existen.
1: Ponme unos grillitos, ¿no te das?
2: ¿Es en serio?
1: Cri, cri, cri, cri.
3: No sabías, Mariana.
1: No.
3: Sí, sí existen.
1: O sea, ¿sí le salen pelos en la mano?
3: Sí.
1: No es cierto.
2: ¡Ah, los conozco!
1: No es cierto, son unos vulgares.
3: No, no, pues.
1: Bueno, está bien, los voy a ir a investigar en una fuente fidedigna lo que me están diciendo. Ahorita volvemos, mientras tanto síganos diciendo cuáles son esas mentiras que les dijeron de niños que se les quedaron súper guardadas o que luego ya dijeron, ah, no es cierto. Vamos de regreso con buena música, te dejamos con Es Muy Cobarde, 10 de la mañana, 28 minutos.
3: Volvemos.

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1: 10 de la mañana con 43 minutos. Estamos de regreso a través de Ponte al Tiro y seguimos con nuestro tema del día, de estas mentiras que nos dijeron de niños que nos creímos durante muchos años. Envíanos tu comentario al 477-762-1041, porque por acá ya nos decían eso de el bolillo para el susto, ¿no? Que muchos dicen que en cuanto te asustas, pues te den un bolillo.
2: O una tortilla fría también.
1: O una
2: también.
1: Tortilla, ajá. Y eso, o sea, sí me queda claro que es algo que nos han dicho durante mucho tiempo, pero en realidad sí tiene una pequeña base científica, porque como el cuerpo libera mucha adrenalina, digamos que el bolillo ayuda a estabilizar esos malestares por las propiedades con las que está hecha básicamente la masa, porque te absorbe el ácido, te va a estabilizar la glucosa y sobre todo a la hora de estar masticando vas a distraer a tu cerebro. Entonces esa es una muy gran mentira que nos han dado y que sí hay que aplicarla, porque pues ya saben, México mágico nos mete muchos sustos.
2: Por eso soy bien tranquila, yo sí
1: por
2: te
1: eso
2: fijas.
1: Alan come mucho.
2: Por eso soy gordo. No es que sea gordo, no, es que soy muy tranquilo.
1: Él es muy tranquilo, tienes tus niveles de adrenalina y todo
2: bien
1: en su
2: bajitos.
1: Lugar. Bien bajitos por tanto bolillo. Pero esa mentira es buena. Yo también en algún momento pues dije, ¿por qué un bolillo? Bueno, esa es la explicación, la memoricé y todo, me la
2: aparte
1: sé.
2: Siento que muchísimas cosas pasan por el efecto placebo, ¿no? O sea, ajá, era te asustabas y te comías el bolillo y sí ya, se te quitaba.
1: Ajá, sí, exacto, dices, justo también tu magia. Cerebro ya va sabiendo qué onda.
2: Magia, ¿no? Mexicana.
1: Magia mexicana, pero sí, síganos mandando sus comentarios al 477-762-1041, porque además también nos estaban platicando por acá eso de que no mires la tele de cerca porque te ibas a quedar ciego, también es algo que te decían de niño, y en realidad pues no es como que por verla de cerca te quedaras ciego.
2: Pues sí, yo siento que sí tenía mucho que ver, porque antes las pantallas sí tienen muchísima iluminación, más que como las que tienen ahora.
1: Sí, no,
2: ahorita ya con los plasmas es diferente, porque ya no emiten esa calidad de luz, ¿no? Pero antes, cuando eran las pantallas analógicas, sí tenían muchísima luz. Entonces, sí. Si estabas muy de cerca, sí te llegaba a encandilar. Y eso puede hacer que sí te llegues
1: que
2: a quedar
1: ciego. Que te dañara la vista, pero no como tal.
2: No te quedas ciego así de que de la nada ves negro, pero sí te daña la vista. Porque
1: pues abre los ojos y ya.
2: Ah, no, si uno que está todo el día en la computadora, luego de la nada sí estás como que muy cansado. Sí. Imagínate estar pegado completamente al televisor. Sí, sí
1: eso
2: te
1: dañaba. Es verdad. Ah, pero ahora entonces siento que cambia a las iPads, las tablets, ¿no? Que las tienes tan pegadas que ahora es el típico de...
2: Sí, ya, no, aparte ya no les dicen. Ya como no, que ya es tan pues común estar con el teléfono
1: ya
2: en la mano.
1: Quédate.
2: Si tú quieres, pues ya. Ya es bien común estar con el teléfono en la mano,
1: es
2: así
1: verdad.
2: Que.
1: Es verdad.
2: Pero si se puede, sí. Mejor comprense unos anteojos para pantallas con un filtro azul.
1: Ah, ya, sí. Aquí dando recomendaciones.
2: Sí, es que.
1: ¿Sí?
2: Estamos a la orden del día, la tecnología claro. Está en todos lados, así que ya mejor no hay que prevenirnos.
1: Yo, por ejemplo, tengo la compu con los WhatsApp aquí en la nariz. O sea, sí. De verdad, está haciendo viscos con los WhatsApp.
2: Así estabas ya antes, No le eches la culpa al WhatsApp, así estabas.
1: A ver, por acá también nos decía cuando te salían lombrices a la hora de desparasitar.
2: Ah, sí salían lombrices.
1: Es que yo ahí me conecto con este radio escucha porque yo sí pensaba que era literal lo que conozco como lombriz, cuando ajá. En realidad no era estrictamente un gusanito lo que
2: sí, sea. Sí, sí, sí, sí es algo similar, pero no era como una sí, lombriz de
1: sí,
2: tierra.
1: Sí, no, es como que se iba a convertir en mariposa.
2: Eso es un gusano.
1: Ay, no, guácala, pero esa mentira también era buena, de no te comas ciertas cosas de la calle porque te van a salir lombrices. Ay, no, qué barbaridad, cómo hemos crecido bajo mi...
2: Cómo hemos crecido, pero mientras, mándenos sus cuáles son las mentiras que les decían de niño y hasta la fecha a lo mejor te las sigues creyendo. Sí. Aquí al WhatsApp 477-762-1041 y mientras, vámonos con más música, Mariana.
1: Vámonos con buena música, llega Jamaica, recuerda, estamos en todas partes.

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1: 11 de la mañana con 5 minutos. Estamos de regreso a través de Ponte al Tiro. Y es que fuera del aire, no podemos ignorar de lo que estábamos platicando. Alan Quirarte, que no es un niño tan fifas, pero que sabe.
2: Sí, le sé, se le sabe.
1: Y que sabe que hoy juega nuestro México y que hoy en la tarde.
2: Es una gran fiesta, entonces sí, me involucra a mí. Y sí, estábamos hablando. Porque si no supieran, y creo que aquí en redes sociales lo van a ver ahorita, Mariana Zúñiga hoy trae la playera, la verde.
1: Vayan a las redes de
2: ella en FM FIFA.
1: León. Ahí está la foto donde todos vienen de negro y yo cumplí con el dress code que pidió la selección mexicana. Todos de verde. Yo conozco aquí en la estación varios que andan de verde. Y no sé, empecé a sentir el furor de.
2: Dijiste,
1: fútbol,
2: no me quiero quedar atrás.
1: Y vino a mi mente la pregunta. ¿Y si sí, Alan?
2: ¿Y si sí?
1: ¿Y si sí?
2: ¿Y si sí?
1: Entonces, ¿y si sí?
2: ¿Sabes qué? Ahora que andas muy acá y que muy, ay, que de verde y
1: yo
2: todo,
1: digo,
2: entonces,
1: ¿y si sí?
2: Voy a hacer algo. A hoy ver. Vamos a apostar. Hoy apostemos puede. A que si México gana el día de hoy, te discutes la botana para los radioescuchas.
1: Me parece. Sí, no, sí. Está.
2: ¿Sí?
1: Escúchalo ahí en casita. Mande su mensaje al 477-762-1041. Póngame yo. Y si México gana el partido contra Ecuador el día de hoy, mañana nos vemos en un punto. Yo les invito la botana.
2: A ver, pero que la gente confíe. Entonces,
1: sí,
2: quien
1: sí, sí.
2: quiera que Mariana le invite a la botana, que ponga aquí el WhatsApp.
1: ¿Quién confía en la selección?
2: En las elecciones,
1: y en
2: que vas a pagar.
1: Y que voy a pagar.
2: Y que vas a pagar. Entonces, que pongan aquí el WhatsApp 477-762-1041. Si sí. quieren que Mariana les invite a la botana, sí. si el día de hoy gana México, mándenos aquí su WhatsApp.
1: Voy a estar esperando sus WhatsApps y les juro que si hoy gana la selección mexicana, yo mañana les invito la botana mañana porque pues hay que esperar el resultado, ¿verdad?
2: Sí, hay que saber, hay que saber.
1: 477-762-1041. Y mientras tanto, vamos de regreso con buena música. Te dejo con Mar Solís. Fuiste tú en todas partes, Pontexa.
2: Hoy sí voy a ver el partido con unas ganas. Ay, Dios mío.

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1: 11 de la mañana, 22 minutos, estamos de regreso en Ponte al Tiro. Soy Mariana Zúñiga junto a Ángel Rivera y Alan Quirarte en esto que es Ponte al Tiro, ya te lo decía. Y seguimos con nuestro tema del día, pues que son estas mentiras que nos han dicho, que nos dijeron cuando éramos niños y que genuinamente te las creíste, ¿no, Alan? Y ahorita hablábamos, pues luego también muchas películas tienen la culpa de esas mentiras.
2: Sí, muchas películas, incluso hasta a mí me pasaba en lo de terror, que cuando apagabas el foco te aparecían monstruos.
1: Ah, sí, entonces, abajo de la cama no vivían.
2: Entonces, muchísimo tiempo sí tuve que vivir con el foco prendido, estar durmiendo, porque sí decía, en cuanto le apague, o aplicaba la
1: ¿alguien de tener tan grandote y tan tatuado con tu personalidad tenía miedo de algo?
2: Sí, o sea, sí era como de que estabas en la sala y apagabas el foco y te ibas corriendo hasta el cuarto.
1: Te sentías que
2: ibas atrás, luego. Y dije, no, corre que te alcanza.
1: Es verdad.
2: Entonces
1: es
2: yo sí pensaba que eso, en cuanto apagabas el foco, salían los monstruos.
1: Okay.
2: Y si le prendías ya,
1: se iba.
2: Casualmente se iban, dicen, ching, okay, alcanzó a prender el foco.
1: Diablos, ya no.
2: Me pasaba, y hablando de otro tema, de ese mismo tema, por acá también nos estaban poniendo.
1: Hablando de otro tema, pero de ese mismo tema.
2: Exacto. Pero también en el tema paranormal,
1: sí, claro,
2: decían que si silbabas en la madrugada, se te aparecían los espíritus.
1: Esa es real, como que es un cántico que los haces venir, que los llamas. Entonces,
2: como al perrito así.
1: ¿Y tú te has atrevido a silbar en la noche?
2: Sí, soy cholo. Sí, era como.
1: Soy cholo, dice.
2: Yo me paraba
1: en
2: medio.
1: Sí, a esas cosas les temo y les respeto.
2: Sí, pero sí pasaban cosas. O sea, sí se pone extraño cuando apagas el foco y silbas en la madrugada. Así es como que mejor.
1: Porque estás retándole al universo.
2: Sí,
1: de
2: decir, es jugarle al vivo.
1: Sí, es jugarle al vivo. No,
2: entonces
1: no,
2: mejor no lo hagan. Pero eso también era una mentira que nos decían, que silbar en la madrugada te salían fantasmas.
1: ¿Sabes también que los juguetes que si se hablaban, que si se movían, que si tenían vida propia? Eso yo se lo atribuyo 100%
2: otro
1: a Toy
2: de las
1: Story.
2: Películas, sí, claro.
1: 100% creo que es por eso. Pero yo generalmente digo, claro, o sea, claro que tienen vida. Y a la fecha yo sí creo que...
2: Hasta la fecha sigo teniendo pláticas muy serias con mis juguetes.
1: Sí,
2: tengo juguetes.
1: Porque no tienes amigos. Pero sí creo que todos tuvimos como esa conversación con nuestros juguetes, modo serio de, neta, si te mueves, te lo juro que no le voy a decir a nadie.
2: Foco encima, sí, ajá, reflector.
1: Pero yo sé que tienes vida y que te mueves. Y nomás dímelo para ya no la maltratarte.
2: Te hacías el dormido y volteabas y nomás abrías un ojito.
1: Yo
2: para ver si
1: admito
2: movía.
1: Que en algún momento, ya en mi infancia, ya había teléfonos, no con cámara. No sé si en la tuya.
2: No, en la mía no.
1: Pero yo ya dejaba el teléfono grabando y me iba unos 10 minutos como para ver si había algo.
2: Como en
1: movimiento.
2: Actividad paranormal.
1: Sí, y la verdad es que nunca lo pude comprobar. Me gustaría pensar que
2: hasta
1: yo
2: la
1: también
2: fecha
1: tengo
2: nos
1: un tiro
2: mintiendo
1: al blanco, un Buzz Lightyear.
2: ¿Sabes qué? Otra mentira que también era por las películas, que si mentías, te crecía la nariz.
1: Ah, sí.
2: Esa también, gracias a Pinocho,
1: totalmente.
2: También era como de que no voy a mentir de por sí. Uno ya está narizón.
1: Sí, lo
2: imagínate.
1: Que uno quiere es la rino y va a estar mintiendo, ¿no? Esa sí también creo que... Todo.
2: Oye, en otras
1: lleva.
2: Cosas que no son mentiras, bueno, también tiene que ver una mentira.
1: ¿Qué?
2: No vayas a mentirnos y a sordearte con la apuesta que hiciste el día de hoy.
1: Ay, es que
2: ¿por qué? Porque para la gente que está prendiendo apenas su radio, está subiéndose al coche, Mariana nos apostó que si el día de hoy la selección gana, ella se va a discutir la botana mañana.
1: Gana la selección, gana en mi radio, escucha.
2: Pero hay una condición también para que no se vuelva loco aquí.
1: Sí.
2: Que nos manden al WhatsApp quién quiere que Mariana le invite a la botana el día de mañana para que nos pongan al WhatsApp
1: 477-762-1041
2: y ya se están apuntando.
1: Sí, ya
2: para
1: se están
2: que
1: apuntando,
2: pagues.
1: Pero voy a andar muy dadivosa, de verdad. Manden su WhatsApp 477.
2: Varia botana, ustedes échenle.
1: Sí, 762-1041, nuestro número de WhatsApp. Y yo les invito a la botana mañana si México resulta ganador, porque aquí.
2: ¿Y qué crees? Va a ganar.
1: Porque ahí sí.
2: Así que ve guardando ahí, ve sacándolo de la vaquita porque va a ganar.
1: Ya estoy yendo a comprar todo, así que mientras llegan pues sus WhatsApps, porque andaba de habladora y ando apostando y a mí me gusta cumplir lo que apuesto, pues vamos de regreso con buena música, New Religion en todas partes, Pontexa.

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1: 11 de la mañana con 40 minutos de regreso en Ponte al Tiro. Soy Mariana Zúñiga junto a Ángel Rivera y Alan Quirarte. Y nuestro tema del día de hoy pues fueron eso de las mentiras. Y vaya que me hicieron recordar esas cosillas que luego nos dicen de niños que sí obligaron y funcionaron a que nos portáramos bien, que fue lo peor de todo.
2: Sí, si muchas cosas.
1: Si dejé de mentir, si dejé de pasarme los chicles.
2: Bueno, hay dos, tres cosillas que uno lo sigue haciendo y hay muchas mentiras que todavía no se cree.
1: Sí.
2: Pero es parte también de la cultura mexicana, eso como
1: sí,
2: de que no te comas las sandías, las semillas de sandía que te salen.
1: Va a crecer un árbol.
2: El bolillo para el susto, la tortilla fría.
1: Te metas a la alberca después de haber comido.
2: Es parte de nuestro ser, ¿no? La cultura.
1: Sí.
2: Así que está lindo y nostálgico.
1: Estuvo lindo, pero además conocimos nuevas mentiras. Creo que una mentira superaba la anterior.
2: Sí, la de los meñiscos. Ay, ese angelito, cómo la amamos.
1: Que la andaban cortando los meñiscos, según él. Sí, veía los arcoíris. Cada quien cree lo que quiera creer.
2: La razón, camina chuequito.
1: Sí, ahora todo tiene sentido con el
2: angelito. Eso de los meñiscos. ¿Pero qué crees, Mariana?
1: ¿Qué?
2: Llegó el momento de despedirnos.
1: Ay, qué triste.
2: Pero, ay, ya se me iba.
1: ¿Y ahora qué?
2: Tenemos apuesta pendiente contigo. Porque dijimos que si el día de hoy la selección mexicana gana, Mariana Z Mendoza en Instagram, para que vayan y le sigan y le digan.
1: Sí.
2: Vas a dar la botana para los radioescuchas el día de mañana.
1: La verdad es que amanecida.
2: A los que se apuntaron, porque luego van a venir y van a decir.
1: Sí, sí, yo estoy pidiendo que se apunten para irle tanteando, viendo de a cuánto me va a salir el chistecito.
2: A ver cuál alcancía rompemos.
1: Sí, cuál alcancía voy a romper. Pero sí, amanecí muy creyente en la selección mexicana. Y si ustedes quieren celebrarlo junto conmigo, porque estoy segura que vamos a ganar, espero no estarlos hablando. Pues mañana yo les invito la botana. Así que ustedes, pues mándenme un mensaje, ya sea a mi Instagram, @MarianaZMendoza, o aquí al número de cabina 477-762-1041 para contemplar el gasto, vaya. Pero bueno, mientras llegan sus mensajes a nuestro número de cabina o a redes sociales, pues agradecerles. Ya aquí están diciendo botana, botana, sí, botana para todos.
2: Ahorita voy a mandar el mensaje yo también.
1: Para la botana. Gracias, sí, Lupita Pantoja ya se apuntó para la botana, mi querida Mercedes ya se apuntó para la botana.
2: Alan Quirarte se apuntó para
1: Alan
2: la botana.
1: Ángel Rivera, no borrara eso. Pero sí, acá mañana nos ponemos de acuerdo, vamos a esperar el resultado y de ser ganadores, pues ya saben que aquí se cumple lo que se promete y nos estaremos reuniendo para, no sé, botanear un rato y celebrar.
2: Un ratito. Cotorrear.
1: Sí, cotorrear.
2: Casi no se nos da.
1: No, y a los mexicanos menos, dices tú. Pero sí, qué bueno que nos dejaron acompañarlos una mañana más. Y bueno, recuerden que tenemos una cita todos los días en punto de las 9 de la mañana, así que mañana nos volvemos a sintonizar aquí a través de XFM 104.1.
2: ¿Tus redes sociales?
1: @MarianaZMendoza en Instagram y en TikTok y en Facebook como Mariana Zúñiga, las tuyas.
2: Excelente, Alan Quirarte en todos lados, también para que vayan y nos sigan como XFM León. Estamos subiendo muchos videos, recuerden que estamos regalando pasteles los lunes y los viernes, gracias a la pastelería La Pasté, para que vayan por allá y vean los vlogs. El último que subimos el día de ayer estuvo buenísimo.
1: Vayan a verlo.
2: Así que muchísimas gracias por habernos acompañado el día de hoy. Nosotros nos retiramos, yo soy Alan Quirarte.
1: Soy Mariana Zúñiga, también Ángel Rivera. Se nos desapareció, pero aquí anda. Y gracias, nos escuchamos mañana. Somos Ponte al Tiro. Bye, bye.
2: Bye, bye.

0: Y así llegamos al final de esta mañana increíble. Ponte al tiro.
1: Ponte al tiro. Nos despedimos por hoy. Mariana Zúñiga, Alan Quirarte y Ángel Rivera.
0: Pero mañana en la próxima emisión con más risas, más locuras y toda la actitud que ya conoces.
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9: Estas son las cuatro noticias que debes escuchar hoy, aquí en Entérate León. 1. 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
6: Estas son las 4 noticias que debes escuchar hoy, aquí en Entérate León. 1. Durante los honores a la bandera en la escuela primaria Francisco Losornio, la presidenta municipal, Ale Gutiérrez, entregó la rehabilitación del plantel. Con inversión cercana a 9.8 millones de pesos, se construyó un domo con sistema pluvial e iluminación, se rehabilitó la cancha de usos múltiples, se instaló nuevo módulo de baños, se impermeabilizaron y pintaron aulas y barda perimetral, palapas, mobiliario urbano y espacios recreativos. 2. En casa municipal, Ale Gutiérrez presentó la campaña de forestación y reforestación municipal 2026, acompañada por el director de Medio Ambiente, Michael García. La estrategia contempla plantar 16.000 árboles en 2026 y alcanzar 100.000 ejemplares al cierre de la administración. Se informaron acciones preventivas por lluvias, limpieza de 71.45 kilómetros de cauces, retiro de 224.69 toneladas de residuos y una inversión de Zapal de 28.4 millones de pesos. 3. 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Los apoyos entregados son en categorías como Dale por León y Proyecto Lobo León 450. 4. El gobierno de León entregó el nuevo Parque de San Miguel de Rentería en la delegación Cuesillo, un espacio para fortalecer la convivencia familiar, el deporte y el uso de espacios públicos. Con inversión de 9.8 millones de pesos, la obra incluyó canchas de usos múltiples con grada y cubierta, trotapista, andadores peatonales, juegos infantiles, ejercitadores, plaza central y áreas verdes. Ahora estás bien informado de lo que hace grande y fuerte a León. 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
1: ¡Hello, everybody! ¿Qué onda, amigos de XFM 104.1? Bienvenido, buenas tardes a este martes 30 de junio. Qué placer acompañarte en este último día del mes, si tú me lo permites, hasta las 7, con buena música, promociones exactas, tendencia, chismecito. La ciudad es un caos, así que si tú me estás escuchando y estás trabajando o estás en el tráfico, ¡ey! Llévatela relax, súbele a la música y déjame acompañarte hasta tu destino. Yo soy Monserrat Alonso y en los controles tenemos nada más y nada menos que a Nayeli López. Y obviamente, Nayeli López, para no perder la bella costumbre, tenemos tema del día. Yo quiero que tú me platiques cuál ha sido el remedio casero más horroroso que te han dado. Obviamente cuando te enfermas de la gripa, que del estómago, sobre todo las abuelitas, ¿no? Las tías, te daban unos remedios bien raros y uno se los hacía y se los tomaba porque no había de otra. Y platícame cuál fue y si te funcionó. Si no, lo recomiendas. ¿Hay alguno que tú todavía uses en la actualidad o que lo utilices con tus hijos? Cuéntamelo todo. Número en cabina 477-762-1041 o a través de nuestras redes sociales, que ya sabes que nos encuentras como XFM León. Aprovecha, síguenos porque hay muchas promociones, mucha información, mucha consentidera para ti. Así que por favor, no te lo pierdas. Mientras tanto, arrancamos con la buena música. Súbele, disfrútala y en todas partes, ponte Frexa y oye, bienvenidos.

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1: La música y la información perfecta en el momento exacto. Frixo, ya volvimos. Yo soy Monserrada Alonso, Nayeli López. Te acompañamos hasta las 7 en este martes nublado, sabroso. ¿A poco no? ¿Tú qué estás haciendo en estos momentos? ¿Sigues en la oficina, Godín? ¿O ya saliste? ¿O te inventaste algún pretexto para salir antes de la oficina? ¿Qué escuchamos? No juzgamos. Yo lo hubiera hecho. Pero de mix, no me dejas salir. Ni modo, que hasta las 7. Y con muchísimo gusto, nosotros te acompañamos justamente a través de la frecuencia naranja. 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
1: Si quieres enterarte de lo que te estoy hablando, pues ni te vayas, porque ya volvemos. 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
1: La actitud del 104.1% Frexo, ya volvimos. Oye, yo soy Monserrat Alonso, Nayeli López. Qué placer seguir acompañándote en este martes nubladón, a gusto, la neta, y con buena música. Hay muchas promociones y, como te dije también, en el Examóvil tenemos muchas sorpresas. Y además, este niño, Angelito Rivera, sigue recorriendo las calles de la ciudad, en cada punto, en cada esquina, en cada colonia. Es más, tú dime dónde quieres ver a Angelito Rivera a través de nuestro WhatsApp 47776241. Y con mucho gusto, nosotros vamos, porque en las mañanas se está regalando café de hoy.
2: No,
1: en las tardes, agüita fresca, porque se amerita, porque aunque está nublado, la verdad es que hace calor, hace calorcito y uno necesita hidratarse. Y bueno, también trae accesos para que te vayas a los Bravos, al béisbol, que la neta, pues bueno, bastante interesante que está la temporada. ¿Qué más trae? 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Mientras tanto, nos vamos con más música. Ya volvemos y recuerda que estamos en todas partes.

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1: La actitud del 104.1% Frexa, ya volvimos. Bienvenido, buenas tardes a esta segunda hora de Ponte Frexa. Yo soy Monserrat Alonso, Nayeli López, conectadas contigo a través de la frecuencia naranja. Buenas rolitas, traemos buen cotorreo, traemos muchas promociones, mucho concierto. Porque, oye, también ya te platiqué, obviamente, de los conciertos nacionales importantes que te vamos a llevar, como es ahora, pues la de la Feria de Silao, ¿no? Que 10 de 10. Ahora ya confirmado Alex Lora y el Tri, pero también por ahí suena, ¿verdad? Mijares, suenan buenos y bastantes. Así que atento, pero también te consentimos con conciertos de artistas internacionales como el de Harry Styles. Y oye, ¿cómo está haciendo tendencia este muchacho tan talentoso, eh? Porque arriba del escenario es todo un espectáculo, de verdad, canta, baila, hace... No, lo amo. Y creo que muchos de aquí lo amamos, porque en cuanto se dio a conocer sus fechas, fueron sold out. O sea, cuestión de minutos, ya no dio boletos. En XFM nos aferramos los últimos para obviamente consentirte. Así que si tú quieres ir este próximo 4 de agosto al estadio GNP Seguros, nada más tienes que estar muy al pendiente de los espacios en vivo, de las redes sociales. 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Y así nos llevas contigo a todas partes. Porque, oye, mitad de año oficialmente, y nosotros lo vamos a cerrar, pero mira, como gordo en tobogán, en los mejores eventos, si tú vienes con nosotros. Mientras tanto, nos vamos con más música, ¿te late? Súbele y en todas partes, ponte Frexa. Ya volvemos.

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1: La actitud del 104.1% Frexo, son las 5:39 de la tarde. Qué gusto es seguir conectada contigo hasta las 7 a través de la frecuencia naranja. Y oye, te recuerdo que tenemos tema del día. Estamos platicando de qué remedios caseros te dieron de niño. Y que te obligaron a tomar, porque seguramente hubo varios. Y fíjate que yo me acuerdo de uno, Nayeli López. Me lo daba a mi abuelita para la tos. Era coca con pasas. Yo no sé si usted... Yo ni me acuerdo ni si sirve, órale, si no padre. Sirve. ¡Órale, qué padre! Pero te lo prometo que me daba coca. Ajá, te lo prometo. Y luego aparte te ponían en la planta de los pies de que cebolla. Y que no sé qué, yo ya una ensalada de una hora recién. ¿A tú recuerdas algún remedio casero? ¿Que te daban de pequeña?
2: Confirmo ese de la planta de los pies y que te ponían cebolla. Y aparte hay otro que es para la tos, que era como un té, pero era un té como con ajo, miel, ay, ¿qué otra cosa
1: tenía? Cebolla morada.
2: Sabía
1: horrible.
2: Sí. No, fíjate que no me sabía horrible. Sí era un remedio raro, pero no sabía tan feo. Con esa cebolla morada, el ajito, miel, limón. Limón y... Ay, no recuerdo qué otra cosa tenía, pero era también para la tos. Estaba... O sea, uno... Pues... Mira, te iba peor si no te lo tomabas, ¿no?
1: Sí, sí. O sea... Doy fe. Eso sí.
2: Te iba peor si no te lo tomabas. Entonces, sí. Pues, ni modo. Sin tocaba. Respirar.
1: Tocaba.
2: Y hasta atrás, así, ¿verdad?
1: Sí, sí es cierto. Pero, oye, pero tú recuerdas... Y sí te funcionaba, o sea, sí te quitaba la tos, ¿verdad?
2: Fíjate que el que sí, la verdad, no confió mucho y que solo lo llegaron a hacer como dos veces fue el de las plantas, que te ponían las cositas ahí en las plantas de los pies.
1: Ah, sí, sí.
2: Pero ese es... Yo no recuerdo haber funcionado, pero... Que haya funcionado, perdón. Pero el té de ajo con miel y con no sé qué tanta cosa, sí funciona.
1: Sí funciona, sí es sí cierto. Funcionaba. Así que Frixus, número en cabina 477-762-1041, comparte con nosotros esos remedios caseros que te daban cuando estabas pequeñito y si te servían o si no te servían. Y oye, antes, saludos a Mola, que dice, a echarle con todo, espero que el Don Exa ya les tenga preparada la botana para ver el fútbol.
2: Ey, ojalá que nos tenga preparada la botana, ojalá. Que haya aquí afuerita esté ya lista la kermés para en el medio tiempo salir por los taquitos dorados, las flautas, un pozolazo.
1: Ay, qué
2: delotito. Delotito, unos taquitos con cueritos, salsita de jitomate.
1: ¿Tú crees? Ay, yo creo que sí no lo merecemos, ¿eh?
2: Sí.
1: Ay, se me dio la boca.
2: Y si mejor hablamos de antojitos para el medio tiempo.
1: Ay, sí. ¿Qué van a comer? ¿Y dónde va a ser para ir?
2: ¿Y a dónde le caemos? Salimos a las 7. Bueno.
1: Sí. Tú me esperas y nos vamos. Me parece perfecto que nos platiquen el plan y vemos para dónde tirar la chancla. Pero ahora sí, amiga, siendo las 5:42, nos vamos con más música. Esta rola se llama Jamaican. Ya volvemos y recuerda que estamos en todas partes.

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1: Ya son las 5:45 de la tarde, Frex, lo que acabas de escuchar se llama Jamaica, ¿no? A través de la frecuencia naranja. Yo soy Monserrat Alonso, Nayeli López en los controles, te acompañamos hasta las 7. Pero oye, fíjate que seguimos platicando de qué remedios caseros te dieron de chiquito y si te funcionaron y no te funcionaron. Y saludos a mi amiga Jazz, que ya se conectó. Y dice por acá, yo les quiero compartir el remedio que me dieron para que según se me quitara el asma y me dieron un hígado disecado de zorrillo. Pero dice, y pues ya no tengo asma, yo creo que sí me sirvió.
2: Se le quitó del miedo y del susto y del asco.
1: Sí, oye,
2: no,
1: pero...
2: No, porque un hígado disecado de zorrillo.
1: Ajá, pero...
2: Para empezar, me llega la... ¿Dónde lo consiguieron?
1: Exacto. ¿Cómo se diseca?
2: ¿Dónde encuentro un hígado de zorrillo disecado?
1: Exactamente. Y aparte...
2: ¿Tiene que estar disecado el zorrillo primero o este...?
1: O se disecan
2: o
1: aparte.
2: O se disecan aparte nomás.
1: Oye, hoy también muy importante,
2: ¿Tienen hígado los zorrillos? No, es cierto.
1: Bueno, hay que empezar por ahí.
2: ¿Qué tal y le dieron
1: otra cosa? Pero ¿cómo lo prepararon? O sea, así literal disecado, o sea, como si fuera carnita seca.
2: Lo pusieron al sol, como cecina. Sale al sol.
1: Y ya dije, órale, cómaselo. Mira, ya nos está escribiendo cómo se lo prepararon, porque a mí no me pueden dejar con la angustia
2: la duda.
1: De saber. Claro que sí. Pero oye, por acá tenemos otro audio. Vamos a escucharlo. Sí.
3: Buenas tardes, chicas. Les voy a pasar el remedio de casa. Ruda cocida con chocolatito abuelita, chocolatito Ibarra para el dolor de cabeza o para el aire, enseguidita de tu super deliciosa perlita de éter que vomitas y sacas todo lo que traes adentro. Lo seguimos haciendo aquí en casa y sí funciona, pero qué feo sabe.
1: Oye,
2: servirá para bajar de peso.
1: ¡Ay, ojalá! Oigan, nadie tiene remedios caseros para bajar de peso. Oye, pero no, fíjate que también lo que yo había visto y que creo que mucha gente también utiliza para sacar el aire del oído, de la espalda, son unos tubos como...
2: ¡Ay, los conos! ¿Qué haces con el periódico? Con el periódico de ayer, porque ya tienen que haberlo leído, si no, pues se van a enojar en tu casa.
1: Exactamente.
2: Haces el conito y luego ya le prendes.
1: Pero
2: y sale
1: si
2: así.
1: Saca el aire. Ajá. Sí, te lo juro. Y Chivina así de, no, o sea, ¿cuánto nivel de pobreza se escucha?
2: O con un cigarro, que te ponían el cigarro en el oído.
1: Ay, te da aire en el oído, Mike. Pero pues te da, a ver, prende el micrófono.
2: Te duele,
1: Estrada.
2: Sí, perdóneme, ahí va, espérame, ahí está.
4: O sea, lo que yo digo es, o sea, ¿qué, para qué sirve eso del humo te saca el aire o qué?
1: Sí.
4: ¿Pero qué, te duele el oído qué?
1: Te duele el oído porque te da aire. Ajá.
4: No, eso sí no me lo sabía.
1: ¿Cómo crees? No, ahorita te voy a enseñar unos videos ancestrales.
2: ¿Tú es que como cuando les da el soponcio también te da aire.
4: ¿Eh?
2: Es como el soponcio, el...
4: ¿El soponcio?
2: Ajá, también te da el aire.
1: El tamafaz.
4: ¿Cuál es el aire del soponcio?
2: ¿Qué es eso del tamafaz?
4: ¿Cuál es el aire del soponcio?
2: No sé, Mike, pero así dice la
4: gente. Es que porque dices, me di un soponcio, ¿es el aire en dónde?
1: En
2: ah, no,
1: oído.
2: No. No sé.
1: En el oído, te digo.
4: ¿En la rabadilla? O en
2: ándale,
4: el...
2: la rabadilla
1: también. Oye, por acá ya nos pasaron otro remedio casero. Dice, un día me picó un alacrán y mi abuela y mi madre me dieron un huevo crudo y además un café bien cargado de azúcar.
4: Sin azúcar.
2: ¿Y eso para qué?
1: Porque le picó un alacrán.
4: Vamos.
1: Para que expulsara el
4: para
1: veneno.
4: Que expulsara el veneno.
1: O para que se disolviera el veneno.
4: Bueno, para que vomitaras el veneno. Porque qué asco.
2: Mira, y uno yendo al hospital a pagar miles de pesos por el antídoto.
4: Por el antídoto.
1: Exactamente.
4: Con un huevo crudo.
1: Mira, fíjate.
2: Mi abuelito se comió la laca. Ya me picaste y te va mi venganza. Vámonos,
1: tras, ándale. Por acá nos puse el buen Manu. Buenas tardes, no sé si ya lo dijeron, pero a mí me ponían para los chipotes un periódico con manteca y azúcar.
2: ¿Ves?
4: Para los chipotes.
1: Sí, es cierto.
2: Sí, manteca y azúcar.
1: Te lo ponían, sí, y se te bajaba el chipote. Eso sí, ¿dónde tocó a ti, Chivín? Pues, ¿cuántos años tienes?
2: A ver, Chivín, en tu casa no hace ningún remedio casero.
4: No hace ningún
2: nada.
4: Ritual.
1: No hace ningún ritual.
4: Dile, no, en mi casa no eran chamanes.
2: Pero en mi casa sí hay dinero para ir al doctor.
4: Sí, para antibióticos.
1: Se me fue. Ah, bueno. Ándale, pues, Chivín.
4: Mis abuelitas no eran curanderas.
1: Oye, pero mira, hemos aprendido bastante. Mira, Jazz, la del zorrillo. Dice.
4: Ay, no, Jazz, ¿dónde vivías tú? ¿En el monte?
2: La disecada.
1: La disecada de zorrillo dice: sí, se lo conseguía mi papá y llegaba el hígado normal fresco, pero mi mamá lo dejaba en el tendedero.
2: Como cecina, le dice.
1: No, y se lo daban en licuado, madre.
4: Guácala, no, qué asco.
2: No, bueno, sí, pobrecito. Pero ¿qué tenía, anemia?
1: No, asma.
2: Asma. Ay, bendito Dios, no tengo, sí.
1: Exactamente. Bueno, anótenlo todos los asmáticos. Háganlo, tal vez funciona.
4: Sí,
2: les pasamos el contacto del...
1: De Jazz.
2: Del zorrillo.
4: De la chamana Jazz.
1: De la chamana Jazz. Pero oigan, nos vamos con más música. Son las 5:50, te quedas escuchando a Bruno Mars. Ya volvemos y estamos en todas partes.

0: esto sí que ahí se pone más fresa.
1: Ya volvemos, que estamos en todas partes.
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